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Bueno, ayer tuvimos la oportunidad de comentarle que Shakira llegó a Chocó y bueno, volvió locos a todos ahí. En especial a los jóvenes que tomaron a muy pero muy bien la propuesta que llevó Shakira en reconstruir una universidad y también ciertos centros de estudio allá en Chocó, en Colombia. Muy bien, bienvenidos. Esta es la frecuencia 969 Radio Salvador. Gracias a nuestros colegas de Noticiero Salvador Radio por esa hora de buena información. Vamos de aquí hasta las 8. Hoy viene el señor Arman DJ presentándote el G

Hola Robert, ¿cómo le va? Muchísimas gracias. Lo cierto es que sí. Sí, me pregunta Robert, ¿habrán quitado ya el microbús que está obstaculizando el carril del Citrans? Ahí se había quedado un microbús y más adelante otro camión. Pero averiguando aquí, viendo las cámaras, sí, ya hay paso habilitado por ese sector. Sobre el Boulevard del Ejército, ¿no? Ok, muy bien. Amén de todo eso, me está reportando de que también el tráfico en este preciso momento está complicado. La San Antonio Abad está colapsada. O sea, si quieres subir o bajar la San Antonio Abad, no, hombre, mejor busque otra ruta. A ver, y dice la 49, en ambos carriles también hay tráfico pesado, aunque va lento. Pero un poco ahí, así que tengamos un poco de paciencia, ¿no? Esta hora es usual, ¿no? Que el tráfico esté complicado. Y si nos puedes reportar también el tráfico. ¿7682? 9699.

0: Alonso Guzmán, muchísimas gracias. Qué gran mensaje, mi estimado Alonso Guzmán. Para pasarla azul. Recuerda que como peatón debes estar atento a tu entorno y no distraerte mientras cruzas la calle. Más en ese momento que la calle está complicado, ¿no? Tráfico increíble en todas partes. La vida no es un juego, ese es un mensaje del BMT y el FONAT. O sea, del Viceministerio de Transporte y el FONAT. Muy bien, el informe del tráfico también, gracias a ver a Super Repuestos, donde compran los expertos. Muy bien, ya vamos a con el reporte de el tráfico. Nos permite un momento, nos despegamos unos segundos, vienen nuestros mensajes y después vamos con el informe del tráfico.
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0: No sé, pero aquí en, a la altura de Merliot ya está lloviendo. 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
3: Y esta noche viene Urban DJ presentando un programa más de G90. G90 con Urban DJ en la franja de las 8 de la noche, en la franja estelar, a través de esta estación 969, la estación del centenario, Radio El Salvador. Muy bien, a ver. No, si está complicado. Me decía Silvita a través de nuestro WhatsApp 7682-9699. Está complicado. Si queremos conectar Santa Elena y queremos llegar hacia la cima, en la entrada de la cima, el tráfico es terrible, me dice. Bastante carga vehicular en esa zona, bajando la Manuel Enrique Araujo, allá por la vía Bautista también está. Bastante carga vehicular, van despacio, no van circulando, pero van poco a poco. Hay una luz por ahí. Además, como ya me habían dicho, el Boulevard del Ejército a esta hora sí, bastante complicado, pese a que por la tarde, eso de la, entre 4 y 5 de la tarde, se reportaba ese microbús quedado y el camión, pero aún así el tráfico está complicadísimo por la demanda vehicular a esta hora, es obvio. Y también me dicen allá por el Redondel Brasil, me dicen. Ah, cómo no. La zona rosa, entonces. También está difícil, ¿no? Así que llévese de paciencia. Algo que debe de recordar es que no vale la pena pelear. Váyase tranquilo mejor, ¿no? Hay que llegar a casa, mire, con las mejores condiciones probables, ¿no? Porque se encuentra uno en la calle, más de alguien que y hacen mejor evitar, ¿verdad? 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Además, ya para terminar, la velocidad al volante puede ser mortal, eso sí es cierto. Por eso, el Viceministerio de Transporte y el FONAT te recuerdan siempre conducir por debajo de los límites reglamentarios, porque la vida no es un juego. O sea, en el buen salvadoreño, mire, no ande a toda velocidad, pues, aquí en la gran capital, porque le va a salir caro un choque. Oh, no. Bye. Carito, hola, Carito, ¿cómo le va? Aquí está su canción, con mucho gusto, que la disfruten.

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solicité la versión en español y me sale con inglés. Es medio vaya. Hola Maritza, ¿cómo le va Maritza? Gracias por activar el 7682-9699. Imagínese usted, Karol G anda, le voy a contar así rápidamente, Karol G también anda en las mismas de Shakira. Solo que Karol G se está internacionalizando un poquito más. ¿Por qué razón? Porque Shakira está prácticamente en Chocó allá, viendo reconstruir pues la universidad y algunos centros escolares, mientras que Karol G también está apoyando a Venezuela. Ah, espéreme que me empezó. ¿Y por qué está eso? Y estoy pidiendo otras canciones y... Ok. Entonces, está haciendo una recolecta la niña Karol G para poder también ayudar a los hermanos venezolanos, dice. Y en un concierto también le salió un su enamorado. Bueno, ¿cuántos no, verdad? Porque le salen, pero... en donde va le salen enamorados, ¿no? Pero salió un chico ahí con una camisa que decía "Cásate conmigo". Lo subió al escenario y dice "Me has hecho la noche". Vaya. Que Karol G le diga eso, ya uno ya sale. Mira lo que me dijo, ya viste. Le gusté. Sale con el pecho.

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0: señorita, señora. Hacemos la pregunta en esta radio. ¿Alguna vez usted ha soñado que está embarazada? No le va a dar histeria, como Def Leppard. No, en serio. ¿Qué significa que una mujer sueñe que esté embarazada? ¿Qué significa? Por lo general no significa que vaya a nacer un bebé, pues, en la vida real, o sea. Ese tipo de sueños funciona como una metáfora en la mente de la mujer para mostrar que algo nuevo, escuche bien, que algo nuevo se está formando. Es decir, como un proyecto, un cambio personal o una nueva etapa de crecimiento en la vida. Señora, si usted le va a contar a su esposo, mira, soñé que está embarazada, no hace... Sépaselo explicar porque le puede dar infarto al pobre hombre. O sea, tranquila, pues. Se puede decir, mira, fíjate que soñé que estaba embarazada, pero es porque tengo unos nuevos proyectos que hacer, pues. O sea, eso significa, si sueña que está embarazada, es que puede ser el inicio de un nuevo trabajo, por ejemplo, la creación de nuevas ideas o de nuevas metas, forjarse nuevas metas, desarrollo de una nueva versión de uno mismo. Y en cuanto a emociones y miedos, pues hay cierto temor de tener más responsabilidades, ansiedad frente a cambios grandes en la vida, etcétera, etcétera, etcétera. Ahora bien, si usted es adolescente, ni se le vaya a ocurrir jamás decirle a su papá o su mamá, mira, soñé que estaba embarazada. No, hombre, no lo van a dejar salir nunca jamás. O sea, si usted es adolescente, pero si es mayor de edad, pues uno, claro, está en esa etapa de decirle, no, es tal vez algún inicio de un nuevo proyecto, ¿verdad? Muy bien, son las 7 de la noche con 3 minutos. Vamos a una pausa comercial, si es que me permite, porque se me olvidaron los lentes y no Mickey Mouse. Ah, ya lo vi. Ok, perfecto. Viene la pausa comercial, ya regresamos.
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2: Hablando de dengue, ¿se ha usted preguntado cuál es el verdadero motivo por el cual a veces uno es blanco, el blanco favorito de los mosquitos? Sí, en serio. Porque a veces usted está en reunión, por ejemplo, en la playa, llega a la playa, a usted lo están picando, se lo están devorando los mosquitos, y a los demás nada, bien tranquilos, y usted todo picado. Así que eso vamos a hablar a continuación.
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2: Desde La Libertad saludamos a Sol. No sé si, porque si aquí solamente pone, hola, poneme Caifanes, por favor. Te saluda Sol. ¿Será por soledad o por solo? No sé. Bueno, 7682-9699, nuestro WhatsApp, los mensajes.

0: 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Ese es un arma de doble filo, cuidado. 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Ni caso le hacen. Y no es por tener sangre dulce, no. Es basándose por señales científicas de olor, color, calor y respiración. Olor, color, calor y respiración. Para entender por qué algunas personas atraen más a los mosquitos que otros, los científicos han analizado varios factores. Primero, el olor de la piel y los ácidos. Las personas que atraen más a los mosquitos producen niveles altos con compuestos como ácidos, oiga bien, carboxílicos, ácidos carboxílicos. ¿Y eso qué es? Bueno, o también producen microbioma cutáneo, peor. Son bacterias naturales que viven en la superficie de la piel y crean una huella aromática única que resalta más o menos la atracción para la especie de mosquito. También produce ácido láctico. Este componente del sudor es un gran imán detectado fácilmente por el, digamos, el olfato del insecto, dicen. La respiración tiene mucho que ver, así también el dióxido de carbono, la cantidad que exhala. Los mosquitos detectan el CO2 y eso les llama, pero poderosamente, la atención y se van a la víctima. O sea, este, ahí caigamos.
1: O sea que no hay que respirar, hay que taparse la nariz, no respirar.
0: No. La mayor emisión, o sea, las personas que tienen mayor tamaño corporal, por ejemplo, quienes hacen ejercicio o las mujeres embarazadas, liberan más dióxido de carbono y atraen más a los mosquitos. Y por último, la temperatura también tiene mucho que ver, el calor corporal, el grupo sanguíneo también, y bueno, y la ropa oscura. Los colores oscuros son llamativos para el insecto y eso también es un imán. Y lo otro, imagínese en una vela. Yo me pregunto, y en una vela que todo el mundo llegue de negro. Una picazón masiva ahí. Es terrible, ¿no? Así que ya lo sabe. Es mejor poner un ventilador. Mire, con los ventiladores, entonces, pero los mosquitos se van. Porque uno suda menos o emite menos dióxido de carbono, quién sabe, ¿no? Pues, no hay que complicarse, hay que poner el ventilador y ya. 7:35, vamos a una pausa, regresamos.
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3: Exactamente a 21 minutos para que demos inicio a la franja estelar G90 con Armand DJ y el Viceministerio de Transporte y el Fonal. 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Alguien que regresa es ella. Celine Dion.

hay unos que pueden regresar gracias a la inteligencia artificial, gracias a la tecnología, y otros que no. Pero alguien que sí va a regresar a los escenarios, para bien de muchos, es Celine Dion. Regresará a los escenarios el próximo septiembre del 2026, con una residencia en París, tras superar una dura etapa de ausencia por el síndrome de la persona rígida. El lugar será en Le Défense Arena, la Defensa Arena en París. La fecha es del 12 de septiembre, el otro mes, al 17 de octubre del 2026. Y hay una segunda etapa programada, pero para el 2027. Celine Dion incluye, ya se está preparando físicamente y mentalmente. Incluye una inmunoterapia vocal, fisioterapia y nuevos medicamentos, según una entrevista hecha por una revista popular. Realiza también sesiones de pilates de 90 minutos, tres veces al día por semana, y clases de ballet 2 días a la semana. Así que regresa Celine Dion, lástima Michael Jackson. Sí, ha vuelto gracias a la inteligencia artificial, y también recuerden, hace poco su película Jackson, que la realizó pues un familiar de él. Samuel Enríquez, hola Samuel Enríquez, ¿cómo le va? Gracias. Nos solicitó algo de Amaral con Beto Cuevas.

solicitar a través del 7682-9699, nuestro WhatsApp. Muchísimas gracias. A continuación viene a tomar los controles de esa cabina el señor Armand DJ y les presenta G90 en la franja estelar de las 8 de la noche. Ya vieron, están reviviendo, por ejemplo, a Marilyn Monroe. Han lanzado una muñeca especial de Marilyn Monroe por sus 100 años. O sea, si estuviera viva, estuviera celebrando 100 años de existencia Marilyn Monroe. Y, por supuesto, llegó una compañía y dijo, bueno, miren, hagamos pisto, pues. Saquemos una muñeca especial de Marilyn Monroe, así bonita, elegante, guapa, para festejar el especial de los 100 años de su nacimiento. Bien, muy bien. Muchísimas gracias, nos escuchamos mañana, primero Dios, a eso de las 6 de la tarde. Pásenla bien, viene Armand, se quedan en la buena compañía y en la buena música de esta estación 969 Radio El Salvador. Chao.

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4: Hoy es el turno de Pixie Naho. Es una de las piezas más introspectivas del álbum Sgt. Pepper's Lonely Hearts Club Band de 1967. Escrita principalmente por Paul McCartney, la canción utiliza la metáfora de reparar un agujero para hablar de ordenar los pensamientos y evitar distracciones externas. Con su elegante combinación de pop psicodélico, armonías refinadas y una atmósfera soñadora, refleja la libertad creativa que caracterizó una de las etapas más innovadoras

Esto fue Beatles Zone con Ítalo Sigüenza. 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A continuación, en nuestra franja estelar, G90 con Armand DJ. 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

noche de miércoles, un tremendo placer acompañarle a través de la señal de Radio El Salvador 969. En cabina Arman DJ para presentarle G90. Lo que acontece en la década del 90. Nos trasladamos, hacemos un viaje en el tiempo hasta el comienzo del año 90. Y hacemos un viaje a través de la música, por supuesto, por diferentes años, siempre del 90, y también por diferentes géneros y subgéneros de la música. Y hoy tendremos como invitados especiales por ahí algo de Timbiriche, algo de Cava, por ahí también tenemos algo de Jinx, de MDO, que ha sido solicitado. Y también, bueno, les soy honesto, hasta Garibaldi nos han pedido. Gracias por permitirnos llegar a la comodidad de su hogar y en la intimidad de sus audífonos, si usted nos escucha personalmente, solo para usted. Hoy tendremos una conversación, un tema muy interesante que se lo voy a revelar quizás en un par de canciones más, pero queremos que usted le ponga ese ambiente y que se traslade con nosotros a la década del 90, cuando disfrutábamos estas grandes canciones como la que acaba de escuchar y esta. Gracias por estar con nosotros. Somos Radio El Salvador 969, la estación del centenario. Qué bonito nos escuchamos con una señal potente. Radio El Salvador.

Ya dándole la más cordial bienvenida. Queremos hacerlo a usted que participe con nosotros. Hoy tenemos algo interesante que le va a llamar la atención. Y es el tema de algo raro para los jóvenes de hoy, que en los noventas era algo, utilicemos la palabra cool, o tal vez la palabra normal. Y que hoy la juventud puede considerar extraño, raro, anticuado, pero nosotros que disfrutamos esa década del 90, donde todo venía evolucionando, la verdad es que lo disfrutábamos. Y era, por ejemplo, pasar colgado del teléfono en una llamada que usted hacía a alguna amiga o tal vez alguno en proceso de conquista. Algún amigo, amiga o novio o la que usted pretendía ya. Pues la verdad, esa es una de todas las que le traigo de ejemplo en esta noche.

Pero una es esa, pasar colgado. ¿Y por qué? Recuerde usted que el teléfono, pues cuando usted levantaba, primero que cuando usted llamaba, nunca contestaba su novia o el novio. Nunca, siempre le contestaba el hermano, el papá, el tío, quien fuera, menos la persona, porque quieras o no, le daba un poquito de pena. Buenas noches. Buenas noches, está Claudia. ¿Quién le habla? ¿Sí o no? Y ese quien le habla, pues lo ponía nervioso. Coméntenos usted si le pasaba o no. 7682-9699. Y cuando ya le contestaba, pues usted estiraba el cable lo más que se podía, el cable de su teléfono, porque en la sala también estaba su hermano, su primo, la tía. Y en el, lastimosamente, en el caso más crítico, los papás, ¿verdad? Y obviamente tiempo para hablar, tiempo, no era de que vamos a colgarnos aquí porque sale gratis la llamada, no, con tiempo. Y la platicadita tendría que ser un poquito rápida, que no siempre pasaba, ¿verdad? Por eso es que se iba lo más lejos que podía, colgado del teléfono. Gracias por comenzar a comentar. Y nos dicen que si los DJs en cabina también les pasaba. Ese es otro tema muy largo y extenso. Ese lo podemos revelar en podcast. Porque sí, son unas anécdotas bien interesantes. Pero lo que nos importa también es, aparte de entretenerlo, que usted forme parte de este programa y de que nos comente también a través del 7682-9699. No se quede con las ganas, no se ponga a pensar, pero es que hay alguien que esté en cabina que no conozco. Si usted es oyente de Radio El Salvador, tanto en la mañana como en la tarde y también en la noche, usted es parte de la familia de Radio El Salvador. Y aquí con mucho gusto vamos a atenderle sus notas de voz, sus mensajes, y es parte del programa. Juntos hacemos radio y disfrutamos también de buena música, por supuesto. De la generación que en el 90 disfrutábamos estas canciones. Continuamos con más. Esta vez, como le habíamos dicho, tenemos ciertas canciones que hemos seleccionado para deleitarnos en esta noche. Gracias por estar con nosotros. Somos Radio El Salvador en el 969, la estación del centenario. Con buena música, en los controles Arman DJ, y esto es G90s.

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1: Muy bien, este tema vamos a ocupar de fondo en estos momentos para continuar con el tema de hoy. Cosas normales de los de todos los años de la década del 90 que hoy se sienten raras. ¿O por qué la juventud siente raro, por ejemplo, que el teléfono tenga cable? ¿Usted qué siente raro en esta época? Otro de los temas controversiales, aunque esto es por cuestión de salud. Pero antes los restaurantes tenían áreas de fumadores. Y eso era dentro del restaurante. Ahora están en la parte de afuera. Otra de las cosas muy importantes era que solo tenías tal vez una o dos, a lo mucho tres poses para tus fotos. Y no había manera de ver cómo había usted quedado. Es decir, si cerró los ojos en esos momentos, así quedó la foto. Y se daba cuenta una semana después que la amiga había ya revelado el rollo. Porque al final era un rollo de, podía ser 24, 36 fotografías. Entonces, si usted se tomaba la foto y tenía los ojos cerrados o estaba mal maquillada en ese momento, así quedaba inmortalizado. No había manera de arreglarla, ni había manera de corregirla con Photoshop. Quedaba tal cual usted había salido. Entonces, tomarse fotos sin saber cómo había salido, no podía decirle usted al... a quien le tomaba la foto, muéstremela, por favor. No había manera de eso. 7682-9699 para que usted pueda comentar con nosotros acerca de este tema, de lo cual algunos jóvenes sienten raro y antes era de lo más normal, era de lo más cool. Por ejemplo, el viernes por la noche usted podía reunirse con los amigos e ir a la tienda de videos. Ya está extinta. Usted sabe cómo se llama. Yo creo que lo podemos mencionar porque ya no está en el mercado. ¿Quién no iba a Blockbuster? Y por los... bueno, el snack. Es decir, las bebidas y las palomitas que no podían faltar. Pero con los amigos o con la familia podías seleccionar algunas dos o tres canciones, películas que podrías disfrutar el fin de semana, comenzando el viernes por la noche, para aprovechar un poquito la madrugada y ya el sábado también tener que ver, por así decirlo. Esto era parte de las costumbres. Y devolvías las películas el domingo por la noche. Si usted las llevaba el lunes, pues creo que le tocaba un recargo. Es parte de lo que antes se hacía comúnmente. Hoy tal vez ya no. Por eso es que los jóvenes sienten raro, por ejemplo, tocar la puerta de tu amigo, la casa de tu amigo, tocar la puerta. Buenas tardes. Está Carlitos. Está Juan Ramón. Ya a lo lejos te gritaba, ¡ya voy! Y el ya voy a veces pues creaba problemas con los papás, porque bien galán gritaba usted ya voy y no sabía si iba a tener permiso de salir. ¿Cierto o no? ¿Cierto? 7682-9699 para que se comunique con nosotros y sea parte de este programa y nos dé también su opinión, sus impresiones. Y lo dejaban salir tal vez una hora y cuando le tocaba tomar agua, estaba la puerta ya cerrada. Cuando le decían, ya no va a salir. Pasaba frecuentemente. Tenemos un par más también para seguirnos deleitando en esta noche. Gracias por permitirnos llegar hasta la comodidad de su hogar con G90. Lo que pasaba en la década del 90 y por supuesto con toda su música. Vamos a continuar con Jeans en estos momentos. Vamos a disfrutar esa buenísima canción. Corazón Confidente, Jeans, en la estación del Centenario. 969, Radio El Salvador. Disfrutas G90 en los controles Armand DJ.

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4: Buenas noches, soy Daniela Flores y estas son las noticias. Heriberto Arturo Martínez García fue condenado a más de 26 años de prisión por el delito de violación en menor o incapaz en su modalidad agravada continuada. Los hechos ocurrieron entre 2018 y 2021 en Tonacatepeque, San Salvador Este, detalló la Fiscalía General de la República. ANDA finalizó los trabajos de corrección en la planta de bombeo en la Cima 3, San Salvador. El sistema ya opera con normalidad y el servicio se restablecerá gradualmente en el sector, informó la autónoma. Esta noche, cuadrillas de obras públicas realizan obras de protección en la carretera panamericana en el tramo de Ilopango para mejorar las condiciones de seguridad de esta importante vía a favor de las familias. La imagen de radar del Ministerio de Medio Ambiente muestra algunas lluvias en sectores del municipio de Chalatenango Centro y del departamento de Santa Ana. El resto del territorio mantiene cielo nublado y sin lluvias.
1: Internacionales.
4: Un sismo de magnitud 5.8 sacudió el oeste de la isla de Flores, Indonesia. El epicentro se ubicó a 25 kilómetros de Ruteng y con 10 kilómetros de profundidad. La isla continúa experimentando actividad sísmica tras el terremoto de magnitud 7.7. ocurrido el pasado 15 de agosto. Las intensas nevadas registradas en el suroeste de Bolivia han afectado a 26.220 familias y 323 comunidades, mientras las autoridades evalúan los daños y las necesidades de asistencia en las zonas impactadas. Hasta acá la información. Feliz noche.
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Continuamos con su programa G90. Pero pongámosle más ambiente, sí, al G90. Oh, yeah. Otra de las cosas que hoy ya parece rara, extraña, que la juventud no mucho le agrada ya. 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Y ahí nos escucha 24 horas. Tenemos contenido desde las 6 de la mañana con el programa y la revista Para Empezar. Con nuestros amigos, colegas y compañeros, Astrid Ábalos, Jaime Martínez, DJ Saúl Morales e Ítalo Sigüenza. Eso es a las 6 de la mañana. A las 9 viene Rocky al aire. Para estar bien informado, nada mejor que Noticiero El Salvador Radio. A la 1 de la tarde tenemos Crecer Leyendo con Miss Claudia. Por ahí está tía Marlene también, eso es al mediodía. A las 3, precisamente a esa hora comienza el programa Ana a las 3. Programa para ellas. Y ellos también, ¿verdad? Pero ahí hay mucho contenido de moda, contenido de mamás, o sea, de los que tiene que ver con el cuidado de los hijos y todo esto. Muy amplio, a las 3 de la tarde con Ana a las 3. A las 5 de la tarde viene la edición estelar de Noticiero El Salvador Radio. A las 6 de la tarde está Herbert Aragón con su turno a las 6 de la tarde. Y recuerde que tenemos la franja estelar. Lunes está Estudio 96 con Batman. No, con Samuel Barraza. ¿Cómo no? No, cariñosamente estábamos. Comenzando la franja de las 6 de la, de las 8 de la noche. Estudio 96. Los martes está David Canjura con su programa Noche de Estrellas. Los miércoles tenemos el placer de acompañarle con G90, todo lo de la década del 90. Lo disfrutamos los miércoles a las 8 de la noche. Saúl Villatoro viene los jueves con G2K, que usted puede conocer como G2K también, o sea, la música del 2000 antes de el 2010. Hasta ahí abarca Saúl Villatoro. Los viernes regresamos a las 8 de la noche con DJ Saúl y el programa Retro Beat. DJ Saúl Morales y Arman DJ. La franja del sábado se la dejamos para más adelantito porque tenemos que continuar con más música. ¿Le parece? Antes toda la familia se reunía en una computadora, una sola computadora para todos. Hoy no les gusta esto a las nuevas generaciones. No les gusta. Y antes compartían, mirá, naveguemos, vamos a buscar esta información, vamos a buscar esta otra. Eso solía pasar.
Antes también se hacían planes y llegaba el que podía, nada de que estar confirmando. Tú hacías el plan: chicos, nos vamos a ver en tal cafetería a las 8 de la noche, ¿les parece? Y ahí los que lleguemos vamos a decidir qué más vamos a hacer. Ahí el que apareciera. Y había que llegar temprano, porque si pasaban 20 minutos y todo el grupo decidía moverse, pues chao. Y algo que pasaba, que lo hemos dicho y por eso hacemos este programa: cuando esperabas junto a la radio para grabar tu canción favorita, tenías listo el cassette. Y también tenías, bueno, papel o la parte, el cassette traía una parte donde podías escribir el nombre de las canciones. Algunos lo traían, si es que no era un cassette ya grabado, ¿verdad? Estamos hablando de un cassette en blanco, traía para que usted le pusiera el nombre de sus canciones favoritas con su artista. Eso también solía pasar. En la década del 90 siempre las empresas ponían un juguete, ya sea en una caja de cereales o en algo que, en la leche o algo, y a ti te emocionaba eso. O sea, eso para usted era algo que no podía aguantar la emoción. Gracias a los que comparten con nosotros. María Albita, gracias por estar disfrutando G90. Yo les comento que tengo fotografías de las que se mandaban a revelar cuando se completaba el rollo. No, claro, si es que hay algunas que están en el famoso álbum. Que, bueno, las abuelitas lo atesoraban. No mucho le gustaba prestarlo porque siempre había uno que otro que quería robar una foto donde aparecía en mala posición. Eso solía pasar. Pero gracias, Albita, por compartir con nosotros también. Dani, dice que él lo más que le dejaban hablar por teléfono era 20 minutos, porque los hermanos también tenían que hablar con sus novias. Bueno, es parte de la cultura que hemos vivido. Son las 9 de la noche con 12 minutos. Estamos en vivo a través de Radio El Salvador, la estación del centenario, y vamos a continuar con más música para seguirnos deleitando en esta noche, por supuesto, a través de la señal de Radio El Salvador.

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1: Oh, yeah.

Continuamos con más. Ya vamos en la recta final de su programa G90 a través de Radio El Salvador, la estación del centenario. Gracias a quien se reporta con nosotros y nos decían qué bueno que ustedes mantienen fresca la memoria de los jóvenes con todas estas cosas que antes sucedían. Estamos platicando acerca de cosas que hoy a los jóvenes les parecen raras, pero antes eran normales, eran cool. Recuerde que esa palabra cool viene de fresco, o sea, novedoso, o estaban en el momento de moda. Pero a los jóvenes de hoy, por ejemplo, yo creo que se quedarían, ¿cómo puede suceder esto? Por ejemplo, tomarse una fotografía y esperar que había que llevar el rollo, pues, y esperar unos 3 días para que saliera la foto.

antes también para los locutores, para los DJs, para dar información, no era solo de irse a Google y buscar lo que necesitabas. Antes tenías que tener una enciclopedia. En el mejor de los casos, tener revistas, por ejemplo, Rolling Stone o Billboard, para dar información importante y precisa de los artistas. O si no, a los locutores nos tocaba escudriñar, que es la palabra, o sea, que se utilizaba, o investigar los libros que venían dentro de los CDs o dentro de, pues sí, del disco compacto. Y si venía en inglés, pues había que traducirlo con el diccionario, si no había otra cosa. Si eras de los que tenías que hacer la traducción de esa manera, o ya estabas en proceso de aprender inglés. Entonces no era tan fácil, había que tener la enciclopedia también para saber información importante. Para saber qué programa venía, tanto en televisión, bueno, más que todo en televisión, necesitabas la guía que estaba en la parte del entretenimiento del periódico. Ahí venía la franja de los canales que a ti

la pareja, obviamente. ¿Cuál número se podía usted? Que ese era, pues, infaltable en su memoria. Yo me acuerdo uno de... Bueno, no, de varios. Pero sí, tenías que memorizarte los de tus amigos. Y el de la oficina de sus papás. Era esto, no había manera. Sí lo podías tener en una agenda, pero no me va a dejar mentir que esa agenda estaba bien custodiada. Eso era de antes de revisar el teléfono, así como lo hacen hoy. Antes, si te le revisaban la agenda y habían unos números mero extraños, pues había problemas ahí en esa billetera. No me va a dejar mentir. Y para los viajes no había tal del GPS. Tenías que imprimir las indicaciones de cómo llegar a tal lugar o usabas un mapa que tenías que comprarlo, obviamente, en una librería. Estaba complicado. Otra de las cosas complicadas era que siempre tu juguete, si te daban un robot, traía unas pilas cuadradas que en la tienda no había. Ese era problemático. O traía de las pilas super gigantes, así gruesas, de esas gorditas. Que por lo general nunca habían en la tienda. Y entonces, ¿cómo hacías? ¿Cómo le dabas virote al juguete? Para palabra meramente autóctona. Un día vamos a hablar en G90 de esas palabras autóctonas. Sí. Virote. O sea, quiere decir que lo ponía a ejercitar el juguete o lo ponía al máximo, ¿verdad? Esperemos no tener complicaciones por esa palabra. Pero bueno, es parte de los clásicos de... No, sí, aquí hay muchas palabras que podemos delimitar. Y tengo otro tema para más adelante, que es la traducción de las películas. Yo solo le voy a poner de ejemplo uno, pero le voy a traer una lista bastante grande. Hay una película que yo no sé por qué, de verdad, que alguien me explique, y si los compañeros están escuchando, alguien tiene que decirme el por qué. ¿Por qué le ponían el nombre equivocado a las películas? Hay una que se llama The Heartbreak Kids. La traducción sería El Chico Rompecorazones. Pero no. En español le pusieron La Mujer de Mis Pesadillas. No entiendo. No entiendo por qué. Sí, ahí está. Usted se puede. Sus películas que obviamente paga. Y aquí en la radio no le vamos a hacer promoción porque no está pautando. Pero es parte de lo que usted en algún momento, pues, ha visto esa película. Yo sé que la ha visto esa película. Es muy bonita. Buena, pero está esa particularidad, que el nombre en inglés, y usted lo ve en el título al inicio, The Heartbreak Kid, así está. Entonces, traducción literaria, El Chico Rompecorazones. Pero en español, a saber quién se inventó La Mujer de Mis Pesadillas. Pero bueno, eso, vamos a dejarlo para otro tema. Vamos a continuar con más, la parte final ya de G90. Todo lo que acontecía y todo lo que pasaba en la década del 90. Como estas grandes canciones y muy buenas para deleitarte y disfrutar, por supuesto, en la señal de radio El Salvador 969. Canción que jamás quizás pasará de moda, y porque sigue estando en la memoria, como te lo recordamos nosotros, acá en Radio El Salvador 969, la estación del centenario.

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1: Gracias por disfrutar con nosotros. La verdad es que ya tenemos que decirle buenas noches. Y gracias por habernos acompañado en esta edición de G90. Para que se aprenda el logo G90. En la señal de Radio El Salvador 969, un tremendo placer acompañarle y le vamos a dejar una canción más. Ya solo nos queda desearle buenas noches.

Y también queremos darle, bueno, el clima para mañana. Para mañana jueves 20 de agosto. Temperaturas 34, la máxima en San Salvador. 22, la mínima. En Santa Ana, 34 máxima también. 23 la mínima, en La Libertad 34 máxima, 25 la mínima, con probabilidades de lluvia. Esto en estos departamentos que le menciono: San Salvador, Santa Ana y La Libertad. Protéjase del sol. Si va, le toca trabajar fuera, pues bloqueador importante siempre. Y que no se le olvide el paraguas. Algunos le dicen también sombrilla, pero bueno, el paraguas es obvio. Paraguas. La sombrilla dicen que son de color blanco o de colores, pero obviamente sirven también para protegerse de la lluvia. Gracias, buenas noches. Nos despedimos hasta aquí. Le vamos a dejar una canción más de Cava que... sabemos que la tienes en la mente como parte de tus recuerdos. Buenas noches. Continúe con Radio El Salvador. Se viene Noticiero El Salvador Radio El Reprise.

0: 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Estamos de vuelta con la programación de Radio El Salvador 969, la estación del centenario. A continuación, la retransmisión de Noticiero El Salvador Radio, edición estelar. 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
1: Bienvenidos a la entrega estelar de Noticiero El Salvador Radio en el miércoles 19 de agosto del año 2026. Quédese en sintonía del 96.9. Desde los controles de salud a Ronald Rivas. En la coordinación, Jessica Colorado y quien la acompaña, Daniela Flores, en la lectura. Actualmente, el mundo vive varios escenarios climáticos y en algunos países las olas de calor se mantienen desde junio, ocasionando incendios de extensiones considerables. Y en otras naciones, las torrenciales lluvias causan muertes por deslizamientos de tierra. Chile, Estados Unidos, España, China, Vietnam y Pakistán están entre los países más alarmados por la variación del clima. Y también el fenómeno de El Niño sigue golpeando fuerte la región. Honduras, por ejemplo, declaró alerta roja en 75
0: municipios del centro y sur del país. 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
1: Asociada al fenómeno de El Niño, que afecta a los cultivos, animales y la disponibilidad de agua en zonas del corredor seco. Pero los detalles de estos temas se los ampliamos más adelante. Sean bienvenidos a Noticiero El Salvador Radio. A continuación, nuestros titulares.
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2: Múltiples medidas de gobierno garantizan la seguridad alimentaria de los salvadoreños, pese a problemas con el invierno por fenómeno del Niño. Se trata de insumos a precios bajos, asistencia técnica, métodos auxiliares de riego, centrales de abastos y agromercados, entre otras. Más días sin homicidios, juicios efectivos y persecución de todo tipo de delincuentes mantienen a El Salvador al tope en la escala mundial de seguridad. Sectores empresariales mexicanos sondean mercados y nuevas oportunidades de hacer negocios en nuestro país durante encuentro binacional. Además, crisis en el Golfo Pérsico amenaza crecimiento económico global, obstaculiza el comercio y mantiene al alza el petróleo y transporte.
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1: Comenzamos con las noticias. El ministro de Agricultura, Óscar Domínguez, afirmó que el país tendrá suficiente abastecimiento de granos básicos y hortalizas este año y el próximo, gracias a las medidas gubernamentales. Entre ellas destacan los sistemas de agroecológicos, que producen alimentos sin químicos dañinos y ayudan a enfrentar el fenómeno de El Niño.
3: El Salvador está garantizando la seguridad alimentaria de las familias salvadoreñas con la implementación de estrategias anticipadas que permitan una producción de maíz, frijol y otros productos de forma sana y adaptada al cambio climático.
4: Con estas biofábricas que las estamos estableciendo junto a la empresa privada, nosotros le hemos aplicado como ejemplo en las más de 164,000 manzanas. Ya tenemos un manejo agroecológico entre el 50 y hasta el 70% en todas estas parcelas.
3: La zona oriental ha sido una de las áreas más golpeadas por la disminución de precipitaciones a causa del fenómeno del Niño. Como respuesta ante los impactos de la sequía, el Ministerio de Agricultura ha implementado medidas adicionales, entre ellas la habilitación de la central de abastos en Usulután, permitiendo a las familias acceder a productos nacionales frescos y a precios accesibles.
4: Y vamos con unos refuerzos en otras zonas más, pero de los refuerzos más inmediatos se llaman puntos de distribución a mayoristas o puntos de abastecimiento al mayoreo, donde se van a colocar exactamente en zonas estratégicas cerca de los mercados.
3: Además, se impulsan sistemas de riego auxiliares, punteras y pozos, como modelo resiliente frente a sequías prolongadas que están transformando la agricultura en nuestro territorio.
4: Se tiene asegurada, si le querés llamar, una reserva y bastante stock en granos importados, con el cual simplemente tenemos asegurado el siguiente año.
3: El gobierno está entregando paquetes de alimentos a los agricultores cuyas siembras han resultado afectadas por las canículas extendidas en esta época.
5: Walter Morán, Noticiero El Salvador Radio.
1: Y uno de los programas que ha sido un éxito en el gobierno para la diversificación agropecuaria son con hortalizas, frutas, granos básicos, la ganadería y el café, es el programa de aumento a la producción, con el que se ha logrado tener 140 zonas productivas establecidas a nivel nacional. Esta iniciativa impulsa el funcionamiento de 1,486 casas maya, donde se brinda al productor asistencia para el proceso de cultivo sostenible. Además, se echa a mano de tecnología para mejorar las cosechas. Escuchemos.
4: Con el programa de la producción, te digo, es el uso de la mecanización, la tecnificación, el uso de semillas híbridas de alto rendimiento, resistencia a plaga, enfermedades y altas temperaturas. En varias de las zonas que tenemos, que hoy están doblando las milpas, claro, para cosechar, pasaron días de hasta 18, 19 días sin agua. Y esas zonas productoras dentro del programa Aumento de la Producción, porque te digo, sí tenemos riego, pero también aprovechamos las lluvias de transición. Ahí están.
1: Y para esta cosecha, el Ministerio de Agricultura prevé superar los 12 millones de quintales de maíz y 1.2 millones de quintales de frijol. Para alcanzar esa meta, las autoridades ejecutan el programa Aumento de la Producción. A continuación, el detalle de esta información.
6: Con el programa Aumento de la Producción, el Ministerio de Agricultura espera que la siembra en cada parcela tenga un incremento del 30 a 40% debido al trabajo cercano con equipos técnicos del MAG y la entrega de insumos agrícolas. Las autoridades destacan que el plan tiene como base el modelo tradicional de siembra a cielo abierto, con estructuras protegidas como hibernaderos, casas maya, el mejor manejo de suelos, control eficiente de plagas y enfermedades en las plantas. Según las estimaciones del Ministerio de Agricultura, el programa Aumento a la Producción también beneficiará a las cosechas de papaya, chile dulce, chile jalapeño, chile morrón, tomate, güisquil, lechuga y pepino. A escala nacional, el Ministerio de Agricultura cuenta con más de 140 zonas productivas, operando bajo el modelo tecnificado del programa Aumento a la Producción. Los agricultores de las zonas productivas tienen acceso a fertilizantes, herbicidas, nuevas tecnologías y otros insumos agrícolas, informó la institución. Sumado a eso, el gobierno del presidente Nayib Bukele otorgó a productores de la tierra un bono agrícola 2026 para que adquieran los insumos requeridos en sus cultivos y necesidades de las parcelas. Claudia Chicas, Noticiero El Salvador, Radio.
1: Y los agromercados del Ministerio de Agricultura y Ganadería siguen siendo la alternativa económica para adquirir productos de la canasta básica a precios justos. Los centros de abastecimiento están ubicados en lugares estratégicos para que los salvadoreños puedan visitarlos y llevar todos los productos que necesitan.
7: Los consumidores que visitan los agromercados tienen un área donde lo reciben con una deliciosa taza de café con pan dulce y lo pueden disfrutar cómodamente sentados mientras esperan su turno para ir a comprar.
8: Yo les invito a que vengan a los agromercados porque aquí todo es barato y económico. Las verduras, excelente calidad, frescas y todo eso. Así que los invito a que sigan viniendo a los agromercados.
7: Los locales son limpios, higiénicos, con parqueo, seguridad, accesibles y con horarios idóneos para visitar y comprar productos de calidad a precios justos y sin intermediarios.
9: Bueno, yo vengo cada dos veces a la semana. Me gusta porque aquí le alcanza el dinero a uno. Y hay bastante variedad y nos encanta venir acá. Estamos muy agradecidas con el presidente porque ha optado por esta cuestión, ¿verdad? De que ayuda a todos los salvadoreños con economía.
10: Papas, tomates, cebolla. Bueno, pues la mayoría todo, porque todo es necesario en la casa, ¿va? Gracias a Dios tenemos bastante economía, porque nos sirve para otras cosas, ¿va? Para comprar en que sea lechita para los niños, para ambas cosas, ¿va? Quesito, pancito.
7: Los consumidores se regresan a casa con las bolsas llenas de productos, ya que con poco dinero compran en abundancia, beneficiando a los productores nacionales que abastecen a los agromercados.
11: De maravilla, porque lo que antes gastaba, digamos, para poder comprar esto, gastaba más de $30. Ahora con $10 llevo suficiente. Llevo frijoles, llevo arroz, llevo papas, zanahoria, pepino, lechuga, todo lo que pueda lo llevamos y gracias a Dios felicito al señor presidente por estas ideas.
12: Bueno, porque aquí hemos encontrado lo que prácticamente no encontrábamos, pues, las cosas más baratas. Nos atienden bien, al menos a mí siempre me atienden bien, como a muchas personas veo lo hacen, ¿verdad?
7: Lácteos, carnes, mariscos, todo de excelente calidad. Productos del campo, río y mar, directo a la mesa, a precios justos para el beneficio de la economía de la población. Eso y más lo encuentra en los agromercados. Herbert Aragón, Noticiero El Salvador Radio.
1: Y la central de abastos de Usulután fortalecerá la comercialización directa de productos agrícolas en la zona oriental. La infraestructura forma parte de la estrategia del gobierno salvadoreño para acercar a productores y consumidores y también reducir intermediarios.
13: Recientemente, el viceministro de Agricultura, Óscar Domínguez, señaló que no existe justificación para que un mismo producto llegue a duplicar o triplicar su precio debido a los costos de comercialización. Como parte de la estrategia de transformar la cadena de comercialización y la fase 1 del plan económico del presidente Nayib Bukele, el gobierno impulsa nuevos puntos de distribución mayorista en Oriente. El señor Benedicto Rivera visitó la central de Usulután y manifestó que su experiencia fue más que positiva.
14: Se ve bien ordenado, bien limpio y hay bastante personal que lo está ubicando a uno por si no sabe a dónde ir para que la compra sea más rápida y los vendedores son muy amables con la persona que se le acerca. Muy buena, muy fresca, comparado a muchas veces a lo que comúnmente compra uno, es algo que quizás está como recién cortado de donde los traen de sus tierras y es algo que los va a durar mucho a todos.
13: Las personas que poseen negocios de comida en sus casas o que revenden las frutas y verduras también son beneficiadas con la central en Usulután, ya que les permite acceder a precios más competitivos de mercado y por un menor costo obtener más productos para sus emprendimientos, así lo aseguró Claudia Ayala.
15: Me parece un proyecto muy bonito porque nosotros como comerciantes tenemos otras alternativas. No estamos solo sujetos a un mercado, ¿verdad? De que nos llegan a vender solamente un precio. Tenemos otras nuevas oportunidades, como en este día que yo me he venido a buscar nuevas oportunidades, nuevos precios, y porque para que me ayude a mi comercio, ¿verdad?
13: Los productores, como es el caso de César Rodríguez, agradecen al gobierno por brindarles un espacio digno y moderno para trabajar, en el cual ofertan el esfuerzo de sus cosechas a todos los salvadoreños de la zona oriental y a precios justos.
16: Nosotros producimos papaya, plátano, chile verde, chile jalapeño y de otras frutas más. Usted puede llevar al mayoreo la cantidad que quiera. Pues las instalaciones son un lugar bien ordenado, buenas instalaciones, todo está adecuado para tener las verduras y todo. Aquí usted puede recorrer por los pasillos y va a ver ordenadito frutas frescas.
13: La central de Usulután opera de lunes a sábado de 2 de la mañana a 10 de la noche y los domingos de 2 de la mañana a 6 de la tarde y está ubicado en el ex mercado municipal número 5. La visión del gobierno consiste en ampliar con nuevos puntos de abastecimiento al mayoreo en cada departamento de la zona oriental y cerca de los principales mercados para facilitar el acceso de los comerciantes a productos y a precios competitivos. Ricardo Portello, Noticiero El Salvador Radio.
1: Y también la Central de Abastos de San Salvador, ubicada en Soyapango, está disponible con alimentos frescos. Recuerde que atiende en horario de lunes a sábado, de 2 de la madrugada a 10 de la noche, y ofrece productos como frutas, verduras, granos básicos, lácteos, carnes, mariscos y huevos. Y en más noticias, diversos países del continente ya están sufriendo afectaciones por el fenómeno de El Niño. En Centroamérica se proyecta un aumento proporcional del 83.1% en todas las áreas de inseguridad alimentaria. Honduras ha declarado alerta roja en 75 municipios por sequías meteorológicas por tiempo indefinido. Las autoridades informaron que la alerta roja comprende municipios de los departamentos de Comayagua, La Paz, Francisco Morazán, El Paraíso, Valle y Choluteca, mientras que 71 municipios más fueron colocados bajo alerta amarilla. El vecino país enfrenta condiciones más cálidas y secas de lo habitual debido al establecimiento de El Niño y el retraso de la temporada lluviosa dejó déficits acumulados de precipitaciones de entre 100 y 200 milímetros, con efectos sobre las reservas de agua para consumo humano y animal. En Guatemala, los efectos de El Niño amenazan con dejar a cerca de 3.2 millones de personas, es decir, el 17% de la población en situación de inseguridad alimentaria aguda durante el tercer trimestre de 2026. De hecho, el departamento de Alta Verapaz se mantiene como la región más crítica en fase de crisis al afectar a más del 28% de su población local. Y la escasez se extenderá hacia 9 departamentos del altiplano oeste y del llamado Corredor Seco, entre ellos Huehuetenango y Quiché, en el noreste fronterizo con México, así como Jalapa, Jutiapa y Zacapa en el este. En estas zonas rurales, la canícula prolongada y las temperaturas extremas han reducido al mínimo las reservas de maíz y frijol de las familias campesinas. Las proyecciones para los próximos meses indican que México enfrentará una fase cálida sin precedentes. Los efectos más visibles se esperan desde septiembre, ya que se pronostica una intensa actividad ciclónica en el Océano Pacífico y continuarán con eventos de temperatura extrema para 2027. Este escenario podría causar alzas en los precios de los alimentos por afectaciones a los cultivos y al ganado. Invito a seguir en nuestra sintonía porque es momento de hacer la primera pausa en la entrega estelar de Noticiero El Salvador Radio.
0: 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Hoy, Armando Madrid nos habla de
17: cultura y deporte. Es un gusto acompañarle en una nueva edición de Sin Fronteras. En esta oportunidad nos quedamos en el continente americano. Nos vamos a uno de nuestros países hermanos centroamericanos para conocer qué se está haciendo en esta temática. Sean bienvenidos a
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18: El poder compartir diferentes ideas y conocimientos que vamos aprendiendo a lo largo de diferentes capacitaciones y pues también aprender el día a día.
17: Esto es parte de lo que le ha gustado a Carlos García, quien está a cargo de la comisión de la Asociación de Ciego, Cultura y Deporte de Guatemala. García dijo que de los 4 años que tiene estar al frente de esta comisión, uno de los proyectos que se ha dedicado para poderlo llevar con más tiempo es el Festival de Canto Internacional que realizan cada mes de julio. O nos cuentan del porqué.
18: Es aproximadamente unos 8 meses antes que se empiezan a hacer convocatorias para poderlas enviar con tiempo y pues que cada país participante pueda gestionar sus apoyos económicos y poder venir, pero sí a bastante tiempo logística, pues más presión los últimos 2 meses.
17: Entre algunas de las instituciones que le brindan su apoyo para realizar diferentes actividades está el Benemérito Comité Pro Ciegos y Sordos de Guatemala, la Asociación Danesa de Personas con Discapacidad, entre otros, pero también, ¿de qué manera trabajan el deporte adaptado para personas con discapacidad visual?
18: Se hacen varios torneos, por ejemplo en el golbol, en el ajedrez, y pues la verdad se tiene diferentes grupos a los cuales les gustan diferentes deportes, pero se trata de ir haciendo las menciones en diferentes capacitaciones a lo largo del año, en grupos, a través de compañeros.
17: García agregó que se está trabajando en proyectos para antes que finalice este 2026, entre ellos está llevar a cabo el torneo internacional de golfball a finales de año, así también realizar visitas a museos para que las personas con discapacidad puedan conocer más de su historia, entre otros. Ante todo este trabajo que se ha venido realizando, García comenta su satisfacción.
18: Sí, la verdad que muy emocionado porque darme cuenta que hay mucho talento a lo largo de estos años que llevo en la dirección de cultura, me he dado cuenta que las personas se esfuerzan mucho y pues en el escenario demuestran un gran talento.
17: De esta manera es como se viene trabajando el deporte adaptado en la ciudad de Guatemala. Algunos eventos son nacionales y otros son centroamericanos para poder descubrir a atletas, así como en el caso del canto, poder conocer a nuevos artistas que representen a su país dentro y fuera de Centroamérica. Carlos García dijo que si les quieren conocer más de las actividades que realizan, lo pueden hacer a través de los siguientes medios.
18: Un llamado también para las personas que puedan acercar e incluso pueden buscar en páginas de ACC de Guatemala todas las actividades que se vienen realizando a lo largo del año, que tienen pues obviamente relación con la discapacidad.
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17: Así ponemos punto y final a esta edición, conociendo un poco de qué se está haciendo en estas dos áreas, tanto el deporte como en la cultura, en la hermana República de Guatemala. Y hasta aquí con este reporte.
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1: Agradecemos su preferencia y en este bloque nos referimos a temas de seguridad, porque las estrategias en el combate a las pandillas siguen dando resultados positivos en el gobierno del presidente Nayib Bukele. En su cuenta de X, la Policía Nacional Civil informó que ayer martes 18 de agosto cerró con cero homicidios en todo el país. Y también la institución reportó que un equipo de las Fuerzas Especiales fue atacado con arma de fuego por varios sujetos mientras patrullaban en Santa Isabel Izhuatán, Sonsonate Oeste. Como resultado, falleció el pandillero José Manuel Navarro Pérez, alias Chucha, de la MS-13, quien tenía orden de captura judicial por el delito de extorsión agravada y robo agravado. Y siempre en este tema, los operativos para garantizar la tranquilidad y seguridad de los salvadoreños en todo el territorio nacional continúan ejecutándose por parte de la Policía Nacional Civil en coordinación con elementos de la Fuerza Armada. Y en las últimas horas se reportan capturas de sujetos perfilados como miembros de estructuras terroristas y que tendrán que enfrentar a la justicia por sus acciones delictivas.
7: Andy Vladimir Castro Araujo, alias Grillo, fue capturado por agentes de la Corporación Policial en Ciudad Delgado, en San Salvador Centro. El sujeto es miembro de la pandilla Barrio 18 y fue detenido durante un operativo de prevención en la colonia Lomas del Río y será remitido por el delito de agrupaciones ilícitas. Juan Carlos Ordóñez Miranda, de nacionalidad hondureña, fue ubicado por elementos de la Fuerza Armada en Metapán, Santa Ana Norte. El sujeto es un homeboy de la pandilla 18 con función de gatillero e intentaba ocultar su pertenencia modificando sus tatuajes y haciéndose pasar por pastor evangélico. Ordóñez Miranda fue entregado a la Policía Nacional Civil y será remitido por el delito de agrupaciones ilícitas. Herbert Aragón, Noticiero El Salvador Radio.
1: Y más de un centenar de pandilleros de la Mara Salvatrucha enfrentan un proceso judicial por diferentes delitos cometidos contra la población honrada. Entre los acusados se encuentran los altos rangos, quienes recibirán una condena ejemplar.
23: 54 miembros de la clica cangrejera Locos Salvatruchos del programa Porteños de la MS-3 se enfrentan una audiencia única abierta por su vinculación a la estructura criminal. Entre los imputados se encuentran 8 homeboys, 2 paros, 8 chequeos y 44 colaboradores. La fiscalía sostiene que esos peligrosos delincuentes comercializaban droga y sometían a la población de la libertad a través de amenazas. Detalles con el fiscal del caso.
24: Estas personas fueron capturados en el periodo del régimen de excepción y han sido acusados por los delitos de agrupaciones ilícitas, tendencia a portación y conducción ilegal o irresponsable de armas de fuego, tráfico ilícito de droga, resistencia y amenazas con agravación especial.
23: En el oriente del país, 52 pandilleros de la clica Normandies, Locos Salvatruchos de la MS-13, también enfrentan audiencia única abierta en el Tribunal Primero contra el Crimen Organizado de San Miguel. Entre los procesados hay 25 homeboys, 2 chequeos, 4 paros y 21 colaboradores. Todos operaban en distintos departamentos.
25: ¿Qué clica que operaba en los sectores de Usulután Norte, específicamente el Distrito de Alegría, Santiago de María, Berlín, Mercedes Umaña? Y dentro de estos procesados podemos determinar de que estuvieron delinquiendo durante el periodo del año 2012, el 2022 aproximadamente.
23: El combate a la criminalidad continúa en todo el país. El Ministerio Público Fiscal solicitó las penas máximas para 50 sujetos de la clica Santa Lucía de la MS-13 acusados de cometer delitos entre 2017 y 2018 en la colonia Santa Lucía de Ilopango. La Fiscalía presentó pruebas documentales, periciales y testimoniales que demuestran las funciones que ejercían para atemorizar a la población. Jessica Colorado, Noticiero El Salvador Radio.
1: Siempre en el ámbito judicial, las autoridades continúan con el golpe frontal contra el narcotráfico. De hecho, en el Tribunal Primero contra el Crimen Organizado de San Miguel, 32 personas miembros de una estructura dedicada a la distribución y venta de drogas enfrentan juicio por los delitos de tráfico ilícito, asociaciones delictivas, tráfico ilegal de personas, trata con fines de explotación sexual y proposición, además de conspiración de homicidio. Durante la investigación, la Policía Nacional Civil incautó marihuana, cocaína, 15 celulares, 7 vehículos, un arma de fuego y $9,118. Escuchemos en el siguiente audio más detalles.
4: Por medio de las diferentes diligencias policiales realizadas por la División Antinarcóticos, se logró determinar que un grupo de sujetos domiciliados en la ciudad de Santa Ana transportaban droga hasta la ciudad de San Miguel. Y por ese motivo, pues, es que se fueron dando diferentes detenciones, incautaciones de droga, vehículos y dinero en efectivo. Para la presente jornada de audiencia de vista pública, se tiene proyectado interrogar a diferentes tipos de testigos, entre los cuales están elementos policiales que desarrollaron la investigación, así como también víctimas en diferentes tipos de delitos.
1: En otro caso, Steven Adonai Ortega y Edgar Efraín Gómez Guzmán enfrentarán la etapa de vista pública, acusados de traficar drogas en Aguachapán. De acuerdo con la Fiscalía General de la República, ambos sujetos fueron interceptados por las autoridades en una colonia del Cantón Cara Sucia, distrito de San Francisco Menéndez, con 3 bultos grandes en el vehículo en el que se transportaban. Luego de la respectiva inspección, se determinó que en total llevaban 60,106.4 gramos de marihuana, valorados en más de $212,000. La audiencia preliminar se desarrolló en el juzgado de instrucción de Aguachapán. Y por otra parte, la Fiscalía General de la República supervisó la destrucción de 1,362 kilos de cocaína, valorados en más de $34 millones. Los dos ecuatorianos que transportaban ese ilícito fueron ubicados y capturados por miembros de la Fuerza Naval el pasado 17 de julio, a 947 millas náuticas al suroeste de la bocana El Cordoncillo. Los imputados enfrentan cargos por el delito de tráfico ilícito. Y la droga fue destruida en Changayo, distrito de Ilopango, en San Salvador. Y a nivel internacional, en México, se reportó una jornada sangrienta en Culiacán y Mazatlán con 7 personas asesinadas. En Honduras, un policía de 21 años fue ultimado tras negarse al robo de su motocicleta. Y en Ecuador, un hombre que buscaba trabajo en Guayaquil murió en un ataque armado.
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13: Siete personas fueron reportadas sin vida durante el martes 18 de agosto en Sinaloa, hechos por los que la Fiscalía General del Estado abrió 4 carpetas de investigación por homicidio y 3 por feminicidio. De acuerdo con el informe oficial difundido este miércoles, Mazatlán concentró 6 de las 7 víctimas contabilizadas durante la jornada, mientras que el caso restante ocurrió en Culiacán. En uno de los feminicidios registrados, se conoció que una mujer de 39 años fue asesinada con arma de fuego al interior de una vivienda en Culiacán. 3 personas fueron localizadas sin vida y con visibles huellas de violencia dentro de un inmueble abandonado en Tijuana, Baja California, en un conjunto habitacional identificado por las autoridades como un punto frecuentado para el consumo de sustancias. Se trata de 2 hombres de aproximadamente 50 y 52 años y una mujer de alrededor de 35 años, todos aún sin identificar. El agente activo de la Policía Nacional de Honduras, Luis Alonso Vaca Martínez, de 21 años, fue asesinado con arma de fuego en el municipio de Choluteca, tras oponerse al robo de su motocicleta. Según reportes, la motocicleta sufrió aparentes fallas mecánicas. Mientras esperaba asistencia técnica junto a un acompañante, fue interceptado por 2 delincuentes armados a bordo de otra moto. Tras resistirse al asalto, los delincuentes le propinaron 4 impactos de bala. Aunque fue trasladado de emergencia a un hospital, los médicos confirmaron que ingresó al centro asistencial sin signos vitales. La persona que lo acompañaba también resultó gravemente herida. un joven de 25 años fue asesinado con arma de fuego en el sur de Guayaquil, Ecuador. La víctima fue atacada cuando salió de una vivienda para realizar una compra en una tienda cercana. De acuerdo con información policial, tras recibir varios impactos de bala, familiares lo trasladaron en un vehículo particular hasta un hospital donde los médicos confirmaron su fallecimiento. Según el testimonio de familiares, el fallecido había llegado a Guayaquil 5 días antes junto a su pareja sentimental con la intención de buscar oportunidades laborales. Ricardo Portello, Noticiero El Salvador Radio.
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1: Y la incertidumbre crece en torno al Estrecho de Hormuz. Trump asegura que el paso marítimo está abierto, mientras que Irán sostiene que continúa bloqueado. De lo que no cabe duda es de las alzas que ha tenido el precio del petróleo y un estrés energético que afecta no solo a las naciones involucradas, sino a todo el mundo.
6: El presidente Donald Trump insistió que tiene el control total del Estrecho de Hormuz y que este continúa abierto. Es más, que anoche muchos barcos transitaron. Aseguró que una de las razones por las que el petróleo no ha subido a los $300 por barril es porque Estados Unidos se ha convertido en el principal proveedor energético mundial ante la búsqueda de alternativas al estrecho. Sostuvo que muchas empresas petroleras están llegando hasta la nación norteamericana.
8: La gente busca opciones. ¿Y cuál es una de ellas? Texas. ¿Otra? Alaska. Y también Luisiana. Están llegando a Estados Unidos por el petróleo.
6: En otras intervenciones públicas, insistió que pronto declarará el Estrecho de Hormuz territorio estadounidense, haciendo alusión a la imagen publicada ayer. Por su parte, una cuenta oficial del régimen iraní subió en respuesta el mapa de Estados Unidos, marcando California con la etiqueta Nuevo Territorio de la República Islámica de Irán, de manera sarcástica, y justamente ahí es donde vive la comunidad iraní más grande. La ola de provocaciones ha creado mayor incertidumbre, por lo que el precio del petróleo ha vuelto a subir. El Brent, de ayer para hoy, registra un incremento del 1.46%, llegando a los $92.35 por barril. El WTI ya ha sobrepasado los $85, con un alza del 0.14%. Pese a que Trump asegura que los buques están transitando sin problema, los registros marítimos indican que únicamente 6 barcos atravesaron el estrecho durante el martes, por debajo de los 11 diarios que se estaban contabilizando. Antes de la guerra, más de 130 navegaban por el Estrecho de Hormuz. Isabel Ramos, Noticiero El Salvador Radio.
1: Y en otro orden de información, el analista político Ronald Umaña cuestionó el uso del escudo nacional como logotipo oficial del gobierno en instituciones públicas y exigió que sea retirado de las dependencias estatales. Escúchelo usted.
9: El escudo ese, que el de las estrellas, es un escudo negro, horrible, pareciera una bandera musulmana. Ese escudo no lo queremos. Exijo que lo quiten ya de todas las instituciones de gobierno, de todas las alcaldías. Ese no es nuestro escudo. Ese es un plagio que hizo Bukele para hacerse propaganda política de los musulmanes.
1: Y además Umaña hizo un llamado a los salvadoreños a participar en una protesta nacional como parte de sus cuestionamientos al uso del símbolo en instituciones de gobierno. Con esto nos vamos a una segunda pausa y enseguida volvemos con más noticias.

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12: Continuamos con más información en la entrega estelar que usted sintoniza a las 5 de la tarde y en su retransmisión a las 10 de la noche. Y el Consejo de Negocios México-El Salvador realizará este 21 y 22 de agosto su primer congreso binacional, un encuentro que reunirá a más de 45 empresas y a más de 200 invitados de distintos sectores. La actividad busca identificar nuevas oportunidades para ampliar los negocios entre ambas naciones, fortalecer los vínculos comerciales y promover proyectos de inversión.
13: El secretario de Comercio e Inversiones de El Salvador, Miguel Catán, destacó que este espacio permitirá estrechar la relación entre los sectores empresariales de ambos países y facilitar nuevas alianzas.
14: Estamos seguros que juntos vamos a poder seguir generando el crecimiento que hemos tenido hasta el día de hoy en las empresas de origen mexicano que se alían o vienen directamente a invertir en nuestro país. Los empresarios salvadoreños ven con muy buenos ojos la llegada de estas inversiones, ven con muy buenos ojos también la posibilidad de generar alianzas estratégicas e inversiones conjuntas para desarrollar un nuevo ecosistema de negocios entre El Salvador y México.
13: La agenda contempla temas relacionados con innovación, infraestructura, sostenibilidad, apoyo a las pequeñas y medianas empresas.

0: y desarrollo de soluciones tecnológicas. En ese sentido, el embajador de México en El Salvador, Ricardo Cantú, resaltó que el Congreso se desarrollará en un momento favorable para las relaciones entre ambos países.
1: Un encuentro que refleja el excelente momento que viven las relaciones entre nuestros dos países. México y El Salvador comparten una historia de amistad, cooperación y respeto mutuo. Hoy queremos que esa buena relación se traduzca también en más comercio, más inversión, más innovación y mayores oportunidades para nuestros pueblos. Mientras que El Salvador ofrece importantes oportunidades de inversión, talento humano y una posición estratégica en la región.
0: Las autoridades del Consejo de Negocios México-El Salvador también destacaron el interés de empresarios mexicanos por conocer las condiciones que ofrece el país y establecer nuevos vínculos con compañías salvadoreñas. Además, afirmaron que el actual escenario de la nación puede favorecer la llegada de más capital y la ejecución de iniciativas conjuntas.
2: ¿Qué encontramos hoy en El Salvador? Un Salvador diferente, con una visión diferente, con un rumbo más claro, con más oportunidades. ¿Y qué nos corresponde hacer a los empresarios mexicanos? Traer una mayor cantidad de oferta de alianzas estratégicas, crear puentes no solamente de relaciones comerciales, sino puentes de desarrollo, puentes de bienestar. El presidente Bukele ha hecho un esfuerzo grande justamente en que se desarrolle la parte educativa. Lo podemos ver con la implementación de leyes en los activos digitales, lo podemos ver con la exoneración en la parte fiscal para el desarrollo de tecnologías.
0: Con este primer congreso binacional, empresarios y autoridades esperan concretar nuevas alianzas, facilitar iniciativas de inversión y ampliar el intercambio comercial. Orlando Guillén, Noticiero El Salvador Radio.
3: Y a propósito, México es uno de los principales socios con capital instaurado en El Salvador. Entre enero y septiembre de 2025, la inversión mexicana alcanzó los $3,577.5 millones. Y por su parte, los datos del Banco Central de Reserva registran que la inversión procedente de este país fue de $18.86 millones para el primer trimestre de este año. Y eso es el reflejo de las relaciones diplomáticas entre ambas naciones. Y siempre en este sentido, el empresariado de México continúa impulsando la inversión privada en El Salvador, que impacta positivamente en la economía de la nación y en la creación de empleos. Recientemente se han sumado nuevas empresas procedentes de ese país, como la planta de Bimbo y 50 Doctors con su apuesta por la salud. Desde la llegada del presidente Nayib Bukele a la presidencia de El Salvador y con el objetivo de incentivar la economía atrayendo importantes inversiones, una serie de empresas mexicanas han establecido sus proyectos en el país. Por ejemplo, en octubre de 2021, la aerolínea Volaris creó su filial Volaris El Salvador, convirtiéndola en la primera aerolínea de ultrabajo costo con bandera nacional, generando empleos locales y operando desde el Aeropuerto Internacional de El Salvador. En 2022, el grupo Tomsa Internacional de Capital Mexicano expandió sus operaciones con una inversión de $5 millones en la planta de producción y distribución de gas propano ubicada en Santa Ana. Otra inversión destacada es la del Grupo Bimbo, la panificadora mexicana más grande del mundo, que inauguró oficialmente su planta de producción en Apopa, invirtiendo $83 millones y habilitando más de 500 empleos locales. Además, recientemente, 50 Doctors anunció su llegada al país con una inversión millonaria área en infraestructura hospitalaria, tecnología y atención especializada, eligiendo a El Salvador para expandirse a nivel internacional y creando plazas de empleo en el sector privado. Este escenario se atribuye a la recuperación territorial, que ha convertido al país en terreno fértil para las inversiones, generando confianza y haciendo que las empresas desarrollen proyectos con perspectivas a largo plazo. Y el gobierno, a través de CONAVIPE, en articulación con diversas instituciones como ISDEMU, entre otras, realizó la graduación del programa Mujer Emprende. Esta iniciativa tiene como propósito fomentar una cultura emprendedora entre las participantes y también contribuir a la creación y fortalecimiento de sus emprendimientos.
4: En esta edición, 281 mujeres provenientes de los 23 distritos priorizados con mayor vulnerabilidad económica del país culminaron satisfactoriamente este proceso de formación para ampliar sus oportunidades de generación de ingresos, impulsar su participación económica y favorecer el bienestar de sus familias y territorios. Un total de 269 emprendedoras elaboraron su perfil de negocio y su plan de inversión.
5: Pero lo más importante es que esta es la manera no solamente de empoderar a las mujeres para que ellas puedan ya ir creciendo en su poder económico, pero también para dinamizar las economías locales de los municipios. Tenemos el gran honor de poder decir que de todas las incubaciones que ya llevamos, este es el tercer año que estamos incubando y acelerando empresas bajo este programa, de todas las que se han creado desde el 2024, no tenemos una sola fracasada.
4: Las participantes son mayoritariamente jefas de hogar o madres solteras y cuentan con emprendimientos en sectores como alimentos y bebidas, agroindustria, textil y confección, artesanías, calzado, cosmética natural y agricultura, reflejando la diversidad productiva presente en los territorios priorizados.
5: Y por supuesto, un gran beneficio para el país, porque tal como dice el presidente Bukele, el crecimiento tiene que ser de abajo para arriba para ser sostenible. Y el emprendimiento femenino es probablemente una de las áreas de trabajo de CONAMIPE que más logra la sostenibilidad económica del país.
4: Las nuevas emprendedoras del país mostraron su agradecimiento a la CONAMIPE por la formación que les brindará independencia operativa y económica de sus negocios.
6: Agradecida mucho y gracias a las entidades también que le dan el apoyo a ellos para que nos puedan apoyar a nosotros también con nuestros emprendimientos.
7: Una oportunidad única que se nos presenta como emprendedoras para poder desarrollarnos y conocer un poco más de todos los criterios que debemos de mantener.
8: Y tener algo propio es algo muy importante, y acercarse a estas instituciones también es importante, ya que dan bastantes oportunidades para las mujeres.
4: Con este tipo de iniciativas, el gobierno de El Salvador reafirma su compromiso con la promoción de la autonomía económica de las mujeres, impulsando oportunidades de desarrollo, inclusión y crecimiento para las emprendedoras salvadoreñas. Ricardo Portillo, Noticiero El Salvador Radio.
9: Y en cuanto a la transformación educativa, hasta Huizúcar, La Libertad Este, llegó este miércoles el programa presidencial Dos Escuelas por Día. Se trata del Centro Escolar Caserío La Esperanza, Cantón Amaquilco, donde se construirán 848 metros cuadrados con una inversión de $982,000. Y asimismo se interviene el Centro Escolar Cantón Amaquilco, bajo un monto de $796,000. Más de 200 estudiantes tendrán instalaciones en condiciones dignas y adaptadas a sus necesidades para su aprendizaje. Y en total, ya el gobierno del presidente Nayib Bukele ha invertido $873,128,000 en 910 escuelas a nivel nacional. Y en el mundo del entretenimiento, el largometraje Vértices ha puesto a la nación en el mapa cinematográfico al ganar un premio internacional. El galardón representa un nuevo hito para el cine salvadoreño, en un momento en que la industria nacional busca consolidarse y proyectarse en espacios internacionales.
3: Bajo una producción 100% en El Salvador, la película Vértices está dirigida por el salvadoreño Arturo López Rodas y fue reconocida como mejor cinta internacional en el COV International Film Festival de Georgia en Estados Unidos. Y aunque su estreno inicial arrancó en 2025, los salvadoreños podrán apreciarla en pantalla grande el próximo 24 de septiembre.
10: Mi esperanza es que la audiencia salvadoreña que llegue se pase un buen rato con personajes que son bastante salvadoreños, que les recuerden a personas que conocen y que de alguna forma se reconozcan en ellos, y a la vez que puedan acompañarnos y pasarla bien, experimentando la relación de amistad que hay entre los personajes.
3: Para el director, la selección de la película en festivales y la posibilidad de exhibirla ante nuevas audiencias constituyen un estímulo que lo impulsa a continuar su trabajo audiovisual, pese a los retos enfrentados con Vértices.
10: Construir una historia con pocos elementos, pocas locaciones, por temas de presupuesto, para hacer una producción que fuera factible y que lo fuerte de la narrativa recayera en los diálogos, en las interpretaciones, Entonces, tomando inspiración de varias películas, diseñamos esta estructura que fuera una conversación.
3: La trama sigue a tres amigos, Ricardo, José y Francisco, quienes se reencuentran en un funeral después de 30 años para hablar de la vida y la muerte. Tras su experiencia, los actores compartieron sus principales retos.
11: Te agarra de todos lados, agarra uno la experiencia de lo que ha vivido para tratar de formar a este personaje, adecuarlo al diálogo, al momento y a lo que el director exigía. Eso fue lo más complejo.
12: ¿Qué se siente de representar a El Salvador en festivales de cine y ganar premios? Es bonito, es emocionante, satisfactorio.
13: Primero que fue una experiencia muy interesante porque con los amigos no los conocía. Nos conocimos prácticamente al inicio de la película.
3: Con una producción de 60 minutos, Vértices propone una exploración intimista sobre el paso del tiempo, la memoria y la reconexión humana, llevando escenarios salvadoreños como el Parque Cuscatlán y Playa Punta Roca ante el público internacional.
9: Y pasamos a otro tema porque actualmente el mundo vive varios escenarios climáticos. En algunos países las olas de calor se mantienen desde junio, ocasionando incendios de extensiones considerables. Y en otras naciones, las torrenciales lluvias causan muertes por deslizamientos de tierra. Chile, Estados Unidos, España, China, Vietnam y Pakistán están entre los países más alarmados por la variación del clima.
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15: En Estados Unidos, el Centro Nacional de Huracanes calificó a Lala como el primer gran huracán de 2026 en el Pacífico Central. Luego de afectar las islas hawaianas durante el fin de semana, Lala se intensificó anoche, subiendo a categoría 4 en la escala de vientos de huracanes. Según el Centro Nacional de Huracanes de Miami, los datos satelitales indican que los vientos de Lala alcanzan casi 130 millas por hora. Los meteorólogos prevén se mantenga la fuerza durante los próximos días y gane más intensidad en las siguientes horas antes de debilitarse lentamente. En la provincia de Tocopilla, Chile, las autoridades mantienen estado de excepción constitucional por catástrofe y daños sin precedentes a causa de las fuertes lluvias. En China, 10 personas fallecieron tras el derrumbe de una vivienda y deslizamiento de tierra, además decenas de miles evacuadas por las lluvias torrenciales, informó hoy la cadena estatal. España mantiene alerta roja en 13 comunidades por una intensa ola de calor, con el registro de temperaturas extremas entre 43 y 44 grados, reporta la Agencia Estatal de Meteorología. Sumado a eso, España enfrenta incendios forestales. Entre los de las últimas horas está uno en las aldeas del Fresno y Villa Mantilla, en Madrid. En Francia, la población ha vivido más de 50 días de ola de calor desde mediados de junio. Con esa cantidad de fechas, el país europeo batió un récord cuando el verano en Europa aún no termina, informó la agencia meteorológica. En Pakistán, las fuertes lluvias provocan severas inundaciones en algunas localidades. Entre las afectaciones hay varios vehículos sumergidos bajo el agua y calles transformadas en ríos, reportaron las autoridades. En Vietnam, debido a la influencia de una zona de convergencia tropical, los meteorólogos prevén la continuidad de fuertes lluvias en muchas zonas. Las precipitaciones oscilarán los 30 y 60 milímetros y otras localidades recibirán más de 150 milímetros, estiman los expertos. Claudia Chicas, Noticiero El Salvador, Radio.
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9: Y en nuestro país, si usted tiene planes para esta noche, tome en cuenta las condiciones climáticas previstas por especialistas del Ministerio de Medio Ambiente y Recursos Naturales, quienes anticipan lluvias en distintos puntos del territorio nacional.
0: El meteorólogo Amides Figueroa explicó que las precipitaciones se desplazarán principalmente desde el oriente hacia la zona paracentral, por lo que no se descartan lluvias en sectores del área metropolitana de San Salvador.
16: Ya nuevamente por la noche estamos esperando un nuevo periodo de lluvia que avance desde el oriente hacia la zona paracentral, al sur de San Salvador, y sin descartar también las lluvias en el área metropolitana de San Salvador. Pero estas serán, como les repito, de corta duración y de rápido desplazamiento según lo que estamos observando actualmente.
0: De acuerdo con el especialista, también se esperan precipitaciones en la zona occidental. Ante estas condiciones, se recomienda mantenerse atentos a los cambios del clima y adoptar las medidas necesarias, especialmente durante los desplazamientos nocturnos. En cuanto a las actividades en el mar, Figueroa señaló que las condiciones son favorables para diferentes actividades. Sin embargo, pidió especial precaución por la presencia de corrientes de retorno.
17: Las condiciones en el mar son apropiadas para el turismo y la pesca, pero por favor tengan en cuenta las corrientes de retorno, fenómeno permanente que puede arrastrarlo y por lo tanto provocarle ahogamiento.
0: Mientras tanto, continúa el tercer periodo de sequía meteorológica, iniciado el pasado 7 de agosto, que ya suma 13 días secos consecutivos. En sectores de 10 departamentos, esta condición pasó de una categoría débil a moderada, mientras persisten las temperaturas extremas y la ola de calor. Orlando Guillén, Noticiero El Salvador Radio.
14: Deportes.
4: Arrancamos con el Fútbol Club Barcelona, que derrotó esta tarde con marcador de 2-1 al Al Ahly egipcio en la 61ª edición del trofeo Joan Gamper en el Camp Nou. El 1-0 lo anotó el jugador canterano Hamza Abdelkarim al minuto 30 de la primera mitad, quien además certificó su cuarto gol en toda la pretemporada. Luego, desde el punto penal al minuto 45, el capitán Rafinha marcó el segundo del Barça. Y en la segunda mitad descontó el equipo egipcio por intermedio de Siso al 51. Por 48ª ocasión, el Barcelona se agenció del título de pretemporada previo a su debut en Liga. Seguimos hablando del Barça porque habría llegado a un acuerdo con el arquero croata Dominik Livakovic para su incorporación procedente del Fenerbahce. La operación tendría un costo de 3 millones de euros más variables, según medios internacionales. La intención del Barça sería asegurar al guardameta pensando en el futuro. Sin embargo, Livakovic no se incorporaría inmediatamente al plantel azulgrana, ya que el plan contempla una cesión por una temporada. El destino del arquero sería el Dinamo Zagreb, club en el que se formó y con el que tendría la oportunidad de continuar compitiendo durante la próxima campaña. Posteriormente, el equipo culé recuperaría al jugador en 2027. El Barça cambia de rumbo en la búsqueda de su nuevo delantero. Después de intentar encontrar una fórmula para fichar a Julián Álvarez, la postura del Atlético de Madrid terminó por cerrar definitivamente esa puerta. Ante ese escenario, Deco ha comenzado a trabajar con otro nombre para reforzar el ataque, Lautaro Martínez. De acuerdo con información desde España, el capitán del Inter de Milán pasa a ser la principal opción que maneja el conjunto azulgrana. El interés es importante y el delantero argentino vería con buenos ojos la posibilidad de jugar en el Barcelona, aunque convencer al club italiano será la parte más complicada de la operación. Lautaro Martínez tiene contrato con el Inter de Milán hasta 2029 y no cuenta con una cláusula de rescisión que permita al Barça resolver la operación pagando una cantidad determinada. Cualquier movimiento tendrá que pasar directamente por una negociación con el conjunto italiano. Las cifras que se manejan alrededor de una posible salida rondan los 85 millones de euros. En la jornada 1 de la Liga Española, el Atlético de Madrid arrancó la temporada con una victoria en casa con marcador de 2-0 sobre el Málaga. El 1-0 lo marcó el recién llegado desde el PSG, el surcoreano Kang Lee, al minuto 70 de partido. Y al minuto 85, el extremo español campeón del mundo con la roja, Alex Baena, marcó el segundo del equipo colchonero en su debut en la Liga de España. El Mónaco y el centrocampista internacional francés Paul Pogba acordaron acordaron la rescisión anticipada del contrato que los vinculaba hasta junio de 2027. La desvinculación formal del campeón del mundo en Rusia 2018 se concretó este miércoles en la antesala del inicio oficial de la temporada en el fútbol galo. A través de un comunicado conjunto difundido en el portal oficial del club monegasco, ambas partes concluyeron que los objetivos inicialmente fijados se alcanzaron parcialmente. El fichaje de Pogba por la escuadra del Principado se concretó en junio de 2025, sirviendo como plataforma de retorno a la actividad profesional tras cumplir una sanción de 18 meses por un positivo en un control de dopaje durante su etapa en la Juventus de Turín. Ricardo Portillo, Noticiero El Salvador Radio.
9: Con el ámbito deportivo ponemos punto final a la entrega estelar. Nos despedimos deseándole una feliz noche.
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2: Hola, buenos días. Les saluda Claudia Chicas en el jueves 20 de agosto. El cuerpo de bomberos, apoyados por equipos tácticos operativos de protección civil, lograron apagar un incendio al interior del mercado municipal de Armenia, Sonsonate. En la zona ya iniciaron las labores de remoción de escombros y verificación para descartar cualquier riesgo. Debido al trabajo en tiempo, se evitaron personas con quemaduras, informaron las instituciones. En este mes, la Policía Nacional Civil registra 16 días sin homicidios en el país, luego de finalizar el miércoles 19 con 0 muertes violentas en el territorio. Actualmente hay 14.000 estudiantes becados en 36 universidades del país y se están preparando más para poder ingresar a la educación superior, dijo el presidente ad honorem de la Dirección de Integración, Alejandro Goodman, en la recién finalizada entrevista de Canal 10. Para evitar afectaciones en el tráfico diario, durante la noche y madrugada un equipo técnico del Fovial recarpeteó la calle Conchagua en Nuevo Cuscatlán, La Libertad.
0: Internacionales.
2: En Alemania, al menos 14.000 personas fallecieron en el verano 2026 por la canícula o falta de lluvias, informó la autoridad sanitaria del país. En la ciudad de Salto, Uruguay, la fuerza de las lluvias ocasionó inundaciones en calles principales y viviendas.
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11: Sí, así es, aquí estamos para acompañarlo. Usted ya va manejando, usted está preparando el cafecito, está todavía negociando con la almohada, 5 minutos más y se duerme, 15 minutos y ya le agarró la tarde. No suele pasar, pero nosotros estamos aquí para que usted cuando llegue al trabajo diga: hey, acabo de escuchar en la Radio El Salvador que están hablando de esto y esto, y empieza la tertulia. Así es este asunto, se llama Para Empezar. Bienvenidos, hasta las 9 de la mañana lo vamos a acompañar. Mi nombre es Jaime Martínez y a mí de, bueno, izquierda, es que en tele es derecha, izquierda, y uno se confunde, ¿verdad? Él es la voz hecha hombre, un tipazo, se llama Ítalo Sigüenza, bienvenido.
12: Buenos días, mira, hoy quiero empezar diciendo sí, sí me gusta la piña en la pizza, más adelante se van a dar cuenta por qué. A mí sí me gusta la piña en la pizza.
11: Pero hay mucha gente, a mí también.
12: Buenos días. ¿Cómo la que buenos días? Hoy, bienvenidos al vigésimo día del octavo mes del 26º año del siglo XXI. Hoy, así quiero iniciar nada más a usted que está acompañándonos en cualquier punto de este país precioso llamado El Salvador. Nosotros nos encontramos desde la ciudad en la libertad, capital de la libertad, Santa Tecla. Buenos días, frente a nosotros, hoy sí, el orden y la ley.
11: Sí, así, la balancita.
12: La balanza,
11: cada sí, una balancita bien bonita.
12: Ella es Astrid. ¡Ábrala!
13: Vaya, ¿qué va a querer? Semita, alta, pacha, cachos.
11: Con afrecho me gusta.
13: Con afrecho. Ah, esa es buena, de sí. Oriente es. Ajá. Buenos días. Novias. También. María Luisa, alta o pacha, porque hay de dos tipos. La sí, alta hay. Es súper rica, tiene un relleno ahí de leche. Ay, no, hemos amanecido con hambre aquí, buenos días. Aquí animándole, ¿verdad? Que se vea usted un buen pedazo de pan dulce con el café y hasta hecho.
11: Pero me da un buen desayuno. La pizza recalentada con huevo estrellado, bien rica.
12: ¿Cómo fue?
11: Sí.
13: Ay, menos.
11: Sí, refrita. Nunca han hecho eso.
12: Pizza refrita con huevo.
11: Ajá, entonces venía el huevito estrellado, se lo pones encima.
12: Y el frijol.
11: Así, como una especie de las enchiladas. Una gran cosa, hombre. El salvadoreño, vos sabés qué hacía.
13: Híjole, vos.
11: Alguno de ustedes va a decir: ¡ey, está buena esa!
13: No, no, yo paso. Dale, recto. Dale.
11: Mira qué sabroso. Allá está el que le gustan este tipo de excentricidades de en excentricidades. La gastronomía.
12: ¡Buenos días! ¡Qué bonito levantarse temprano con esa buena vibra! ¿Ya?
11: El vaiba.
12: Llegamos al
14: Llegamos al jueves, ya.
11: Como nada, no puede ser.
14: Ya. Todavía le tiene, ¿verdad?
11: Sí.
14: Todavía. Tiene moneditas todavía, ahí en la pistera.
11: Sí, todavía hay.
14: Todavía tiene un par de pesitos ahí guardados.
11: Hay que cuidarlos. Recuerde que en este momento todavía falta un poquito. Pero bueno, yo sé que el salvadoreño guarda para cuando lo necesita.
14: Y es por eso que Jaime ha guardado en esa bolsa mágica esa canción que nos va a lanzar.
11: Sí, yo tenía apenas 2 años cuando la primer banda que todavía sigue activa lanzó esta canción. Pero luego, años después, en los 90, decide esta agrupación hacer su versión. A mí me gustó más esta. Se llama Fantasy. Ojalá que usted esté en esa fantasía, pero combine la realidad con la fantasía, pues. Ya es tarde, tiene que salir al trabajo. Por favor. ¿Cómo no?
13: Tenía ratos de no escucharla.
11: Mira, me gusta la versión.
13: Bien, me gusta. Pero pidamos emoji. Mira, yo siento que hemos perdido el flow del emoji.
11: Hay como polvitos mágicos o estrellitas.
13: Una estrellita mágica.
11: La fantasía.
13: Listo.
14: Destellos.
11: Ajá, correcto. Destellos.
14: Hay un efecto así. La reina del flow. ¿Ustedes han visto esa serie?
11: La reina del flow. Sí. Es colombiana, ¿verdad? Sí. O algo así. Sí, un par de capítulos.
14: ¿Viene salvadoreña?
11: ¡No!
14: Buenos días.
13: Yo solo las 5 sí. Yuca, me puedo. Que era la que habíamos. Pero mira, encontré la versión de las 5 de yuca, pero panameña.
14: Ya la vamos a buscar.
11: Hay que ver de todos los años, no va a ser.
14: Astrid Ábalos, ¿qué me trae?
13: Justamente eso es lo que les traigo hoy. Usted es la 5 de yuca panameña. Latin Fresh. Bata, bata, ella se arrebata. ¿Sí? Pongan atención. Hoy vengo así con dembow. Vengo con el dembow.
14: Divertido. Les dije, viene la reina del flow.
13: ¿Está bien? ¿Escucha?
14: Sí.
13: Ella también se arrebata cuando llega a la fiesta, dice. No, se descontrola, igual que la 5 yuca, pero...
11: Como la 5 yuca versión panameña.
13: Versión panameña, vale, correcto. Entonces, ¿qué emoji le voy a pedir ahora para el dembow este que me traigo yo?
14: Una muñeca
13: A la muñeca que está bailando, a ella.
11: ¿Cómo no?
13: Por favor, Latin Fresh, Astrid Ábalos.
14: Sí, esta es la propuesta de Astrid Ábalos, Latin Fresh, Bata Bata, tú. Ítalo Sigüenza, sorpréndanos.
11: De las películas mexicanas... No puedo decir que es la mejor porque no tengo la calidad de histriónica para poder decirlo, pero sí de las mejores películas mexicanas. Año 2000, 26 años tiene la canción, que se junta para muchos el última interpretación de Fermín Cuarto junto a Control Machete.
14: Con música secular.
11: Exacto, antes de llegar a hacerse pastor y por supuesto a sacar su música cristiana. Esto es de Perros Amores junto con Eli Guerra, el soundtrack de la película, que de hecho una de las cosas curiosas es que el video es una sola toma.
14: Sí.
11: Increíble.
14: Qué buen recuerdo.
13: De Perros Amores, vaya, mándenle un perrito.
11: Un perrito puede ser.
13: Edítalo, ¿cómo no?
14: ¿Y Jaime qué iba a pedir?
11: Unas estrellas. Sí, hay unas que son como 3 estrellas o una estrella que está viajera. Esa puede matar. Y...
14: Vaya. Ese ritmo. Mándenos un ojito. Si usted quiere apoyar esta canción de Yes.
11: Qué buena canción. Ey, el videoclip, me acuerdo.
14: Yo me acuerdo del vinilo. Llena tu cabeza de rock. ¿Se recuerdan? Ahí venía. Señoras y señores, 7682-9699. En la mesa están ya las propuestas musicales. Control Machete, Eli Guerra, de Amores Perros. De la propuesta de Ítalo. Vote por Ítalo. Puede enviarle ahí un perrito o puede enviarle también ahí Ítalo.
11: Ey, que pega bien con el J2K que viene hoy, ¿verdad?
14: Si quiere apoyar a la reina del flow.
11: La reina.
13: Parece mentira, pero esto es de finales de los 90.
11: Ya me acuerdo de una anécdota cuando vino Latin Fresh y llegó a fin de semana.
13: No.
11: Y Willy Maldonado lo conoció y todo. No. Nos gusta tu música, le digo.
14: Y se arrebató. La versión de Black Box de Fantasy, original de los Air, Wind and Fire. Uh-huh. Es la propuesta de Jaime Martín.
11: Oigan, qué rico.
14: Y aquí está el sonido de la batería. Francisco Arteaga, buenos días.
12: Buenos días.
14: Heidi, buenos días. ¿Por qué vota Heidi?
12: ¿Qué tal, Heidi?
13: Heidi.
14: Vaya, ahí mandaron un perrito, ¿eh? Vale.
12: Eso.
14: Así. Uno.
12: Ahí está, San Barraza.
14: Hello.
12: San Barraza Iñarritu.
14: San Barraza.
12: Samuel Barraza Iñarritu.
14: Iñarritu, correcto. ¿Qué? Buenos días. Voto por Astrid.
13: Eso. ¿Quién?
12: Muy bien.
13: ¿Quién?
14: La, venga, bailé, la bailé hasta de cabeza, dice.
13: Ah, me imagino.
14: Vale, aquí dice que vota por Astrid Francisco Arteaga también.
13: Dos.
14: Hey. Samuel Enríquez manda ahí un perrito.
12: Ok. Dos a dos.
14: De ahí, 2810 dice que vota por Astrid.
12: Eso. Hey.
14: Esta es la propuesta de su servidor, ¿eh? Yes.
13: Ay, me quemé.
12: Oh, yeah.
14: Quiere apoyar a Jaime Martínez.
13: Ay, ay, ay.
14: Dicen que cuando uno se quema,
13: ay,
14: algo malo iba a decir.
13: Qué barbaridad.
14: Dice. Zurdo dice que Amores Perros.
12: Ok. Bárbaro.
14: Heidi dice que vota por Astrid.
13: Eso, Heidi.
14: Kaylee le manda ahí la muñeca bailarina.
13: Bien. Hey, sí, Guayuca panameña.
14: Dieguiño dice que vota por Amores Perros.
13: Bien, Dieguiño.
14: Mau, un voto para Jess y un voto para la reina del flow.
12: Bárbaro, Mau.
14: Astrid dice, Kaylee Cáceres, ¿ha quedado la propuesta musical?
12: Sí. Con un punto.
14: Gracias.
12: Saúl Morales.
13: No,
12: con 4 puntos de Italo Sigüenza y con 6 decisiones Latin Fresh. Así está la gente en el web.
14: ¿Cuál quiere? La versión de Bata Bata, ¿verdad? Ese es. ¿Cuánto
13: ¿Cuál ganó? Sería la mejor? ¿Esa?
14: Esta, ¿verdad?
13: Pues sí, digo yo. Va, así es como han amanecido, ¿verdad?
12: Así han amanecido.
13: ¿Te das cuenta?
12: Suena bien.
13: ¿Te das cuenta? Va. No lo digo yo, lo dicen ustedes. Vamos juntos hasta las 9 de la mañana. 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

0: analizando cómo era, vaya, estos eran los inicios allá del... Aunque hay quienes que dicen que es reggae en español, hay quienes que dicen que esto es reggaetón. Sí. ¿Qué, pues?
1: ¿Es reggaetón? Recordá que estaba el general.
2: Para mí, sí es reggaetón.
0: Para mí es reggaetón, pero aquí estoy con esto de que no, sí, que es, sí, es reggae en español, dicen.
1: ¿Cómo? Lo que pasa es rap.
0: Sí, no, rap. No, no lo digo yo, lo dice esto. Instrumento.
3: Ya bien, sí.
0: Va, entonces quedamos todos en que esos eran los inicios.
1: Los pioneros.
0: Los pioneros andan más atrás, allí sí, tipo el general y
2: Para mí el general es uno de los primeros. Pionero, para
1: sí, pero Latin Fresh viene desde
0: claro, es súper de esa época.
2: Y bastante lo que muchos piensan, yo pensaría que fue Panamá los primeros antes que Puerto Rico.
0: ¿Sí?
2: Pensaría
0: yo. Ellos son panameños, Latin Fresh, panameño. General panameño, y ese es el origen, Panamá.
2: Mire, esa nota, solo un paréntesis que estaba explicando Sam, la toma de
3: Fermín,
2: de Fermín IV en De Perros Amores es una sola toma.
1: Amores, o sea, sí.
2: La cantó una vez, fue suficiente y dijo, bueno, muchas gracias.
0: Vámonos.
2: Adiós.
1: Increíble canción.
2: Increíble
3: canción. Ahí les dejo. Pero bueno, en cuanto a la parte esta del reggaetón, los pioneros, Nando Boom fue uno de los pioneros,
1: sí.
3: Antes del general.
0: Muéstrenlo.
3: Antes del general, ya les voy a poner ahí el,
2: es Dance Hall,
0: dice Samuel,
3: porque es una mezcla entre el sonido jamaiquino,
0: reggae, por eso te digo,
3: y el rap. Estaban ahí haciendo las mezclas estas. De ahí llega Latin Fresh, de ahí llega Big Boy. Y así, hay muchos que...
2: El chombo. Los cuentos de la cripta.
0: Sí, es reggae en español y dancehall panameño, realmente, sí. Si estamos más precisos.
3: Bicosí dice también. Bueno. Aunque Bicosí, mi querido Omar, él siempre ha dicho que él es rap.
1: Sí, no es hip hop. El
3: no es ¿cómo se llama? Reggaetón.
2: Pero tiene canciones. No,
3: claro. Pero los inicios de Vico sí fueron más.
2: Y que hubiera una canción que se llama Viernes 13.
3: ¿No? Viernes 13. No. Y de ahí ya surge el lado puertorriqueño.
0: Uh-huh. El hip hop underground.
1: Sí, y las fusiones también que lleva hoy, el ritmo que llegó para quedarse. Muchos eran un poquito como ilusos, incluso pensando que el género iba a desaparecer. Pero ahí está más fuerte que nunca. ¿Cuántos años lleva?
0: Y cada vez más potente. Yo me acuerdo cuando estaba introduciéndose, sí, ¿verdad? Introduciéndose, el reggaetón aquí en el país. Híjole, habían radios que tenían beta, se persignaban cada vez que llegaba y sonaba un reggaetón de estos que, si vos te pones a analizar el contenido, las letras, y compararlo con lo que escuchas hoy en día, no, hombre, eso era sanísimo.
1: Eran letras blancas, blanquísimas.
0: Sano.
3: Es

0: de Gaby,
1: el
0: se
1: recuerda. Ah, que esa el
2: es. Póngase bomba para afincar.
1: Ay, esa es buena.
2: Ítalo. Es considerada la primera canción de reggaetón.
1: Sí, sí,
2: es
1: sí.
2: Del 91.
0: Va. Y del rey.
2: Y del rey, cabal.
1: Pico, sí, is back.
3: Y después ahí me está. Complace con el marciano, con cariño.
2: Esas eran letras lindas.
1: Eso lleva flow, mira.
3: Lleva hasta tu chapa, tu chapa, tu chapa, tu chapa.
2: Pero vaya, el funquete del general es
3: sanísimo.
1: Sí, o sea, escucha.
0: Mami, que con tu papi con el funquete.
3: Es que un buen baile.
1: Tranqui.
2: Ah, pues esa es que para muchos considerada la primera canción, la precursora del reggaetón.
1: Fíjate.
3: Escucha los sonidos.
2: Sí, al final sí eran canciones sanas. O sea, comparado a lo que cantan ahora, es más ese éxito del 2026, claro, que estábamos hablando antes.
3: ¿Dónde dejas la belleza hecha canción del gato volador?
1: Ah, por supuesto, clásica. Sí. Decime.
3: Claro.
1: Sí, sano, pues.
3: Esa era música sana.
1: Yo loco, pero
3: terapéutica.
1: Va. Hoy estamos recordando aquí los inicios del reggaetón. Mínimo todo. Ahí está, mira, el meneadito. Ahí
3: está.
1: Estas son las que bailábamos, pues, allá, sí, en el colegio. Cuando eran los turnos, ajá, los intramuros.
0: Hasta la fecha.
1: Fíjate.
0: Es una de las canciones que en las fiestas privadas más la va, hasta hacen ahí toda la coreografía y todo.
3: Los contemporáneos lo gozan.
0: Ay, es también una mezcla, jóvenes. Es una mezcla. Hasta King Africa sacó una versión de esta.
1: Me encanta
3: King Africa. Pero Dieguito está como tratando de maquinar procesando en su mente. Son clásicos.
2: Es que King Africa sí fusilaba. Porque la bomba que al final le pegó más a King Africa era de Azul Azul.
0: Y salta.
3: Y Cachete con Cachete también era
2: fusilada. Cachete, ombligo con ombligo.
1: Pero esta siento que está un poco más alejada,
3: sí,
1: del reggaetón.
3: Totalmente.
0: Es que es dancehall.
3: Ajá.
0: Ahora, esta.
1: Hasta ahí llegaba.
3: Exacto.
1: Ahí se llegaba, claro, toda la historia. Y era escandalosísimo en esa época, te digo, se persinaban cada que escuchaban un reggaetón en aquellos tiempos.
3: Realmente, una libra de cadena no es cadena.

0: Esto lo estamos poniendo para que se anime. Hoy es jueves.
1: Correcto.
0: Y vaya haciendo planes para mañana. Ah,
1: exacto. Y para el sábado también, porque vamos para el Tinetti, señores. Vamos para el Tinetti. Tinetti, Tinetti, querido.
2: Sí.
1: La bailaron, la bailaron, sí, la cantaron.
0: En la Coffee Party sonó, pues. DJ Licetía. Andaban todos que no cabían, mira.
3: Habían algunas canciones de la cripta que todavía eran un poco pasables, la letra, sí. Y eran incentivaban al baile. Vaya, esta era una. El gato volador ni se diga.
1: Sí, preciosa.
3: Yo sé que la bailó, James.
0: Sí. Ahí andaban que no cabían, sí. Parecían trompos.
1: Ajá. ¿En qué?
0: Pero tenés razón, anda, métete a una fiesta privada, en la casa de alguien, en cualquier cosa, vas a escuchar este reggaetón clásico. El gato volador. ¡Ay, qué emoción! Aquí el estamos recordando.
1: Clásico. Eso es lo que me hace ruido.
3: Lo clásico.
1: No, clásico, que le digamos a un ritmo como el reggaetón clásico.
0: Pues sí, Goldie. ¿Qué? Es ¿cómo el, le pondrías?
3: Old
0: pues?
3: School.
1: Viejo.
0: Old school reggaetón. Old school. Vaya.
4: El gato volador.
1: Vaya, me acuerdo de una de unas
0: ¡ay!

0: clásico y criterio tendría que ser en el caso de la música, por lo menos que tenga entre 10 y 20 años.
1: Es clásico, ¿verdad?
2: Sí. La han bailado. Y hasta la fecha la siguen bailando. Y ya viene Navidad y

0: Isabelita, me imagino que nos ha de estar escuchando. Esta es una de las que bailan en una coffee party.
1: Claro,
2: todavía, cuando hace ejercicio.
1: Isabelita.
0: Ahora, ya mi querido Jaime le gusta esta.
3: ¡Ah! ¡Trácana, trácana, trácana!

0: Dice Sam Barraza, háblele a Rocky, él trajo el reggaetón al país.
1: ¿Qué?
2: Ya le vamos a hablar de
1: ¿en serio? Cuenten cómo está el chisme, Rocky, porque esa es nueva para mí.
2: ¿Él lo trajo al país?
0: ¿Él lo trajo?
1: ¿En serio?
0: Él lo trajo.
2: El datazo que nos acabas de
1: dar. Pero contá bien el chisme.
2: Qué gran facto.
1: ¿Por qué?
2: No tiene que ser él, ya le vamos a hablar. Ya van a ver, ¿sí? Él es el que trajo el reggaetón al país.
0: ¿Cuál fue la primera canción de reggaetón en El Salvador?
2: Para mí, insisto, el general. Porque el general, si no me equivoco, la primera canción que se puso el general fue por el 89.
1: ¿89?
2: No. Si no me falla el cerebro.
0: Sí, porque en los 90 reventó completamente.
1: Por supuesto, 90 aquí en el país, ¿verdad? Porque afuera ya tenía su caminar. Sí, estás hablando del 97. Por ahí.
0: Claro, por ahí.
1: Ya reventó por aquí ahí. En El Salvador.
2: Pero, vaya, Pum Pum es del 90, vaya.
0: Sí, claro.
1: Sí, pero,
0: mi pregunta es esta, ¿no? ¿Y cuántos años tiene Rocky?
1: Por eso le preguntaba yo.
0: O sea, cuando Wisin y Yandel aparecieron, Rocky quizás estaba haciendo pachas. yo pregunto. Porque, o sea, mire, no Rocky, sé. Pienso yo, no sé cuántos años tiene.
2: Era un joven entusiasta.
0: Rocky creo que no conoció las tardes juveniles.
2: Guay, ya le vamos a hablar.
1: Bueno, yo no sé ustedes, pero para mí, la radio que trajo el reggaetón a este país se llama YXY.
2: No.
1: Y yo no recuerdo.
2: No.
1: Otra cosa.
2: ABC FM Estéreo de lo programado.
1: ABC.
2: Ya, ahí el general se conoció por ABC.
0: Estamos farmeando música. Estamos farmeando en este momento, señores.
2: Sí. Ahí va.
0: Y el yo amo, no y el amo del reggaetón. Sí.
2: Tirando faltos. Ahí ponía tirando esa, el general. El Fuquete.
1: Esa es la clásico. Pero ABC yo siempre lo tenía identificado como otro tipo de música. No,
2: ABC es una cinquera. Ahí podía escuchar Luis Miguel y podía oír Metallica. Una después de la otra.
0: Hasta ya como en el 85 más o menos, ahí empezó con
2: que es que acuérdate que en los 80s todas las estaciones eran básicamente inglés.
0: Es correcto.
2: De ahí nace Super Estéreo, nace Mi Preferida, que empezaron a poner en español.
1: Uh-huh.
2: Es a principios de los 90, 91, 92 que hace la transición la femenina ABC FM Estéreo, que empezaron a poner música en español.
1: Uh-huh.
2: Luego ahí es donde entra el Funquete, entra el Carnavalito, entra todo ese tipo de música que era el final. Lo que estaba...
1: Era más comercial, es
2: exacto,
1: correcto.
2: Era netamente comercial. Por eso tenía la capacidad de escuchar a Metallica con Enter Sandman en 1991. Pero también podía oír...
0: Menéalo de Francesca.
2: De Francesca.
1: Sonaba ahí...
2: O la barca de Luis Miguel, por decirle algo.
1: Sonaban los cuentos de la cripta.
2: Los cuentos de la cripta es ya 1994, si me falla el cerebro.
0: 90, la cripta yo la programé en caos en el 97.
2: Vale, 97. Y de ahí surgieron los exponentes que lo masificaron, que era Don Omar con Daddy Yankee.
0: Ellos fueron los pioneros en la parte del reggaetón. ¿Cómo se llama? En Puerto Rico. La primera canción, si no me equivoco, la primera canción de Don Omar fue Dile y Dale Don Dale.
2: Dale, exacto, Don vaya, Dale. Dile. Dile, y eso sí lo recuerdo cuando lo decía Astrid, porque sí hubo una reunión para decidir si se ponía o no reggaetón. Y al final se decidió que sí, pues
0: sí, claro.
2: La radio iba a poner lo que la gente pidiera.
0: Hasta la Olga Tañón tuviste a tope.
2: Exacto.
1: Bueno, pero entonces la ABC fue mucho más flexible en esos términos. Pues, porque claro, te digo, yo tuve episodios en que...
0: Vaya, pero lo que dice...
1: Echaban agua bendita.
2: Sí. Tuvo que haber una reunión.
1: Tirabas un reggaetón. Hubo una reunión.
2: Para hacerlo.
1: A eso me refiero.
0: Y San Barraza dice, la YXY no lo trajo. Uh-huh. Más bien, lo instauró.
2: Sí, eso sí. Okay. Eso sí.
1: Vaya,
2: tuvieron aquella idea al final, uh-huh, de que jueves, viernes, sábado y domingo.
0: Sí, los tres días cuidados.
1: Cuidados.
2: Y era de todo. Tenía había reggaetón, había
0: programa.
2: Tecno
0: y todo.
2: Sí, y todo sí, lo sí, demás, claro, que claro, eso claro. Eso sí lo instauró definitivamente la YXY.
0: Saludos, Fidel Castro.
1: Un gran amigo. Negro, mi querido negrito.
2: De 7 a 12 de la noche, creo que estaba todos los días, mi muchachito.
0: La zona dance. Fidel Castillo, un gran amigo. ¿Qué dice por aquí? Pongan la pera, dice. Vaya, con esa venimos.
2: La pera.
0: Omarcito. Sí, la Yeti
2: trajo... Espérate, le vamos a escribir a Rocky, le iba a escribir.
1: Sí, esa es la parte que me quedó inconclusa. ¿Qué dice Omar?
0: Omar dice, la Yeti trajo a Big Boy ahí por Metro. Sí. Lo trajo a Metro y también lo llevó a Plaza... ¿Cuál era esta? En Apopa. Pericentro Apopa. Ahí lo tuvieron también. Ahí estuve de seguridad. ¡Ay, de la... 6 de la mañana, 33 minutos! Así hemos arrancado nuestro jueves. Hoy, no se les olvide.
2: Ajá.
0: De buscar los trajes, de buscar la lupa, de buscar su hoja de...
2: Sacar el inspector gadget que llevamos. El inspector
0: gadget. Hoy es jueves también de conspiraciones.
1: Jueves de conspiraciones. ¿Qué hay más allá del muro de hielo de la Antártida?
0: No. Sí, mi querido Sam. Lo trajeron y casi se nos queda por aquí guardado. Big boy, big boy, big boy.

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7: 6:35 a.m. Gracias a nuestros buenos amigos de Galvaniza. Vamos con el primer reporte del tráfico, donde nos comentan que dos rastras estuvieron involucradas en un accidente de tránsito. Está en la... en el tramo que conecta en Santa Ana. Para aquellos que van hacia el occidente del país, por favor, manejen ahí con precaución. ¿Cómo está la circulación vehicular sobre la calle Montserrat? Fluida, por el momento, sin complicaciones. ¿Qué más tengo por aquí de dato? El redondel Utila está fluido en este momento también. La circulación, si usted viene por la zona de la carretera de Oro, maneje con precaución, ya que a la altura del retorno en San Martín se ha dado ahí un vehículo ha volcado. Esta es parte de la información que tenemos a esta hora de la mañana, gracias a Galvaniza.
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0: Vaya, esto ya se descontroló. Ya se descontroló. Mira, estamos aquí recordando los inicios del reggaetón. En el mundo y en el país, ¿verdad? ¿Cómo sonaba eso hace tantos años atrás? Estamos hablando de los años 90.
1: Estaba sí. Rodney Clark en Panamá. Y estaba Don King, que manejaba también artistas, ¿no?
2: Sí.
1: Y estaba Don Rocky Moreno, que dice que... No. Sí, son cosas de Rocky, que dice que él trajo el reggaetón al país.
2: Vaya, qué interesante. Que
0: antes de seguir, fue, pues.
1: Dicen, mi querido Samuel Enríquez, buenos días. Sobre la 75 Avenida Norte, llegando al semáforo del Paseo Miral Valle, por favor. Ojo ahí porque están realizando trabajos del MOP. El tráfico está pesadito, dice. Que busquen rutas alternas. Gracias ahí, mi querido San Enrique.
0: Esta canción que acá está sonando fue aporte de Sandra Cornejo aquí sí. A la conversación.
2: Eso Sandrita, así se hace.
1: Pero si ustedes pueden escuchar, es más dancehall, ¿ya? Que es más, este fue ya cuando Magic One ya se había alejado del proyecto sí. Uno, del proyecto de proyecto sí, sí. Uno, ya, ya se había ya alejado. Que estuvo muy de moda también este ritmo en los 90.
2: Con donde salió
1: Sandy en Papo, sí. Por ahí salieron los ilegales.
0: Todo eso sonaba igual.
1: Por ahí apareció
2: Fulanito.
0: Fulanito. Sí. Claro que sí.
2: Fulanito, que era de las agrupaciones que saca Guayando, no, ya no la supera. Y después cepillo. De sacar Guayando,
1: vino... después de Guayando sacó el cepillo.
0: El cepillo.
1: Que tenía en el mismo disco.
2: Y de ahí sacaron la novela.
1: Wow.
2: Que con la novela.
1: Regresaron. Hasta. Y ya luego marcaron también con Chillando Goma.
2: Chillando Goma.
0: Sí, total.
1: Era más sonido así. Más.
2: Después de Guayando tuvieron otra, ya te voy a decir.
0: Y eso, todo eso sonando con el pitch a 3.5.
2: A 3.5, eso era lo curioso.
1: 4.5.
0: Sí.
1: 4.5.
2: 4.5 era.
1: 4.5
0: el que la ocupaba. La ABC dice que era 3.5. Allá de aquel lado era
1: 4.5. Eso era. 4.5. Y Fulanito venía de formar parte del proyecto. Ustedes se acuerdan de los Tune in a Room. De la de aquí yo quiero un trago.
2: Sí.
1: De ahí venía Fulanito. De ahí venía Fulanito. Que un según la historia de Fulanito, no era el gordito el que cantaba. ¿Ya? Sino era una sola persona el que hacía las dos voces.
2: Ah, de veras.
1: Sí, una sola persona. Era el moreno el que estaba a la par, era el que hacía.
2: Es que si usted se fija, en los 90 tuvo sus puntos. Vaya, tuvo el reggaetón. Hubo un momento en los 90 que la salsa era el top. Para el tiempo de Jerry Rivera, estaba
1: Eddie Santiago.
2: Sí.
1: Lalo Rodríguez,
2: espérate, es nicaragüense.
1: Luis Enrique. Rey Ruiz.
2: Tuvo su momento en esa música. Boy bands tuvieron su momento. Y de ahí que vino el reggaetón a botar todo eso. Y a principios del siglo que vino el new metal, pero
1: Vino a votar eso.
2: Pero
1: o sea, es...
2: Iba balanceándose en todos los géneros.
3: Pero duró sus 10 añitos, bueno, ¿verdad?
1: Dice Sandrita.
2: Todavía. Sí.
1: Esa música la ponían allá por el 94, dice, en la discoteca Memories. Memories estaba, si no me equivoco, en el Paseo.
2: En el Paseo. O en la zona, espérate.
1: No, en el Paseo. En el Balanquipse está Le Club, o Le Haite Club, que le llamaron después.
2: Le Club en el Balanquipse.
1: Sí, ahí estaba, Le Club en el Balanquipse.
2: Y Búhos en...
1: Búhos estaba...
2: Dos veces fui a Búhos.
1: Yo también, chiquito.
2: Porque tú estás recordando.
1: Cuidado,
2: estoy recordando. Edad, edad.

0: ¿Cuál era? Muévelo, muévelo.
1: El genio muévelo,
2: muévelo. Es el sancocho. Ajá, la intro es como interesante. La verdad que aquí quedó marcado y ahora está en un tema religioso.
3: Ah, se hizo sí, pastor,
2: correcto.
3: Va.
2: Yo creo que hasta los Chris Cross lo invitaron a grabar en un disco.
0: Este fue uno de los mejores discos del general. Te ves buena. Muévelo. Dudos Kun Kun.
1: Ay, sí.
4: Este es el nombre para las chicas que se ven, que se ven bien buenas.
0: O sea, sí le funcionó muy bien al general. No le contesta ahí.
3: Ya me contestó, pero le dije, le vamos a marcar y ya no.
0: ¿Cómo
1: queremos
0: se llama?
1: Saber la historia.
0: La historia de Rocky. Rocky con el reggaetón.
3: Le vamos a marcar.
0: Está, ¿cómo se llama el nombre de este promotor? De este promotor, Pina. Pina Records.
2: ¿Cómo no?
0: Pina fue uno de los que en aquel entonces creyó mucho con esta parte del reggaetón.
3: Nos dice, yo no lo traje, me acaba de decir. Yo lo empecé a programar.
0: Pero
3: él le puse que le vamos a marcar.
0: ¿Qué año? ¿Pero en qué año?
3: Es que él empezó en la cool.
1: Pero
3: la cool es 2001.
1: Pero la cool es 2001.
3: Ah, y era de antes.
1: O sea.
0: Pero no, hay que, ya no, vamos a marcar.
1: Está bien. No cuadran,
2: porque ahí estábamos casi en el umbral de los cuentos de la cripta, ¿verdad?
0: No.
2: Finales de los 94
3: cuentos de la cripta.
2: Sí,
1: finales de los 90. Aquí.
0: Vaya, dice Francisco Sanz. Para mí también, el general es quien impulsó el tema del reggaetón.
3: Uh-huh. Es que vaya, en aquel tiempo, y ahí sí, para los que conocen, el dancehall no era un género que estuviera dentro de mi radar, pues. El dancehall, quizá yo lo confundiría con reggaetón.
0: Es que todo
3: pues,
0: todo lo meten en una sola bolsa, ¿sí? Que es el reggaetón.
3: Eso es el dancehall. El dancehall no lo. Que es la combinación del reggae con el rap.
0: Uh-huh. Vaya. Jaime dice que
4: bien,
0: le gusta
4: bien,
0: esta.
4: Bueno, no, yo me
1: amo.
0: El Voodoo
1: Kung Kung.
0: Que si ustedes me preguntan de este disco, para mí la mejor canción es esta.
4: Bien buena. ¿Cómo se llama? ¿Cómo se llama?
3: El estilo de
4: Canadá.
3: Voodoo Kung Kung. Mira, ese corte te quedaría bien chivo.
0: No, vale.
3: Canadá, mira qué bonito. Ya con el celo.
0: Yo con ese corte. No.
3: Sí, te vería muy bien.
1: Te hacemos permanente.
3: Ajá. ¿Cómo vas a buscarte? Hay que pedir prestada una de esos chaquetones de Canadá. Pues sí.
0: ¿Cuál otra?
1: Buena,
0: ¿cuál
1: buena
0: otra
1: les
3: me gusta?
0: Recuerda.
1: No me trates, no.
3: Esa es de las más, casi de las últimas que grabó, ¿verdad?
4: ¿Cuál? Tú eres mi mamita de cariño.
0: Ricky apretadita. Ricky, que después ya los de Cumbia Kings sacaron ahí su versión.
3: Vaya, los Cumbia Kings fue otro género que estuvo. Bueno, es que ahí fue Selena más que todo. Que trajo la cumbia.
2: Cumbia All Stars.
3: Y la puso de moda. Es decir, en el 94, lamentablemente, cuando se fue, o la fueron.
2: Se llevaba una fusión.
3: Selena era Selena. Bueno, es todavía.
0: Vaya, pero vaya, si ustedes se recuerdan entonces de esta también.
5: En este momento me encuentro afuera del grupo La Factoría.
1: ¡Así! Sí. ¡Moriré!
0: Vaya, La Factoría.
3: La Factoría, sí.
0: La Factoría, de ahí salió Macano. ¿Se acuerdan de Macano?
2: La Factoría es como el 2002, 2003, por ahí.
0: Vaya, sí. La Factoría. De ahí vino.
3: ¿Cuál fue la otra de La Factoría? Tenía otra.
0: Quiero ver, déjeme ver. Perdóname. Perdóname.
3: Ajá. Sí.
0: Esta es la peor
3: otra. Tenía más
0: sí.
3: Yo creo que Dieguiño es panameño.
0: Sí, tiene sangre panameño.
3: Vaya, panameño no nos ha dicho.
0: De ahí vino.
1: No me lo esté molestando.
0: Anduvo aquí haciendo gira también. Bueno, hoy es conocido como Flex, pero en aquel entonces era Niga.
3: Allá llegaba
0: después,
3: al pueblo del
0: ¿saben
3: canal
0: qué?
3: Hasta con Belinda cantó
0: sí,
3: él.
0: ¿Saben qué? Cuando anduvo Niga haciendo aquí la gira, uh-huh, andaba cantando la de Dile, Don Omar, y decía que era de él.
3: No.
0: Y llegó a una fiesta privada de una empresa radial, ¿verdad? Que lo llevaron para parte de su gira, show, y cantó la de Dile.
3: No.
0: Y dijo, les voy a presentar

0: mi segundo gran éxito. Y todo el mundo se quedó como, ese es Don Omar, ya la programamos nosotros. Ahí andaba el gran Flex, el gran Niga, Niga. Vaya, esta es la otra. No, es que la factoría tuvo varios. ¿Saben lo más curioso de todo? Que la mayoría de estos tríos, grupos, duetos
1: todavía
0: terminan peleados, terminan enojados. Vaya.
2: Esa es la más chida de la factoría. Vinieron a una teletón, creo que tengo foto.
0: Ven este chico que está aquí.
1: Ajá.
3: No, el Jaime Martínez, no, cuando tenía 20.
2: ¿Cuál? El Chelito. No, ey, este es el del Piqui Piqui.
0: ¿No se les hace conocido?
2: Sí, este es el del Piqui Piqui.
0: Joy Montana.
2: Joy, nombre.
0: Joy Montana era corista de La Factoría.
2: ¿En serio? Vaya cosa. Y aunque perdí esto, él sigue activo, no vigente.
0: Joy Montana ahí está como corista.
3: Bueno, ¿y la doña Ivy Queen? Donde la dejan, pues.
2: No.
3: Ella, hace poco, sí. Así,
2: ella fue la, creo que la primera mujer.
0: Claro. La caballota.
3: Ella merece una mención especial en ese momento.
2: Fue la primera.
0: Aunque ella misma dice de que las primeras en rapear. ¿Ya? Ah. En rapear. Fue Francesca y fue Lisa M.
3: Bueno, sí.
0: No, por eso ella dice, porque ella comenzó su carrera igual, haciendo rap. Ya luego, ya fue que la...
2: Entró a reggaetón, entró a ese mundo. Pero de mujeres de reggaetón, sí creo que es la primera.
0: Sí, es la reina.
2: No, y se mantiene vigente.
0: Sí, todavía.
2: Estaba lleno.
3: Parece como que tuviera 30 años.
4: Y dos, al parís.
5: Ya tú sabes.
4: Agarren a su pareja,
3: chicos.
5: Vamos a empezar ello.
4: Porque lo que viene no está fácil, ¿no?
0: ¡Dile!
4: Yo quiero bailar.
2: Así estaba la mini Yamal ayer levantando la copita.
3: ¡Eso!
2: ¿Quién? Sí, ahí es ya. La copa Chocobito para usted, pues.
4: Papi, tú lo juro, te me
2: ella tiene un carácter para

0: Lennox,
1: de es que ahí, hay de representantes de representantes.
0: Sí, sí, sí. Y de ahí llega
1: Tito el Bambino. Bueno, y viene
0: Tito,
1: ahí en
0: Tito, Yandel Sinfónico. Héctor y Tito. Héctor, buenísimo, buen show.
1: El Sinfónico.
0: Sí,
1: buen show. No me imagino una canción de reggaetón.
0: Buen show, buen show.
2: Te voy a poner una.
1: Es la segunda vez que lo van a hacer. La segunda vez, sí. La primera vez tuve la oportunidad de pasar por ahí. No, hombre, pasé como
2: con músicos de la Sinfónica de acá.
1: 45 minutos para pasar por ahí.
0: Te voy a poner un sinfónico. Espérame. Vaya. Esta que es conocida.
2: Mira, versión en busto, así como.
1: Pero es que hay cosas que no se deben hacer.
0: Esta es Abusadora. Ya le hago los coros.
1: Vaya, eso. Eso no se debería ser prohibido eso.
2: Bueno, ha sido, todo digamos, es, audaz sí, en incluir el vale. tema sinfónico.
0: Sí, hasta los rockeros han hecho
1: claro,
0: eso.
1: Sí. Claro. Por eso, pero
3: si hasta hablamos, la Rosalía hemos visto cantando ópera.
1: Si hablamos de estructura, estoy hablando
0: y los rockeros han hecho también lo mismo, arruinar mucho el género.
2: Metallica
0: no, momento, ¿qué?
2: ¿Cómo no, señores?
0: Por eso es que yo no consumo rock. No.
3: Aquí vamos a subir las cámaras porque no se puede de otra manera.
1: En estructura musical una canción de rock sí la tiene, el reggaetón no.
0: ¿Cómo no?
1: Al grado que, y vos qué mezclas, ¿no? Al grado que en reggaetón tuvo que existir el 3+1 porque las canciones no empezaban a tiempo. Entonces cuando contás 1, 2, 3, 4 para meter la canción, tendrías que contar 1, 2, ahí meterla porque el 4...
3: Antes del 4.
1: Exacto. Porque no, para, porque no estaban bien marcadas.
3: Impresionante. Clases ahora, de música lo saben.
2: Pero no ha comenzado la batalla. Lo que está haciendo, por ejemplo, el que está en top, Benito, la fusión de todos los géneros.
0: Él es el amo y señor, por favor.
2: Vaya, ¿eso dígame. Es reggaetón o es una fusión? ¿Qué es?
0: Ha hecho una fusión de todo.
3: Ah. Espérate que me duele el oído. ¡Ay! ¡Ay!
0: Sí. Cuando escuchen a Bon Jovi cantando con Benito, ahí la va a disfrutar, la va
3: ay,
0: a cantar.
3: No.
1: Vaya, ahí hay cosas que no se deben hacer. No,
2: Bad Bunny sinfónico.
0: ¿Ya?
2: No me extrañaría.
0: Bad Bunny y Bono sinfónico.
3: Ay, también.
0: Y Bono ni canta.
2: ¿Quién dice eso?
0: Yo lo digo, yo. ¿Cómo Saúl? Es? Por favor,
1: los conceptos vertidos en este momento son de exclusiva responsabilidad de la persona que los emite.
2: Facto. No. ¿Cuál Exacto. es ese facto? Que Bono no canta, dice.
3: Bono no canta. El Bono que no canta. El único que no canta aquí se llama Ricardo Arjona.
0: ¿Qué tiene que ver el gran Ricardo Arjona?
3: Estamos hablando de quien canta y no canta.
2: El Ricardo Arjona basquetbolista no de la canta. Música. Es un facto.
0: ¿Qué tiene que ver Ricardo Arjona en este?
1: No, es que usted dijo que Bono no canta.
0: Un momento. Estamos hablando de el reggaetón y el rock.
1: Ajá.
0: No de cantantes.
3: Bueno, vos empezaste.
1: Es que dijo que Bono no canta.
0: Yo lo digo y lo sostengo.
3: Pues aquí te estamos. Farmeando data aura sí. musical, que no es así. El único que no canta es Ricardo Arjona.
0: Ricardo Arjona tiene una voz como Robert Plant. Que por cierto, mándeme un brazo gitano.
2: Robert Plant
3: está cumpliendo
0: dos grandes. Sí, hoy está cumpliendo.
2: Es
0: Fred Durst.
2: Sí.
0: ¿Ya?
2: Sí.
0: Qué bueno.
1: Es bueno.
3: Sí, sí, sí.
2: Sí, registro dos géneros interesantes, pues.
0: Dos géneros.
2: 78 agostos tiene y este señor sigue como lo grande. Incluso salió de la banda de rock, recibió hate en su momento. ¿Te acordás cuando hizo un disco así bien rockabilly, esta música romántica?
0: ¿Quién?
2: ¿Te acordás? Robert Plant.
0: Sí, pero es Robert Plant.
2: Claro.
0: ¿Cómo me va a decir que
2: rock? Pero Luis Miguel también puede cantar rock en algún momento. Ya lo está haciendo Cristian Castro. tiene una banda de rock.
1: Es que dice Cristian Castro, dice que ha venido a impedir que muera el metal. Eso es lo que él dice que tiene que hacer en este mundo.
2: ¿Cómo se llama la banda? ¿En Argentina está?
1: ¿Está? Sí.
0: Ya lo veo ahí. Sí. ¿Cómo se llama?
2: Anda bien rockero.
0: ¿Cómo se llaman estos argentinos? Los de Don. ¿Cómo se llama? Miranda, ya lo veo cantando. ¿Cómo
2: Miranda? Sí, sí.
0: Dice Juan Carlos, esas canciones solo de Dolce Fierro, me acuerdo. Sí. Ahí veía Ítalo.
1: Sí, es cierto.
0: Ahí nos veíamos con el gran Ítalo Sigüenza. Cuando teníamos que trabajar, teníamos eventos. No sean mal pensados.
2: No, ahí no coincidía.
0: No sean mal pensados. Dolce Ferro.
3: Sí, yo sé. Santa Elena. Acabas de desbloquear el recuerdo.
1: Que después Dolce creo Ferro. Que el mismo Dolce se convirtió en el Malibú, ¿verdad?
0: Sí, sí. Enfrente
1: estaba
0: enfrente
1: el Malibú.
0: Estaba el Malibú. O sea, reggaetoneábamos un rato y rockeábamos el otro lado. Ahí está.
1: Para que veas.
2: Se cambiaban el chip. El
0: chip. Dice Mau, quien no cante Julieta Venegas.
3: Ahí está. Uy, mi querido. Farmeando Mau, aura también. También Mau dice que
0: acabo de sentir un golpe bajo.
1: Esa es la que tiene.
2: No tiene, sé, una hermana gemela.
1: Tiene una hermana gemela, sí. Y le ocupa en videos.
2: Exacto.
1: Pero también es la
0: que, cantó la canción.
1: Pero la mamá de este chavo de Basilo, ¿verdad? Tiene un hijo con el chavo de Basilo.
2: Creo que sí. Ah, sí. Ya viene Basilo, ya casi.
1: Viene Basilo, sí.
2: Sí.
0: ¿Qué dice Nelly?
4: Buenos días para empezareños.
0: Hello,
4: un
0: Nelly.
4: Abrazo a todos. Estoy de acuerdo con Ítalo, 100% de acuerdo. Esas aberraciones de reggaetón con Sinfónico, no, lo siento. Tiene toda la razón Ítalo. El rock tiene ritmo. El rock tiene estructura musical. El reggaetón no. Y eso lo dice mucho, bueno, hasta el mismo Chombo, que es el padre del... Ay, se me fue. Pero el Chombo, el de la cripta, él mismo dice que el reggaetón no tiene estructura musical. En cambio, el rock sí. Entonces sí, el rock sí fluye, sí va... con instrumentos clásicos,
2: claro.
4: Como una sinfonía, pero el reggaetón no. 100% de acuerdo con Ítalo. Perdón, DJ Saúl, usted, mi respeto con toda su experiencia musical, pero 100% de acuerdo con Ítalo.
0: Gracias,
4: Nelly. Reggaetón, no, va.
0: Entonces, ¿cómo me van a decir ustedes que tiene el rock tiene
1: estructura?
0: O sea, escuchan la música de Slayer. Ese es música.
2: Es otra corriente.
0: Esa es música.
2: Pero es que casi todas las corrientes han pasado primero por lo clásico.
3: Es lo básico.
2: Han estudiado a Bach, señor, casi todos.
3: Bueno, más mil de aura para Nelly por ese facto también que acaba de aportar. Sí,
0: hoy es mi día, a mí, conmigo.
2: ¿Qué? ¿Usted quiere farmear, por favor, 7682-9699? Farmeando música. Ajá,
3: sí. Farmeando con música.
0: Farmeando con Ítalo. ya está aprendiendo.
2: Eso,
0: vamos a la pausa comercial y regresamos. Saludos, Mau, saludos, Nelly, Juan Carlos y a todos nuestros fieles oyentes. Para empezareños, ya venimos.

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2: 7 de la mañana con 4 minutos, el BMT habilitó ya el carril reversible en el tramo de Los Chorros, carretera Panamericana. Gracias a Corsa Tour, vamos con este buen reporte del tráfico. Ya nos mencionaba también nuestro querido Samuel Enríquez, que sobre la 75 Avenida Norte, llegando al semáforo del Paseo Mira el Valle, están realizando trabajos de el MOP para que usted pueda buscar vías alternas. También, ¿qué más tengo por aquí? Una rastra, bueno, o sea, ya lo mencionábamos, que una rastra ha sido involucrada en un accidente de tránsito. El tráfico a esta mañana también ya comienza a ponerse un poco pesado sobre la calle a Montserrat. Gracias a nuestros amigos de Corsa Tour, esto ha sido el reporte del tráfico.
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0: en la relación de amor y odio con el rock de Saúl Morales, mira. Hace unos minutos estaba despotricando contra el rock y ahora poniendo el Led Zeppelin. ¿Quién te entiende? Sí.
1: Voy a hacer una aclaración. Ajá. Voy a hacer una aclaración. La mejor banda de todos los tiempos, para mí, aquí está, Led Zeppelin.
0: ¿A qué otra canción le recuerda? De eso estábamos hablando con Jimmy. Uh-huh. ¿A qué otra canción te recuerda o has escuchado un sampleo de esta canción? Por ejemplo, Barracuda de uh-huh. Las Heart.
1: De Las Heart. Buena es el canción. Mismo riff.
0: Sí.
1: De la batera.
0: El riff.
1: ¿Ya?
0: Uh-huh. ¿Qué otra canción?
1: Híjole, ahí sí me ponchó. Ponchado. A mil. Es la única que se me viene por el beat.
0: Sí.
1: Por el beat, porque en algún momento sí la. Sí, no, pero es que para mí, perdón, pero Zeppelin es Zeppelin. Y después de Zeppelin, Creedence. Con esas dos bandas me quedo. De ahí, para mí, después ya no existe el rock. Pero esas dos bandas ahí me he quedado. Con esas
2: tenían
1: dos bandas.
2: Tenían una manera.
1: No hay domingo que yo no escuche de principio a fin Escaleras al Cielo. No hay un domingo.
0: ¿Cuál es tu favorita, Led Zeppelin?
1: Al
0: ¿esa? ¿Starway to Heaven?
1: Escaleras al Cielo. Ese es está mi favorito.
2: Complicado.
1: Ese es mi favorito.
0: Sí, es complicado para mí también. Led Zeppelin tiene demasiadas canciones buenísimas. Híjole, Cashmere me encanta.
2: Sí.
1: Dice Omar Martínez, ¿qué me dicen de la canción de Megadeth? Symphony of Destruction.
2: Right. Así, a mí me gusta quien editó eso con el universo de Chespirito y los demás. ¿Ya han visto cuando?
0: ¿Esa?
2: ¿Ya? Sí, se pone Chespirito.
1: Buenos días.
2: Todo.
1: Pollito.
2: Hello.
1: Hola. Buenos días. Espera que no me. No lo. Me escucha. ¿Me oye? ¿Me escucha?
0: ¡Me siente!
1: ¡Me siente! Espérame. No me aparece don Ronald Rivas.
2: Bueno, aquí estamos ahí farmeándoles está. La música hoy en este 20 de agosto. Ajá.
0: A ver, cuente qué está pasando y dale.
3: En este momento estamos tratando de entablar la conversación para que sea Rocky que nos explique de primera mano cómo es que llegó a ser el encargado de que el reggaetón existiera en El Salvador.
2: Que nos dé ese facto noventero.
0: Que conste que quien tiró ese facto fue Samuel Barraza.
2: Sí, sí, sí.
0: Nosotros estábamos aquí platicando sanamente
2: farmeando
0: sobre los
2: reggaetón.
0: Inicios del reggaetón, así farmeando es. Música.
2: Claro, pues. Claro.
0: Entonces vino, ¡pum! Dijo, aquí les va
2: exacto,
0: chancletazo.
2: Un coso.
0: Entonces dijimos, queremos saber la historia, pues. Uh-huh.
1: Todavía exacto. Sigo esperando el satélite, no se me preocupen. Antes, Iván, buenos días, Iván. ¿Qué dice Iván?
4: Buenos días, empezar años. Con respecto al tema, o sea, quieras o no, habemos muchas personas que nos gusta el rock chivo, el viejito. Uh-huh. Ya las otras líneas, ya esa bulla que dice, pues hay uno que le gustó también. Pero es como todo, es cuestión de gustos, que a mí me gusta esto y a otro otra cosa.
0: Claro.
4: Y si no, pues recordémonos cuando sonó la bachata, en su momento era bien raro quien bailara la bachata como correspondía. También sonó, ¿cómo se llama? Estas otras canciones que nadie entendía. Bueno, sí se entendía porque los portugueses siempre entendían cuando vino Lambada y decían que era satánico, que cómo enseñaba. Esos fueron los primeros pasos para que empezaran a venir también otro tipo de música que hablaba más de sexualidad, que hablaba, bueno, que los bailes eran con desnudos. Entonces, sin embargo, el rock
2: Kaoma.
4: Nunca ha mostrado mucho, pero sí sus letras han sido a veces cortavenas, o sea, son a veces historias trágicas. El reggaetón lo que viene a hacer es a sexualizar prácticamente lo que es la música, ya son con palabras más fuertes, y como todo empieza suave y con los años viene poniéndose más escandaloso, al fin que hemos quedado con alguien que yo no sé cómo es que dicen que es cantante, pues para mí, o sea, no, pues, o sea, yo soy una persona de los 75 y a esta época escuchar a Benito, yo no entiendo cómo es que le gusta tanto eso. Señoras, babosada. Perdón por el léxico, pero así es.
1: No, gracias. Buen día, gracias, Iván.
2: Grandes factos que nos ha dado Iván.
1: Me extraña que una de las personas que más está tirándole facto a Benito, lo he visto bailar y cantar esas canciones. Señor,
0: no, yo no he dicho nombre. Baja la cámara, Saúl. Sí, baja la cámara.
1: Yo no he dicho nombre.
0: Ya hasta se paró. Ya te va a aventar
2: el. En alguna edición hablamos que el mejor disco para mí que yo.
1: No, eso lo dijo. Eso lo dijo Ítalo. No se mete en ese lado.
2: No, en el caso de Benito, que ha fusionado hasta salsa. Que dicen algunos expertos.
1: Yo lo he visto cantar las canciones de Benito. Se las puede.
2: ¿Sí? No.
1: Jaime.
2: No, me he escuchado el disco más reciente de Benito.
0: Hacete cargo.
2: No, de verdad.
1: Jaime, ¿por qué lo niega?
2: No, para nada. He escuchado el disco de Benito. El disco
1: tengo
2: de
1: testigo,
2: Benito.
1: Tengo.
2: La salsa.
1: Vámonos a la videoteca,
0: vamos
1: por favor.
0: A
1: y vamos a traerle el video.
0: Adelante.
3: En este momento le estamos llamando a Rocky para que nos cuente la historia.
0: Vale, estamos listos.
1: Ahí está.
0: Pone ahí música de para ambientar suspenso. La situación.
2: Sí.
0: Queremos vivir este momento.
1: Exacto. ¿Quiere reggaetón?
0: Sí.
3: Buenos días, licenciado Roberto Moreno.
5: ¿Qué tal? ¿Cómo está, doñita Lucibuenza?
3: Aquí estamos llamándole para empezar. Estamos Astrid Ábalos, estamos Jaime Martínez y Saúl Morales. Y su servidor Ítalo Sigüenza, que ahora nos dijeron un facto, así lo hemos denominado.
5: Ajá.
3: Que usted había sido el padre del reggaetón en este país. Usted lo había traído a este país. Entonces queremos conocer la historia.
0: Cuéntenos esa historia, Rocky.
3: Sí, por favor.
5: No. Yo no me puedo atribuir hijos que no tengo, entre ellos el reggaetón. Pero, mira, yo te voy a contar la historia de parte de mi lado, ¿no? Cada quien tendrá su propia historia. Pero en aquellos años, yo estaba en una estación, no sé si puedo decir el nombre, mejor no, vea.
3: Sí,
5: entonces yo estaba en una estación que en ese momento la dirección la había hecho como Fresita, porque toda la gente venía de otra estación que era Fresita, entonces era así como, y no tenía un rumbo definido, y el señor Daniel Rux me dio la oportunidad de ser el director de programación. Y habían espacios que se vendían dentro de la radio para discotecas, no sé si se recordará, y en una de ellas empezaron a sonar reggaetón. Y yo sentía que cuando ponían el reggaetón, la gente empezaba a saltar, a bailar, el teléfono no paraba de sonar, y dije, aquí hay algo. Entonces, digamos que esa estación fue la primera que en su programación regular empezó a poner reggaetón, y la primera fue el helicóptero del Chombo, que suena así, trácata, trácata, no.
2: Ah, okay.
0: Híjole.
5: Así fue la historia. No fue que yo fui a donde el Chombo y le dije, mira, ponle este beat de 4x400 y dale y repetilo con el tra, tra, tra. No me puedo atribuir cosas que no.
0: Pero espérate, quiero aterrizar. La radio en la que estuviste fue la primera que programó.
2: Reggaetón.
0: El reggaetón en El Salvador.
5: La primera que programó ya normalmente dentro de su programación diaria, reggaetón, porque antes era como programas especiales. Es que ustedes recordarán que el reggaetón sonó, empezaba como en Game Under, ¿no? Todo eso lo sonaba en discotecas, que llegaban a promocionar su tarde juvenil y toda la cosa, pero era como un ritmo bastante clandestino, por así decirlo, porque obviamente siempre traía la controversia del doble sentido, del perreo intenso, etcétera. Entonces era como bien under, y digamos en esa estación fue la primera que empezó a sonar ya en su programación regular y sin censura, papá.
0: Me voy.
1: Bye. Astrid Ábalos se acaba de levantar
2: y se fue.
1: Se retiró.
2: ¿Qué año fue eso? ¿Qué año fue ese?
1: Después de la declaración.
5: En 2001, yo tenía como 6 años más o menos. Entonces, para que no estén haciendo la cuenta de mi edad. Pero sí, estaba chiquito. Entonces,
3: 2001.
5: Sí, fue como el 2001 cuando empezó esa radio.
0: Ay.
1: ¿En qué año nació el señor Moreno?
3: Tenía 6 años en el 2001, dice.
5: Yo tenía como 6 años, pero siempre tenía el espíritu de la radio y del reggaetón.
3: O sea,
5: del perreo intenso.
3: El perro de Tarzán.
1: O sea, okay. Que Rocky, a Rocky.
5: Pero así fue la historia, y a partir de esa canción del Chombo, que fue el helicóptero que empezó a sonar por todos lados, luego vinieron los cuentos de la cripta, luego vinieron otras canciones, y empezó a traer, empezaron a venir los artistas, que en ese entonces no eran tan grandes, a El Salvador, y los andábamos allá en las escuelas de Apopa, en los bares de Acajutla, en el Carnaval de San Miguel, y aquí vinieron La Factoría, vino El Chombo, vino un chombo falso.
2: No, el Chombo de Temu.
5: Que estábamos ahí, ya descubrieron que no era, que el Chombo era otra persona completamente. Vino Dani Dan, vino Niga incluso, pues casi que vivía aquí en El Salvador.
1: Ahí en la cabina donde trabajaba.
5: El primer concierto de Don Omar, por ejemplo, que no era el King of King de ahora, sino que era pues cualquier reggaetonero, era el que le hacía los coros a Tito el Bambino, imagínate, en canciones como Amor de Colegio. ¿Cómo no?
2: Vale. Ok. Bueno,
1: ha terminado, Don Rocky.
3: Esa era la historia que él nos tenía.
0: Esa es su verdad.
2: Esos son los factos de él.
5: Esa es mi verdad. De ahí va a salir otro. Me imagino que DJ Saúl debe tener otra historia y otros deben de tener otra. Pero en ese entonces, pues sí, me acuerdo que fuimos los primeros que pusimos el reggaetón ya en programación. Y la primera que sonó fue El Helicóptero, porque yo la puse.
2: Hoy especial de reggaetón con Rocky al aire.
1: Rocky, ¿no? A las 9 de la mañana. Vaya.
5: Sí, hoy el viernes de reggaetón ahí en Radio El Salvador.
3: Bien, va. Ok, muchísimas gracias, licenciado Moreno. Lo invitamos a escuchar el resto del programa, porque vamos a dar un par de factos con respecto a 2001, me dijo, ¿verdad?
5: 2001, sí.
3: 2001,
5: sí.
3: Ok, perfecto. Muchísimas gracias, don Roberto.
5: Cuídense, hombre. Saludos, abrazos a todos y que viva la alianza.
2: Báilelo, Rocky. Hoy al otro.
1: Bye. ¡Salud! Por cierto, bye. Le regalaron el partido, parece, al equipo de Jaime y de Rocky.
3: Y de... No,
2: venía de hacer bien las cosas, ¿verdad? Solo un partido perdió, ¿verdad? Con el Estelí. Y de ahí todo bien, redondo.
1: Vaya. Mi querido Rocky Moreno.
3: No, fue antes y hubo otras estaciones que lo pusieron.
1: Es correcto, señor.
0: Sí, señor.
1: Es correcto.
0: Lo sentimos mucho, pero...
3: Pero no, Rocky. Ahí sí no.
0: Pero no.
3: Así como lo dijo Sam, sí se programó en otras, pero quien lo instauró y lo popularizó en El Salvador sí fue...
0: La YXY.
3: La Yuca por Yuca, sí. Eso sí, ahí al César lo que es del César.
1: La más puyada. ¡Rocky!
6: Pase aquí, líder. Adelante. Sí, es afirmativo, repito, tengo contacto visual afirmativo con el objeto, más o menos 2000 pies.
1: Rocky, este es el disco número 3, la cuenta, los cuentos de la cripta 3. Este es el que comenzaste a escuchar. Antes de esto, habían dos discos, mi querido Rocky. Antes de esto, habían dos discos.
3: Sí, el Gato Volador es noventa y tantos.
1: Y es más, el Gato Volador, creo. El Gato Volador.
0: Sí. Por ahí.
1: El Gato Volador fue un disco que lo sacaron para que el Chombo comenzara a ser más internacional y lo grabaron en México. Fue el único sencillo que le funcionó de.
3: Lo recuerdo porque, por cierto, lo tenían un equipo de Panamá de voleibol, trajo esa canción allá por el 92-93.
0: Híjole.
1: Vaya, Rocky. No. 1997.
0: Y ahí trajo aquel.
3: Sí, eso era.
1: Esta era mi presentación.
3: Para empezar mixes, ponían eso.
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1: Cuentos.
7: Cada uno más espeluznante
1: que el anterior.
3: Bien, se lo puedes.
7: Si lo tenía. No que... podrás diferenciar entre la fantasía y la realidad.
1: Porque
7: la cripta son lo mismo. Y ahora, el Chombo presenta los cuentos
1: de Rocky. Saludos, mi querido Rocky, te queremos, Rocky.
3: Le vamos a hacer una presentación así.
1: Sí.
3: Los cuentos de Rocky Moreno.
1: Es más, la cripta comenzó aquí en el país a sonar más desde el segundo disco.
3: Por eso te digo, ese intro no, yo fue, recuerdo que está este para es
1: el,
3: mixes.
1: Este es el primer disco. Este es el primer.
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3: Es que a ver,
1: ese fue el primer disco.
3: Existe un programa estadounidense que presenta cuentos de miedo así.
1: Sí,
3: de ahí justo, lo tomó. Sí. De ahí Clark. Asumo yo que lo tomó.
1: Es que Ronnie Clark era, aparte de ser productor, aparte de ser DJ, era el director de una estación de radio en Panamá.
3: Ok. ¿Ya?
1: Entonces, cuando empezaron a llegarle los demos de todos estos artistas que vienen involucrados en el disco de la cripta, él empezó con esa idea de generar ese mix.
3: Ajá.
1: Pero siempre fueron demo. Siempre fueron demo. Nunca, nunca. Por eso es que ustedes escuchan, las canciones no pasaban de 2 minutos.
3: De 2 minutos.
1: Eso sí, era un minuto 45, un minuto 35.
3: Sí, era un poco.
1: Cuando le llegaron a decir, hey, Ronnie, ¿y nosotros? No, es un demo que ustedes me, yo lo ocupé para hacer el mix. Ahí empezó todo eso. Entonces,
3: qué visionario.
1: Entonces, luego aparece el DJ Chombo, que fue uno de los que vino aquí con algunos cantantes de la cripta. ¿Ya? Por lo que decía Rocky, que vino un Chombo que no era. No, vino el DJ Chombo, porque en ese momento todo el mundo quería llamarse Chombo. Uh-huh. Y es más, eran pocas las personas en el ambiente musical que lo conocían como Rodney Clark.
7: Te lo dijo el Chombo.
1: Sino más bien, es el Chombo.
0: Pero a ver, en la programación habitual, en
1: el 2.
0: A ver, ya por 1997 aquí, tu servidora ya programaba sí, ya habitualmente
1: era. Ya la
3: ya todos los días.
0: Todos los días.
3: Y lo oías a las 9 de la mañana, 10 de la mañana, 11 de la mañana, 3 de la tarde, 9 de la noche. O sea, sí, no sí. Había. No era un programa especial como tal. Era. Podías oír al Chombo a las 9 de la mañana y a las 5 de la mañana, o sea, era normal. Y los cuentos de la cripta empezaron en 1989, que se llama Tales from the Crypt.
0: Son más sí, antiguos sí me acuerdo, todavía. O sea,
2: era un personaje como Eddie, el de exacto. Iron Maiden, ¿verdad?
3: Que sí, salía sí. De una.
2: Bien, de una. Decrépito.
1: Como my precious. Aquí sale Nelly a defender a Rocky. No, hola,
3: Nelly.
1: Lo que pasó es que ambas radios salieron casi al mismo tiempo con ese género. No. Ambas salieron también con las actividades de esa música en las discotecas. No.
0: Tampoco.
1: Y los colegios tampoco. Bueno, se convirtieron en competencia. Sí, fueron competencia ahí en todo, en las unidades móviles y todo. Pero no, mi querida Nelly. Esta es la mayor parte de la música de este tipo salieron de las discotecas. Eso es correcto. Habían dos discotecas que manejaban, en cierta manera, estos formatos. Y era Caos y era Kairos. De ahí paremos. Uh-huh. De ahí aparecieron las demás discotecas, de ahí apareció Padrísimo, de ahí apareció Hollywood y toda esa. Que les mando un gran saludo a todos los DJs. Pero las primeras discotecas que empezaron a poner estas canciones fueron Caos y Kairos. Después de muchos años, que en los 80s aparecieron las famosas Coca-Coladas, que después ya en los 90s Caos las trajo como las tardes juveniles, fue cuando se proliferó más este género.
3: Sí.
1: ¿Ya? Así que no, mi querida Nelly. Pero Samuel ahí me está mandando algo. Adelante, Samuel Enríquez.
8: Buenos días, DJ. Y sí, el rock tiene una estructura musical clara. La mayoría de sus canciones usan un compás de 4 y son organizadas con patrones fijos como el verso y el estribillo. Y como pues se deriva, ¿verdad? El rock y el rock clásico, el hard rock,
3: progresivo,
8: el metal y el black metal y hasta sí. El heavy metal. Creo que Ítalo estaba, no sé, no recuerdo si fue Ítalo o quién fue el que estaba hablando de los gritos, pero eso de los gritos es más que todo del black metal. Saúl. Es un poquito más oscuro
3: Pantera,
8: rock de ese género, ¿verdad?
3: Ah. ¿Cómo? Pantera es
2: Brasil.
3: Rock. ¿Eh? Sí, buena canción, claro.
1: No,
3: Cowboys from Hell se llama el disco, el mejor disco de ellos.
1: Sí. Tarde juveniles, eran los viernes. Sí, mi querido Lisandro Toledo, viernes.
3: Sábado, hasta domingo había tarde juveniles.
1: Sí, viernes, sábado y domingo.
2: No se querían perder ni un momento.
1: Larga vida al tecno, dice Nahum. ¿Cuál tecno, mi querido Nahum? ¿Cuál es el tecno que dicen aún? Es que, ahí final, venimos en otro lado.
2: Exacto.
1: Ahí
2: farmeamos tecno.
3: Al final lo determinaba la velocidad de la canción.
2: Y tiende a confundirse con el famoso Eurodance.
1: Lo que pasa es que
2: algo de tecno también.
1: Lo que pasa es que, vaya, en la parte del tecno, los pioneros y la primera discoteca que empezó a poner tecno aquí fue Caos.
2: Sí.
1: Uno. Dos, la gente confundía el tecno con la máquina, el sonido máquina, que de ahí vinieron los famosos sonidos de, y lo platicábamos un día con Italo fuera del micrófono, la cuando empezaron a sonar lo de no hay nada grabado, qué idea y todo eso. Es correcto. En España estaban manejando ese género, que era máquina, hasta la fecha lo manejan, que era máquina. Entonces aquí la gente le decía tecno.
2: Ajá.
1: Ya.
2: Sí.
1: Y ya luego entra la parte de el Eurodance, cuando viene Culture Beat, cuando viene La Bush, cuando viene el Eclipse, cuando viene Ice MC, cuando viene Hardway. Y ahí está la otra parte que es el dance, con Robin S, por ahí entra Lisa en Culture Heat. Y, o sea, hay muchos géneros, subgéneros dentro de la música electrónica. Yo me mando un ladrillo, Nahum. Saludos, mi querido Nahum. Todo el tecno de sus inicios de los 80. Sí, claro.
2: Todavía hay festivales porque esa música se preserva. Envejeció bien de alguna manera porque sigue vigente, pues. Tiene sus adeptos.
1: Y los, vaya, Nahum dice lo de los ochentas. Fue
2: el house.
1: El Technotronic también que comenzó ahí. Porque lo que dominaba del 87 hasta el 90, si no equivocarme, era el freestyle. Y que la mayor parte de cantantes y artistas de freestyle venían de Nueva York. Ahí Stevie B, por ahí Noel. Company B aparecieron y todas esas canciones.
2: Sí.
1: No se pierdan los viernes.
2: Está bonita esta cátedra. Es un farmeo interesante.
1: Sí. Viernes vamos a tener buen party. Retro beat con mi querido Arman DJ.
0: Y como antesala también aquí tenemos.
2: Un buen farmeo, pues, ¿verdad?
1: Farmeo.
0: Tenemos mañana, sí, dance los viernes. Sí. Me acuerdo de traer la ambientación.
2: Sí, la atmósfera discotequil.
1: No,
2: la atmósfera discotequil. Y ese
1: tengo que ir a la pausa.
2: Creo que sí.
1: Voy a traer una esfera.
2: Una esfera. De los dragones, podría ser alguna también. ¿Cómo? Tiré un facto de Dragon Ball.
0: Menos mil de aura, menos mil.

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1: 7:39. Llegamos ya a las 7:39. 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Francisco, buenos días.
2: Hola, muy buenos días, Astrid, Jaime, Ítalo, DJ Saúl, todo el equipo de la radio y para todos los radioescuchas de este excelente programa Para Empezar. Que tengan un feliz jueves. Ya un día más. Llegamos a un fin de semana para varios que puedan descansar. Así es de que les informo rápidamente con respecto al tráfico en zonas de Santa Tecla. En calle Chiltiupán, de occidente a oriente, llegando al redondel del Platillo, tráfico fluido y a unos 1500 metros antes del redondel, a 2 kilómetros por hora el tráfico. Difícil, man, difícil. Los que vienen de La Libertad incorporándose al Boulevard Merliot, que llega también al redondel del Platillo, a unos 1000 metros antes del redondel, el tráfico difícil también, se ve que avanza unos 3 kilómetros por hora seguramente. Los que viajan en carretera panamericana de San Salvador a Santa Tecla, tráfico fluido hasta el paso a desnivel del Trébol y desde ahí ya está complicado el tráfico para querer entrar a Santa Tecla. Difícil. Siempre en carretera panamericana, pero de Santa Tecla a San Salvador, tráfico fluido hasta el paso a desnivel del Trébol también y desde ahí el tráfico está complicado. Creo que se avanzará unos 4 kilómetros por hora máximo. Así es que a tener paciencia porque hoy sí está complicado. Me comentaban que en esta semana varios colegios del sistema bilingüe han empezado sus clases otra vez. Entonces se nos acabó el tráfico tranquilo en zonas de Santa Tecla. Hay que madrugar más. Bueno, cuídense. Un saludo para mi esposa Marta Calderón. Que tenga un buen viaje. Adiós.
1: Gracias, mi querido Francisco, por ese reporte del tráfico. 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
1: 7:42. 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
1: 7:43. 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

0: 7:48. Un disco con el título Sound System de Herbie Hancock hizo esa mezcla entre el sonido del jazz, sintetizadores, la base electrónica, y apareció Rocket, The Rocket, una de las grandes canciones que eran buenísimas para bailar break en ¿cómo se llama?
1: En cartón.
0: Es que habían canciones para bailar en el piso, ¿ya? Para los que bailaban break, habían canciones para bailar en el piso y habían unas para solo para hacer movimientos de la
1: mano. Para farmear
2: como robots.
1: De hecho, esta canción sí ganó el Grammy en esa época. Estamos hablando de 42 años atrás en la historia. ¡Qué buen momento!
2: ¿Y hoy? Break.
1: No había nacido yo, gracias a Dios.
0: Híjole. ¿Qué? ¿No viviste la época del break?
2: ¿Cómo? Claro que sí. Claro que sí.
1: Ya andaba su cartón allá en el reino del pájaro y la nube, por favor.
3: Recuerdo que bailaban en un lugar que se llamaba La Placita, y yo iba a ese lugar.
1: Ya. Allá por Disco Almacén también ponían cartones.
0: 4:00 p.m. llegaba el Turbo.
1: Sí.
0: No el apellido igual que su servidor. Así le decían, el Turbo.
3: Turbo se llamaba el de la película.
0: Es correcto. Entonces había un chico con muletas, que era el que llegaba. Exacto. Y
1: famosísimo.
0: Se ponía frente a Disco Almacén, que era una venta de cassette, discos y todo, en el centro de San Salvador, sobre la primera calle Poniente.
1: Sí.
0: Y ahí llegaba todo el grupo y se ponían a bailar. La mayor
1: se
0: parte
1: iban a la Bella Nápoles a echarse un cafecito.
0: Como pronto, señor.
1: Por ahí andaba el sábado.
2: ¿Quién primero? ¿Coma pronto o Bella Nápoles?
0: Los dos.
1: Sí. Todavía ha quedado una pizza ahí. La mía pizza sigue ahí todavía.
0: No, ya
2: están remodelando.
0: Va a regresar Bella Nápoles. Bella Nápoles, creo.
1: Sí, va a regresar. De verdad.
2: Bella Nápoles, imagínate.
1: Sí, qué factazo nos acaba de aventar.
2: No, me estás contando, me estás preguntando.
0: No, no sé todavía. No quiero. Si va a ser en el mismo lugar, pero de que aparece.
2: Imagínate.
1: Bella Nápoles.
2: Quien ha tenido la visión de traer a la vida a
1: todos esos lugares,
2: Bella Nápoles, tremendo gol de media cancha. Híjole,
0: ¿Qué dice nuestra querida Nelly?
3: ¿Saben a quién quisiera que trajeran? No sé si ustedes fueron, pero hace poco estábamos hablando con otros amigos. El McDonald's subterráneo. ¿Fueron alguna vez?
0: Ay, sí, sí, claro.
3: Que bajaban.
0: Sí.
2: Y estaba, ¿cómo no?
3: Que bajaba para, y abajo.
0: Sí, sí.
3: Y cuando la gente caminaba, veían los pies de la gente en una venta.
0: Este estaba frente a la plaza plazuela
1: Morazán. Y opuesta al teatro.
0: La plazuela Morazán. Sí, ajá. Ya. No creo que lo hagan ahí porque van a ser ahí un hotel.
3: Exacto, van a ser un hotel.
0: Pero sí, unos grandes recuerdos.
1: Subterráneo.
0: No, ahorita acabas de hacerme.
1: Como un pollo. Un pollo que está.

0: Estaba como subterráneo casi, pero era como la primera planta, ¿verdad?
1: Sí, pero mira,
0: se sentía así.
2: Con Bella Nápoles, sí, con el McDonald's subterráneo y con el Hardee's, ya estamos hechos. Ya estamos hechos, ahí
3: una
2: en el downtown.
3: Burger, sí, Hardee's sería maravilloso.
2: Y el Vips a un lado.
3: A un lado el Vips.
2: ¿Sí o no?
0: Sí, unas quecas, unas quecas, espagueti de sorbete.
1: Han venido con la intención de lastimar mis sentimientos.
0: No, no para nada.
3: Estaba Pachito el Río.
1: Esos bellos momentos. Esos bellos momentos. Una vez me compraron un sorbete ahí en el Vips.
0: Ajá.
1: Y a darle el primer levantazo y se me cayó.
2: Ah, ya todo nos ha pasado. Eso es súper triste.
1: Sí. Y así, que uno así, porque uno tiende a hacer esto. ¿Verdad?
0: Sí.
1: ¿Verdad? Uno va.
2: Con mucha intensidad, sí, y plum.
1: No.
4: Bueno, mis amigos, la verdad que como cada quien en ese momento, ¿verdad?, estaba en su propia cápsula, viviendo en ese momento diferentes cosas, ¿verdad? Entonces siempre va a haber alguien que diga, no, yo fui primero, no, yo fui primero, y así va a estar la controversia. Pero lo que sí les puedo decir es que muchas gracias. Pufiras. Como dice Jaime, excelente cátedra la que nos están dando hoy. Hicieron que desencriptara muchos recuerdos de esa época. De veras que sí, muchas gracias. Wow, me encanta la cátedra que nos han dado ahora y que nos están dando. Geniales, ¿no? Si por algo están en la radio pionera de Centroamérica, así que pues no, nada que ver, nada que ver. Todo lo que uno pueda decir pues queda de lado en relación a la experiencia y la trayectoria que cada uno de ustedes tienen, así que no, muchas gracias, de veras que muchas gracias. Y dale, y vamos a seguir diciendo que nosotros fuimos los primeros.
0: Lo estábamos hablando.
4: Ahora una fiel radio escucha, nada más.
0: Gracias, Nelly.
2: Te mandamos
1: mi querida
2: un abrazo.
1: Nelly, sí. Le mandamos un gran abrazo y gracias a ustedes que nos hacen también a nosotros recordar. Es por eso, exacto, que se nos viene a la mente tanta información. Dice mi querido zurdo, Jaime, ¿qué es eso de farmear?
2: Ay, el Jaime ya lo perdimos con eso. Sí, ya no, lleva tenemos, 3 días.
0: Tenemos que estar en la onda porque si no nos quedamos atrás. Claro, estamos vinculando los términos para que usted los entienda. Ya, porque si decimos la verdad es que no se cae el farmeo y aquí, allá. Pero si no, pues ya no lo digo.
3: Entonces
0: pues
3: explíquele al zurdo qué es farmear. ¿Qué es?
0: Claro, el farmear viene a lanzar como la salsita que usted lo caracteriza. En este caso, usted farmea alegría, ¿me entiende? Esa sería su condición, su esencia. Ahora están de moda estos muchachos, los más hipotes, entre los 10 a los 15, que se están haciendo como duelos. Y el farmeo tiene que ver con una pose, ¿ya? Es un duelo y en eso estamos. Hoy hemos estado farmeando música. Comenzamos con reggaetón y así nos ha ido llevando hasta hablar del rock incluso.
2: En resumen, es una moda de adolescentes.
1: Adolescentes,
2: que es el farmear aura, le dicen. Ahí en las redes sociales pueden ver, pero es una moda de los adolescentes.
1: Señor, adolescentes.
0: Yo creo que si no nos subimos al tren, nos quedamos atrás.
1: Sí. Adolescentes.
0: Para mí no, para mí es cualquier edad, no importa. Mire, porque lo necesitas.
1: ¿Saben qué? Ayer estaba viendo yo un programa, una cadena deportiva de Argentina. ¿Ya? Y uno de ellos estaba ahí diciendo, vamos a farmear. Y yo me quedé así como, o sea, Jaime, ¿hasta dónde ha llegado? Dije yo.
0: Es que si no lo hacemos, bueno, incluso.
1: Bueno, hagamos una batalla de farmeo, usted y yo, pues.
0: Vaya, pues. Ay, en este momento me acaba de tirar un farmeo.
2: Vamos a estar, pongámonos las pilas, farmeando.
1: ¿Y lo quiere con música o sin música?
2: Aquí yo me hago cargo.
0: ¿Qué la música?
2: Si vos vas a entrarle con él, yo me hago cargo aquí de la ESO.
0: Ahí está bien, va. Me parece.
2: Me digan,
0: ahora, nos relájate, gustaría también que ustedes decidan quién ha farmeado mejor. Váyanse al Facebook de Radio
1: eso,
0: El Salvador.
1: Exacto, eso.
0: ¿Ah? Radio El Salvador, así es, 969 en números. ¿Ya? Yo voy a farmear a la cámara. ustedes vean, está farmeando bien Jaime. Luego, nuestro querido Saulito, a ver con qué me sorprende, ¿verdad?
1: Vaya, adelante.
0: Bien, ahí voy yo.
1: Va. Eso es todo lo que puede hacer.
0: Pues farmé. Cinco segundos, señor, ya lo maté.
1: Sí, sí.
0: Hay banda sonora para farmear. Claro, te puede, claro. Infinity es como la mayor de Guru's Project.
1: Sí, por eso le decía, pero él no me pidió música, yo sí la voy a poner.
0: Pues sí, aquí tiene que ir con música el asunto, pues.
1: Ahí está.
0: Yo ya le tiré uno.
1: ¿Cuál me tiró? Le tiró a la cámara, señora. A mí no, es que.
0: Por eso, para que es la cámara para que lo vean.
1: Claro, para que lo vean y decidan ellos.
0: Ahí está.
1: Vaya.
0: No, señor, esa actitud no. Usted no está farmeando, señor. Mire, ve.
1: ¿Cómo?
0: Vaya.
1: No.
2: Ahí te estás limpiando como la esta.
0: Ese es un farmeo. Ahí está.
1: Mire, ve. ¿Quién dice? ¿Cómo? Eso, James, eso.
2: Ay, pero párate.
0: Le tiré mil de aura en este momento. Mil de aura para mí.
1: Tírenle mil de aura ahí a Jaime. Vale. No, ese jet bike ya no es el señor, farmeo, señor.
0: Es que el farmeo lleva de todo, es una mezcla.
2: Contéstele, Saúl, por favor.
0: Así es.
1: O sea, un farmeo es esto.
0: Es su versión de farmeo. Usted siéntalo, si no lo siente, no hay aura ahí. Usted tiene que sentirlo.
1: ¿Qué dice Miguelito? Buenos días. Espéreme. Vamos
0: Hola, Mike.
1: ¿A quién le van los puntos? A Jaime, dice.
5: Buenos días, Astrid, Jaime, Ítalo.
1: Hello. Y
5: dice Sau.
1: Hello.
5: Híjole, esa canción que pusieron de Brave, me hizo volar cuando estaba adolescente. Pasamos de los 50. Ajá. Pero me recordó de que, tal vez ustedes se acuerdan, de que había un anuncio de la bicicleta BMX.
0: Ajá.
5: Que de fondo estaba esa rolita.
0: Es cierto.
5: Estaba un chamaquito ahí haciendo piruetas en su BMX.
0: Rocket.
5: Y todos soñábamos tener una bica de esa, una BMX.
0: Bike.
5: No pude hasta que ya empecé a trabajar a los 20 y algo, poderme hacer, pero de una semicarrera. Pero sí me hizo recordar cómo se llama, a ver si me pueden mandar aquí vía WhatsApp el nombre de esa canción, de Break.
1: Ahorita, Miguelito.
5: Sí, me acordó bastante y es buenísima. Que Dios les bendiga, vamos a seguir la ruta. Me detuve solo para comentarles bendiciones a todos.
0: Fabuloso, oh, gracias. Ya. Gracias. Ya se la estamos escribiendo, es Herbie Hancock. Esto fue algo maravilloso que él sacó, hizo la fusión, como ya lo comentamos. La canción se llama Rocket.
1: Vaya,
0: Rocket.
2: ¿Qué es el? ¿Qué
1: hágale
2: es el,
1: la apuesta a Astrid, pues.
0: Vaya, pues. ¿Querés entrar al farmeo ya, al duelo?
2: Ay, no.
0: ¿Por qué?
2: No,
0: es que no sé
2: que
0: cómo
2: no se
0: ¿por qué no? Ahí está lo anticuado, fíjate. No es posible, hombre.
1: ¿Qué fue
0: no
1: eso?
0: No tenemos que ser así. Tenemos que subirnos
1: intenso
0: a los trenes.
1: Viene
0: porque
1: intenso.
0: Si no nos deja el tren.
1: ¿Qué ya fue eso?
2: Dale las pastillas a Jaime, por favor.
1: Miel, por favor, démele miel.
0: Es que estoy farmeando. ¿Te das cuenta que es un farmeo? Aquí, ahí está farmeando vos, porque la cara así, este es de farmeo.
2: No, estás dando tus pastillas para que.
0: No, yo no tengo ninguna pastilla, jamás tomo.
3: El cortisol.
0: Otro farmeo. Nunca.
2: No tiene hasta ribota ahorita el
0: tuviera
2: cortisol.
0: Tuviera canas, fíjate. Este te tiré un farmeo en este momento.
2: Ay, Dios.
0: Claro.
1: Vamos a amarrar a Jaime, ponga el comercial. Vamos a amarrar a Jaime.

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2: 3 minutos pasan ya de las 8 de la mañana. 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Nos están reportando carril cerrado debido a un accidente de tránsito sobre la Alameda Juan Pablo II. Esto frente al Hospital General de El Seguro Social, para que usted busque ahí vías alternas también. Observando un poco las cámaras de videovigilancia de la Alcaldía de San Salvador, la zona de la 49 fluida. También para aquellos que van hacia el paso del Jaguar también está fluido, pero si usted viene a incorporarse sobre los Próceres para tomar la calle hacia la Manuel Enrique Araujo, ahí sí está ya complicada la circulación. En la zona de El Salvador del Mundo, fluida la circulación. 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

0: tiene una cita hoy con mi tocayo Saúl Villatoro. Y todas esas grandes canciones del 2000 al 2010 reunidas en un programa. Es decir, programa, programón. Y2K. A traer farmeo también.
1: Tiene que farmear.
0: ¿Qué dice nuestro querido César?
2: Llegarás a los 100, Jaime. Así es, hay que ser joven. Eso. Siempre. Muy bien. A pesar de los años, joven.
0: Bárbaro, César. Ahorita le voy a lanzar un farmeo. Mire la pantalla, Jaimito.
1: Y... ah, vaya, el nuevo Vinicius Junior, mírenlo. Solo los labios creo que no le tocaron, no le tanto. Retocaron. Pero de ahí se ve diferente, ¿verdad?
0: Buen farmeo el que le acabo de hacer. Está farmeando.
1: Sí, es una pose interesante, es como que soy Vinicius. Así celebra los goles actualmente, como ya es caribonito.
0: Los futbolistas siempre han farmeado.
1: Es cierto.
0: Lo mejor siempre han salido del Madrid.
1: Sí, bueno, ahí están con el tema de que, ay, que Rodri no merece el Madrid. Ay, lo perdieron. Pero bueno, así están las cosas. Hoy dicen que no estaba preparado para el Real Madrid.
0: Quiero que le pongan mucha atención a este dato. Uh-huh. Y ustedes que son las personas idóneas para... darnos la respuesta.
3: Miraba en la tierra menos una cosa que no necesitaba subirse al arca de Noé. Vaya. El Leviatán. Ahora, al otro lado del mundo, específicamente en la India, Manu, un rey, pues recibe una advertencia divina sobre un pez gigante que va a acabar con todo lo que hay. Entonces le piden que suba todas las semillas y las guarde en un contenedor que flote. O sea, dos culturas que no se conocían, separadas por miles de kilómetros, cuentan la misma historia.
0: El Leviatán. ¿Qué onda ahí? Ustedes
1: yo
0: son
1: no sé
0: si la Antártida, la Atlántida.
1: Ese animal está en esas aguas heladas.
0: ¿Qué hay detrás de esas aguas heladas? Jaime Martínez, Ítalo Sigüenza y Astrid Ábalos. Digan, cuéntenme.
4: Y si todo lo que nos enseñaron en la escuela sobre la geografía del mundo fuera solamente una parte de la historia... Hoy vamos a abrir, en esta mañana de las conspiraciones de para empezar, una de las teorías más fascinantes, virales y misteriosas del Internet. El muro de hielo de la Antártida. Para los creyentes de la Tierra plana, porque todo esto tiene como base, es otra teoría que otro día de estos la vamos a también...
1: los terraplanistas.
4: Desclasificar los terraplanistas. Sí. Pues dicen que la Antártida... no es un continente de hielo en el fondo del mapa, sino que es una gigantesca muralla congelada de más de 40 metros de altura que rodea todo el borde del planeta. O sea, básicamente la pared de una inmensa piscina planetaria que estaría evitando que los océanos se derramen hacia el espacio exterior. Así, de heavy. Okay. Y no solamente eso. Esta teoría asegura que sobre la cresta de esta gran muralla descansa el domo o el firmamento. Esa cúpula que es impenetrable que nos protege del vacío. Entonces, la historia se puso interesante cuando se conoció que allá por 1959 hubo un tratado. Hubo un tratado en plena Guerra Fría. Los teóricos se preguntan, ¿cómo es posible que Estados Unidos y la Unión Soviética de ese entonces, estando a punto de destruirse con bombas nucleares entre sí, se pusieran de acuerdo mágicamente para congelar la Antártida y protegerla? O sea, ¿qué tenía que ver eso? Entre los dos había una guerra. Ahí, ¿sabes? ¿Sabes qué? Espérate, hagamos un paréntesis. ¿Por qué no protegemos la Antártida en este momento? O sea, nada que ver.
1: The greater good, decían ellos. Uh-huh. El bien mayor.
4: Así que según los conspiranoicos, no querían cuidar el medio ambiente en realidad. Lo que querían era militarizar el paralelo 60 Sur, así se le conoce al muro de la Antártida, para que ningún barco civil navegue libremente y descubra lo que hay en el borde del mundo.
1: Hablan incluso hasta de continentes después de ese borde. Hay tres que han mencionado, que está Asgard, como que es Thor.
4: Sí.
1: Está Liberia o Anunnaki.
4: Fíjate.
1: ¿Qué? Así se llaman esos tres continentes que supuestamente están después de esa gran muralla.
4: Y que en esos continentes hay civilizaciones.
1: Exacto.
0: Dice Omar Martínez.
4: ¿Qué dice?
0: A Oliver Tree Lo desvivieron por un documental acerca de la Antártida.
1: No. Ajá. Sí, Oliver Tree, que falleció junto a un influencer argentino, Gaspar, el famoso Gaspi, en un accidente de helicóptero. Extraño eso.
0: Ahí está. Esto de la muralla, porque para mí, digo, es una muralla, ¿no? Siento yo que hay algo que la gente o los las personas que cuidan esta zona, uh-huh, que le, yo diría como los vigilantes o los guardianes, ¿habrá una cierta área o habrá, digamos, un cierto kilometraje donde ya las personas o las que se encargan de andar y haciendo este tipo de investigaciones ya no puedan circular, ya no puedan llegar?
1: Pues hasta el momento no se dice eso. Yo sé de muchos influencers que andan descubriendo el mundo y todo, pero llegan hasta un límite porque se ve eso y es como que, ¿se acuerdan cuando los navegantes veían nada más el horizonte en el mar y creían que ahí había un abismo y se iba la gente ahí? Entonces no llegabas. Es como una especie de, alerta para que la gente no llegue.
4: Sí, no puedes pasar. Nadie puede pasar. ¿Sí? Entonces, cuando llegan las expediciones a la Antártida, llegan hasta cierto punto, pero no pueden avanzar. Es decir, nadie sabe en realidad lo que hay detrás de ese muro. Entonces ahí es donde surgen las teorías. Fíjate que hay un personaje importante dentro de toda esta teoría de la conspiración, y este personaje se llama el almirante Richard Byrd. Es un militar de la aviación estadounidense. Cuenta la historia que en 1946 el gobierno de Estados Unidos envió a la Antártida la operación High Jump, una flota gigantesca de 13 barcos, un portaaviones, submarinos y casi 5,000 soldados allí, a la Antártida. Entonces, la pregunta es, ¿para qué llevar semejante ejército al hielo? La versión oficial dice que eran ejércitos militares en clima ejercicios militares, debo decir, para climas extremos. Pues la versión conspirativa dice que fueron a buscar algo o a pelear contra algo. Lo más escalofriante de toda esta historia ocurrió allá por 1955, cuando Byrd, este señor que les acabo de decir, dio una entrevista en un programa de televisión nacional allá en Estados Unidos antes de morir, y soltó una frase que es la que hasta ahora, pues, ahí dejó a todos así quietos, ¿qué pasó aquí? Y dice, existe un área del tamaño de los Estados Unidos que nunca ha sido vista por ningún ser humano, una tierra llena de recursos intactos, y esto está más allá del polo.
1: Vaya cosa. Ahora sí, nos ponemos que esto del Google Earth y otras aplicaciones que uno explora el mundo, ahora incluso hay una modalidad como que si fuera en avión uno o en dron y eso. Cuando vos ves esa línea, no se ve nada más, no hay nada más mapeado. Eso será de común acuerdo con los que no quieren que sepamos que hay más allá de esa muralla.
0: Vaya, sí. Pero dice por aquí, perdón, que además el muro no es estático. Se mueve lentamente, empujando hielo hacia el mar, a razón de 1,5 a 3 metros por día. O sea, no es que está fijo, sino más bien está en movimiento. ¿Sabían ustedes eso?
5: No. Eso que dice Jaime, sí. Es debido, y esto estamos hablando dentro de lo legal, vaya, claro. No conspiranoico. Uh-huh. Es que eso, que hay lugares que no se pueden tomar, sí, de Google Earth, es por leyes locales. Hay ciertos sitios que no te lo van a permitir. Uh-huh. Y en cuanto a la Antártida, es porque la nubosidad no lo permite. A estas alturas del partido sí pueden.
1: Por favor, o sea, ese argumento.
5: Exacto, yo sí creo que hay cosas que no le permiten a Google Earth publicar.
1: Sí.
4: ¿Qué esconden?
1: Exacto.
4: Detrás de la Antártida, ¿qué hay?
0: Carlos Candray, buenos días, Carlos.
6: Buenos días a todos. Escuchando ya siempre los jueves tradicionales de conspiraciones, youtubero famoso actualmente, ¿verdad? Mr. Beast, él ha hecho una expedición a la Antártida. Y él comentaba en su documental, porque ahí está en YouTube, de que él iba a restringir las imágenes exclusivas que iban a ver detrás de esa muralla de hielo. Posteriormente, él tuvo la oportunidad de dar unas entrevistas a varios youtubers, a varios canales de YouTube que hablan también de esto, y él dijo de que no iba a decir absolutamente nada de lo que observó detrás de esa muralla, porque él estuvo, no sé si recuerdo si 7 días o 5 días sobreviviendo a temperaturas altas con su equipo de producción y otros youtuberos internacionales, ¿verdad?, que también hicieron esa expedición. Pero al regresar después de esa expedición y realizaron los videos, y él dio las declaraciones, bueno, le entrevistaron y dio declaraciones, y dijo de que se iba a reservar, pues, por cuestiones que habían conversado con personas que habían autorizado de que él pudiese estar ahí, no iba a hablar más del tema, y lo único que iban a poder observar de esa muralla gigantesca es lo que iba a estar en su canal de YouTube. Así que dejó abierta la posibilidad de que, como ustedes bien dicen, hay otras civilizaciones, otros continentes, y que él actualmente y este equipo de producción y estos otros youtubers tuvieron la oportunidad de observar qué es lo que hay ahí.
0: Vaya. Gracias, Carlitos. ¿Qué dice Omar? Buenos días, Omar.
7: Saludos. Para empezar, en la película Alien vs Depredador trata sobre un hallazgo en este territorio de la, sí, Antártida.
0: Cierto. Gracias ahí a nuestro querido Omar. Al ver esto de la Antártida, saben que a mí lo único que se me viene a la mente es el de Game of Thrones.
1: Ajá, sí, claro.
0: Porque hay una parte, sí, que da a entender eso, de sí, la muralla.
1: La batalla.
0: Que final. Hay de, después, claro, de la muralla,
1: sí,
0: dice.
1: Sí, sí.
0: Y hay, por eso yo les decía también que tiene que haber vida humana ahí cuidando y haciéndose, ¿cómo les quisiera decir? Como estar pendiente de todo aquello que se acerca y poder esconder algo o guardar algo.
1: No sé si a ustedes les apareció en TikTok o en sus redes más frecuentadas. En mayo de este año estaba circulando algo que tenía que ver con que habían encontrado unas pirámides, ¿ya? En esta zona.
5: Pirámides en la Antártida.
1: Sí. Wow. Entonces, era lo que muchos decían, que estaban tratando como de ocultar esa antigua civilización. ¿Ha estado circulando en mayo?
4: Son diversas teorías las que han surgido con respecto, sí, al misterio de qué es lo que hay realmente tras el gran muro de la Antártida. Primero, estos continentes que mencionaste, y te lo era el Asgard, el
1: Anunnaki.
4: Que es de donde, bueno, realmente yo para mí Anunnaki es una civilización que se llama Anunnaki.
1: Exacto. Y no era lo que hablaba una. Eso es lo que hablaba supuestamente Anunnaki.
4: Y luego, bueno, estamos hablando de civilizaciones que serían hiper avanzadas, las que están ahí. Va. Otra teoría por ahí surge de una supuesta red de túneles subterráneos donde la élite alemana de los años 40 se habría refugiado para desarrollar tecnología de platillos voladores y energía libre ahí en la Antártida. Y eso es lo que esconde.
5: Bueno, una de las cosas es que a la par de Hitler y todo esto que hacía en Alemania en cuanto a la guerra, Hitler, según lo que he leído, tenía también un trauma. Él quería encontrar el Santo Grial.
1: Claro.
5: Y mandó expediciones justo ahí para poder encontrar todo ese tipo de cosas. Y Dios sabe que hallaron, porque ya no está. Cosas escondidas.
0: Las imágenes satelitales de la NASA muestran que la Antártida es un continente en el hemisferio sur. Varios exploradores navegaron a su alrededor y turistas la visitan todos los años. Pero algunos dicen no es sino una muralla de hielo que rodea la Tierra y no se puede mantener. Según lo que estoy chequeando aquí, los datos que están. Y es por eso que dicen
4: ¿cómo
0: que
4: va a rodear la Tierra?
0: Es falso que la Antártida es una muralla de hielo alrededor de una Tierra plana.
5: Es que yo creo que lo hablaban fuera de micrófonos con Astrid. El punto de partida es eso, que dicen que la Tierra es plana.
4: Primero.
5: Y de ahí bueno, surge eso.
1: Y las imágenes que salieron hace poco de cómo es en realidad la Tierra, que se ve toda amorfa.
4: Con chichones.
1: Sí, no tiene, tiene su par de chichones ahí.
5: Pero es esférica, vaya, tal vez no es una esfera perfecta, pero no es plana.
1: Pero vemos las fotos de la NASA y todo y se ve bien chiva.
0: ¿Qué dice nuestro querido Carol Odir? Adelante.
8: Buenos días para empresareños. Sí, pues lógicamente pues el cine nos relata y nos transporta a ver ese tipo de imágenes, o por lo menos imaginaciones que nosotros podemos crear. El Juego de Tronos, por ejemplo, ahí prácticamente dice que el al norte de del muro de hielo existe una civilización que es prácticamente nociva para la salud de las personas que viven al sur de la muralla de hielo. Está buena, pero todo eso para mí siempre ha sido ficción.
0: Ok. Compañeros.
5: Pero yo siento que... ¿Y cómo se les ocurrió?
4: Primero, por esto te digo, a ver, la primera situación sospechosa recae en ese acuerdo que firmó Estados Unidos y la Unión Soviética. Exacto. En aquel entonces, o sea, como por... Claro. Si estaban de lo más enemistados. Ajá. Y la bomba atómica y lo que querás, no, hagamos un tratado para la Antártida. Hay que protegerla, ¿verdad? O sea, no contiene.
5: De este lado estémonos duro, pero del otro lado no.
4: ¿Por qué sí. Y además la Antártida ni es tuya. O sea, de allá es un continente totalmente ajeno a, ¿sabes? Entonces, de ahí surge la primera como cosa sospechosa. Hay otras teorías también que han surgido a lo largo de la historia sobre lo que, del qué podría ser lo que están ocultando detrás de ese gigantesco muro de hielo o a kilómetros inclusive bajo hielo.
1: Sí.
4: Fíjate que a principios de los años 2000, un grupo de científicos se dice que detectaron una gigantesca fluctuación magnética en la esquina sureste, ¿sí? Un desvío magnético tan masivo e inusual que los apasionados del misterio afirman que no es geológico lo que pasaba ahí, sino energía de una enorme estructura metálica o nave que yace sepultada bajo kilómetros y toneladas de hielo ahí en la Antártida. Y eso, según esa teoría, que es lo que no quiere que nadie descubra.
5: Yo hasta escuché con esto de lo que está temblando mucho por todos lados.
1: Ajá.
5: Que era porque en la Antártida habían aterrizado dos naves nodrizas. ¿Qué? Y faltaban dos.
1: ¿Qué tal? Yo eso me tomo mi mielita porque fíjate que...
0: Ese fue farmeo de 15,000.
4: Eso estuvo.
1: Lo que a mí me preocupa es que yo me estoy acordando... Me estoy acordando de un... Ponete seria, no me tires esos farmeos. Me estoy acordando de la película La Cosa.
0: ¿Nunca la viste?
1: ¡No!
0: ¿Por qué hablas así?
1: Porque estamos farmeando.
5: Okay, la adelante, Cosa
1: Jaime. Era una película en donde estaba todo en la Antártida. Decía,
5: poderoso su que toma hasta
4: ¿sí? aquí siendo. Mira, totalmente.
1: Estaba... en la Antártida y de pronto aparece un ser extraterrestre. No estoy haciendo spoiler, es una película que yo vi en el cine y era un cipote, yo tenía como 7 años, me recuerdo, sí, pero me impresionó tanto y desde ahí ya venían esos temas de conspiración. Es decir, que estamos vinculando el tema alienígena
5: farmeado, ¿eh?
1: O estamos hablando de hermanos mayores que están aquí, otra civilización que llegó antes y que nos tiene a nosotros solo viviendo como prueba y error o en una simulación.
5: Yo he visto eso de que agárrense, ¿no he visto que ande circulando en TikTok? Que supuestamente nosotros, los que nos visitan, somos nosotros mismos, pero del futuro.
1: Ya lo
5: y
1: hemos
5: y que hablado. Vienen a decirnos, hey, miren, tranquilícense, hagan esto, hagan aquí, hagan allá, para que puedan llegar mal. Entonces, esas civilizaciones son las que están supuestamente detrás. Fíjate, de los muros.
4: Esas son teorías. Hay otra que dicen que en su momento los rusos andaban investigando, ¿me entendés? Por ahí en la Antártida y se metieron allá a ver que encontraban y lograron perforar hasta la superficie, así un hicieron un agujero, digamos, bajo la superficie de la Antártida, uh-huh. importante. Entonces, se dice que hallaron bacterias con ADN totalmente desconocido para la ciencia en aquel entonces. Entonces, se decía que era ADN procedente de vida adaptada a la oscuridad extrema o biología que no pertenecía a este planeta. Vaya. Entonces, en este momento dijeron, momento, aquí nadie, de aquí en adelante, ya nadie puede pasar, ¿verdad?, para acá, porque se nos cae aquí todo el
5: show.
4: Show.
0: Vamos a la pausa comercial.
1: ¿Qué sabe Hollywood? Pues porque nos lleva diciendo esto desde hace mucho tiempo.
5: Con esto Disclosure Day y todas las películas que venían, uh-huh. que era que supuestamente nos están preparando para cuando digan, buenas, sí, aquí estamos.
1: Ahora, en esa de Disclosure yo no vi nada de Antártida, pero de pronto ya nos van a uh-huh. lanzar algo.
0: La teoría se basa en la idea de que el continente antártico es en realidad una cárcel gigante.
5: Hoy resulta que es cárcel. ¿Cómo no?
0: Una cárcel gigante que mantiene oculta a una civilización avanzada y desconocida para el resto del mundo.
5: Ahí si es avanzada, ¿cómo la va a tener encarcelada?
0: Afirman también que esta civilización no solamente estaría compuesta por humanos, sino también por seres extraterrestres y criaturas desconocidas.
5: Sector 9.
4: Vamos a la pausa y cuando regresemos les voy a contar también sobre un famoso mapa, el mapa de Piri Reis de 1513 sobre la Antártida.

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2: 8 de la mañana con 34 minutos. 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

0: 8:41. Quiero aprovechar para invitarlos para que no se pierdan el turno de nuestro querido Herbert Aragón. Mi querido Herbert los acompaña de lunes a viernes de 6 a 8 de la noche, de 6 de la tarde a 8 de la noche. Así que aprovecho para invitarlos, para que lo acompañen, lo saluden a través de nuestro WhatsApp 7682-9699 y le manden ahí la mejor de la vibra.
1: Farmeo no, buen, porque... Buen turno.
0: Porque no, farmeo sí, hombre, no, porque el único que farmea aquí es el señor Jaime Farmer Martínez.
1: Tírele, farmelo. Y exacta, esta canción, después que termina Herbert Aragorn, le digo yo, okay, entra ya su tocayo en el nombre.
0: Villatoro, Saulito Villatoro.
1: En la esencia del 2000 está Cisco. Esta canción tenía años.
0: Ahí está Y2K. Hoy Y2K, lo mejor de la música de los 2000. Así que ahí está la invitación. Dice Yoncito, para regresar con los jueves conspiratorios. La realidad es que detrás de eso debe de haber tantas cosas ocultas que han permitido que 25 años el humano, el planeta Tierra, haya evolucionado. Sí. En los 80, dice, veíamos a un Dick Tracy hablando con su reloj como un intercomunicador. Y es justamente lo que hacemos ahora, que andamos los relojes inteligentes.
1: Sí, así es.
0: Algunos laboratorios con intercambios de conocimientos debe de haber ahí, dice, contactos extraterrestres, información que solamente, pues en algún momento han dado esos saltos a la tecnología. ¿Qué pudiese haber en la Antártida? Ahí les dejo el dato.
1: Claro, como lo hemos estado hablando, la verdad, la Antártida no le pertenece a nadie. A finales de los 50 hubo un tratado, ¿verdad? Para que no se tocara, pues que estuvieran ahí estudiosos, científicos. Hay de muchos países, porque también ahí no estoy hablando atrás de esa
2: hasta
1: pared.
2: Hasta cierto punto. Hay bases ahí.
1: Incluso hay algunos países que audazmente están reclamando pedacitos de la Antártida.
0: ¿Cómo? Ajá. ¿Cómo habrá sido la tecnología en la década de los 50 cuando estas se pusieron de acuerdo y hicieron el tratado? Estas personas. ¿Cómo está la tecnología? O sea, ¿cómo ha evolucionado la tecnología ahora que no podrían acercarse y descubrir muchas cosas utilizando drones? Vaya, un ejemplo. Ya no necesito yo llegar hasta en mi barquito, ¿no?
2: Tampoco podés entrar con drones, que ese es el tema, está prohibido.
1: Sí, hay cierto límite, como ir al área 51, que hoy
2: está
1: yo creo
2: prohibido.
1: Que...
2: Está prohibido.
1: Sí, hay cierto límite de kilómetros, de claro, que uno alcanza a ver nada más.
2: Mira, les estaba ofreciendo yo, antes de irnos a la pausa, porque en torno al misterio que esconde la Antártida, existen muchas historias, y hay una bien, bien interesante, que es el mapa de Piri Reis. Fíjate que este Piri Reis es un famoso mapa, valga la redundancia, trazado sobre piel de gacela, que es de los tiempos otomanos.
1: Ah, sí.
2: Entonces, hay una historia detrás de todo esto, se la voy a contar. Fíjate que corría el año 1929, cuando el Palacio Turco Topkapi, que está ubicado en Estambul, iba a ser convertido en un museo que iba a ser destinado a exhibir todas las maravillas que se habían acumulado ahí durante, pues, 5 siglos. Entonces, los expertos estaban trabajando así afanosamente, clasificando todas las piezas, cuando encontraron, cubierta por el polvo, una piel de gacela enrollada, y al inspeccionarla, pues descubrieron que era un mapa que databa del año 1513 y que había sido dibujado así a mano, obviamente, será de la época.
1: Sí.
2: Entonces, la ilustración estaba firmada por Piri Reis. Y en dicho bosquejo se explicaba que las fuentes utilizadas correspondían a documentos de data antigua a partir de los cuales el autor había realizado una compilación. Entonces, ¿qué era lo impresionante de todo ese hallazgo? Que aparecía perfectamente esbozado el continente americano incluyendo la cordillera de los Andes y el río Amazonas, de los que nada, escucha bien, nada se sabía

0: que correspondía al actual continente llamado Antártida, el cual fue descubierto en 1820. Pero ya en este mapa de Peary Reis de 1513, o sea, 300 años antes, este hombre ya había dibujado la Antártida. ¿Cómo ves?
1: Fíjate, sí, yo aquí estoy viendo, quizá esto puede ser algo como para relajar los argumentos que los conspiranoicos pueden decir. Hay una cantidad de bases científicas, están hablando de 70 bases científicas activas para estar viendo esto del clima como era hace años y todo, pero en efecto no hablan de estar como reclamando, hey, podemos ver qué hay del otro lado. Ese argumento lo mantienen como bien estéril, pues. No hay una conversación que preocupe a los científicos, porque es como que no viene al caso hablar de ello, sino que hay una comunidad de personas que quisieran descubrir qué hay, porque no dejan avanzar. Eso es lo único que podría hacer que el cine siga alimentando este tipo de cosas en la humanidad.
0: ¿Ah? Hay más historias en la Antártida misteriosas. Antes de la operación High Jump, que ya se las conté, Gran Bretaña lanzó en 1943 una expedición secreta. Estaba todo esto en plena Segunda Guerra Mundial. Esta operación se llamó Operación Tabarín. Pues fíjate que la excusa oficial era establecer bases permanentes para evitar que barcos alemanes usaran las islas del sur. Sin embargo, los relatos de la cultura pop y las historias de terror giran en torno a los diarios del cabo Neil Partridge, quien describió que en esa expedición, en esa misión, tuvieron encuentros con supuestas criaturas de hielo. Hombres polares le llamaron en sus informes.
1: ¿Qué?
0: Que vivían o salían de cavernas subterráneas cerca de una base que se llama New Major. Entonces, se dice que a partir de eso también surgió esto de acordonar, digamos, la Antártida, de cierta manera, y evitar que fuese el humano encontrara más cosas.
1: Ahora, esto también, que estamos en tiempo de inteligencia artificial, en donde cualquier video que podría ser real, alguien podría decir, no, es inteligencia artificial, ¿cómo van a creer que eso pase? ¿Podrían aprovechar para disfrazar eso? Porque ahí se supone ciudades así detectadas a través de radares, pues, ¿qué cosa nos ocultan? A mí sí me preocupa un poco, sobre todo el turismo de esto de ir a ver glaciares y todo, que está tan de moda, y algunos que ven cosas como las que vio Mr. Beast, que dicen, no, mejor no digo nada, no vaya a ser que me meta en un problema.
2: En el 2011, un extraño fósil fue descubierto por científicos chilenos. Ajá. Permaneció como un objeto misterioso durante años antes de que un estudio dirigido por la Universidad de Texas en el 2020 lo identificara como un enorme huevo prehistórico de cáscara blanda con más de 11 por 7 pulgadas. Es el huevo de cáscara blanda más grande conocido y uno de los más pesados de cualquier tipo jamás descubierto en la Antártida.
0: ¿Y dónde está ese huevo? O sea, ¿qué lo hicieron? O sea,
2: 2020.
0: ¿Dónde lo tienen?
1: Ah, no está en exhibición ni nada.
0: ¿Lo dejaron ahí o cómo?
2: O sea, lo trasladaron. Lo trasladaron hacia la Universidad de Texas.
0: Ah,
2: ya, en el 2020.
0: Fíjate.
2: El equipo de investigación calculó que lo que puso el huevo data en unos 68 millones de años. Era un reptil marino de más de 6 metros de altura. Y propuso que podría haber sido un mosasaurio, cuyo resto se ha encontrado en las mismas inmediaciones.
0: Bah, dinosaurios. Ay, sí, otra historia.
1: Ajá.
0: Allá por 1938, la Alemania nazi envió una expedición a bordo del buque MS Shambhala Dendan.

0: a una región de la Antártida de más de 600.000 kilómetros cuadrados. Pues fíjate que aviones alemanes lanzaron miles de dardos metálicos con la esvástica para reclamar el territorio. Era una especie de conquistar territorio en la Antártida, pues.
1: Sí, sí, sí.
0: Y bautizarlo como New Schwabenland o Nueva Suabia. Así le querían poner. Durante esos vuelos de reconocimiento, descubrieron oasis libres de hielo.
1: ¿Qué?
0: Con lagos de agua normal, no congelada, ¿verdad? Y alimentados por actividad geotérmica. La leyenda dice que fue allí donde construyeron la mítica base 211, que es un complejo bajo las montañas diseñado para resguardar tecnología experimental y alto mando militar antes del final de la guerra. Entonces, eso fue lo que encontraron en esa expedición, dicen las leyendas. Lagos de agua no congelada, calentados por geotermia.
1: Bueno, lo que tienen de fondo musical es una canción que es el tema de una serie que también fue llevada al cine. ¿Se acuerdan que hubo los X-Files de la película? Uh-huh. En esa película que se estrenó, había también una temporada, creo que en la temporada 6 o 5, hubo un episodio en donde Fox Mulder va a la Antártida. No recuerdo bien ese episodio, pero...
0: ¿Y lo dejaron pasar?
1: Sí, menciona algo sobre ello. Entonces ya, claro, ha venido alimentándose desde tiempo. Hay mucha gente que quisiera explorar, no solo por ir a ver el mundo animal que hay en esa zona, que es bastante reducido, porque no ve el montón de animalitos, ¿verdad? Que osos polares, fox, leones marinos, no lo sé, pero no hay demasiada como número de animales que van a ver. Pero ¿qué está llevando al humano a hacer ahora estas expediciones, sobre todo a muchos que quieren turistear? Quizá el morbo de descubrir cómo son esos muros, o de pronto se alcanzan a divisar allá a los kilómetros, porque hasta ahí dan la vuelta y ya se regresan, se acabó la cora para ellos. ¿Qué
2: tengo
1: nos ocultan?
2: A Nahum, que nos ha hecho llegar un audio, ya lo vamos a escuchar, mi querido Nahum, permíteme.
3: Ustedes humanos no están solos, hemos habitado entre ustedes desde los inicios de su historia. Hago un llamado a todos los Autobots de la galaxia a reportarse y estar listo para lo que se viene en la mayor base Decepticon de la Vía Láctea, la Antártida.
0: ¿Va? Es cierto, sí. Los Decepticons están ahí enterrados bajo toneladas de hielo en la Antártida.
1: Esa aparece en el lado oscuro de la luna. Es una película de los Transformers del 2011. Ahí va sobre la base ese parlamento de Optimus Prime. No, jamás. Tengo cara de
0: Decepticon.
1: Jamás, nunca. Mírame, Optimus Prime a la orden.
2: No lo sé,
0: Rick. No lo sé, Rick.
1: Bueno, ahí ya cada quien. Pero no,
2: lo veo más como un Decepticon.
1: ¿Será? Sí. No, para nada. Sí, no, los conceptos vertidos de cada uno. Ese es su facto, el mío es... Autobots, transfórmense y avancen. Definitivamente.
2: Usted sería Bumblebee.
1: No sé si Bumblebee...
0: No, te acaba de decir que es Optimus.
1: Optimus Prime, en todo caso. Más joven. Optimus Prime más joven. Sería un cabezalito.
0: Nos desviamos de tema.
1: Cabezalito.
2: Pero bueno, así voy a ver la...
1: Se llama El Lado Oscuro de la Luna. Es del 2011 la peli.
2: Avancen.
1: Autobots, Transformers. Sí, sí, ahí está Megatron.
2: ¿Cómo se llama el que andaba con Megatron?
1: Era como un águila que volaba y todo, ¿verdad?
2: En la película. En la serie no. Perdón, en el cartoon no. Era otro.
1: Ay, hombre, ¿cómo se llama? Sí, tiene toda la razón.
2: ¿Existe o no existe? ¿Hay o no hay vida?
1: Creo que hay un buen gatote encerrado ahí congelado. O debe haber algo que no podemos o no estamos preparados aún para ver.
0: Se llama Starscream.
1: Starscream, ah, sí.
2: James Starscream.
0: El compañero, la mano derecha de Megatron. Starscream.
2: Starscream.
1: En todo caso, sí sería Bumblebee. No, pero no es la mano derecha de Optimus.
2: De Bumblebee.
1: ¿Quién era? Bumblebee se queda cuidando. Ajá, como está pendiente de cosas. No he sido tan Transformer de así de ver tanto, no la cantidad de películas.
0: ¿Podríamos regresar al tema que nos ocupa?
1: No, por favor. Que el tema tiene que ver con el audio que mandó Nuncho.
2: Es correcto.
0: Sí, entonces, que los Decepticons
1: está,
0: están ahí.
1: Correcto.
2: Volviendo al tema. Hielo. Volviendo al tema, ¿verdad? Dicen que existe una guardería de peces bajo el mar. De hecho, no es solo lo que hay bajo la capa de hielo de la Antártida.
0: ¿Pero cómo?
2: Lo que sigue siendo poco conocido, sino también las profundidades de sus aguas polares y hielo marino. A principios del 2020, los científicos anunciaron el descubrimiento de un vivero de peces de hielo absolutamente enorme en el fondo marino del mar de Weddell.
0: ¿Pero vivero de peces? ¿Pero por qué
1: sería un congelación? Super cardumen ananasazo.
0: ¿Pero por qué congelados? No lo sé, Rick.
2: O sea, tendrían que ser...
0: A menos que sean peces de así tipo prehistóricos.
1: Sí, es que ahí tiene que estar hasta tiranosaurios. Ahí tendrían que estar.
0: De todo debe de haber ahí. Sí. Congelado. Sí. Naves espaciales, dinosaurios, huevos, peces.
1: Ahí pie grande. Ahí debe estar también.
2: Ahí filmaron la era y el hielo, entonces.
1: ¿Sí? También. Y ya viene la otra. Todavía no estrena o ya estrenó.
2: ¿Cómo se llamaban los los personajes de la era del hielo?
1: Era
2: uno.
1: Un mamut.
2: Sí.
1: Sí. Estaba también el león del diente
0: de sable.
1: De sable gigantesco. Estaba también un perezoso. Estaba, ¿quién más? Habían unos hermanitos que eran como llenitas o zarigüeyitas. Farmeaban ellos, ¿sí? Ajá, farmeaban.
2: Estaba, desde aquel entonces.
1: Ya venía el farmeo,
2: prehistórico. Ya venía el farmeo, señor.
0: Bueno, lagos subterráneos con anomalías magnéticas, pirámides ocultas, glaciares y mapas antiguos de continentes sin hielo, porque ese mapa de Piri Reis mostraba la Antártida sin hielo.
1: Sí.
0: La Antártida sigue siendo, después del océano, uno de los lugares más inexplorados, inhóspitos y llenos de preguntas para la humanidad. Así que cuestión de geología, ciencia extrema o el mayor archivo de secretos de la historia humana.
1: Esto da la pregunta con limón y con chile. ¿Sabes de qué te hablo?
2: Con limón y con chile.
1: De una minuta que nos vamos a ir a dar en este momento. Bye. El hielo ya me provocó un buen minutón.
2: Ok.
1: Vámonos.
2: El rey de la Antártida. El amo del reggaetón en camino.
1: Y ya viene Rocky, el embajador del reggaetón.
2: Mi querido Rocky Moreno los acompaña en las próximas horas. Gracias, gracias, gracias, gracias, gracias, gracias.
1: Gracias totales.
0: Gracias totales. Nos escuchamos mañana. Mañana viernes.
2: Hay sabor.
1: Mañana hay sabor.
2: Mañana hay sabor.
0: Sabor. Vaya pues.
1: ¿Cómo no?
0: Hasta mañana.
2: Adiós.
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7: Hola, ¿qué tal? Soy Patricia Mengíbar y vamos a las noticias. El Ministerio de Obras Públicas realizará voladuras controladas en uno de los taludes en la carretera panamericana, tramo Los Chorros. Por eso, el paso estará restringido desde la madrugada del sábado 22 hasta el domingo 23 de agosto. Los gestores del Viceministerio de Transporte garantizarán la limitación del tránsito durante las labores. En Los Toles, Aguachapán, el Ministerio de Obras Públicas y Fovial trabajan en la última fase de señalización de 15 kilómetros de vía, proyecto que permitirá mejorar la calidad de vida de los pobladores. En La Libertad, Costa, ANDA moderniza la planta de bombeo San José en Surf City. Con ello, se mejorará de forma continua el servicio de agua potable para más de 4.000 familias. Elementos de la Policía Nacional Civil realizan operativos al inicio y en la finalización de las jornadas lectivas para garantizar la seguridad de los estudiantes que se desplazan a escuelas e institutos.
4: Internacionales.
7: En Colombia, el presidente Abelardo de la Espriella decretó estado de emergencia económica, social y ecológica por el terremoto magnitud 7,4 del pasado 10 de agosto para facilitar la atención de la tragedia. En Portugal, tres bomberos resultaron con heridas de gravedad y varias viviendas fueron evacuadas en el combate contra cuatro grandes incendios rurales activos que afectan al norte y centro del país, informó Protección Civil. Hasta acá las noticias.
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18: Vamos a escuchar Getting Better. Es recordada por su mensaje de crecimiento personal, pero también ha sido objeto de debate. Esto por una de las líneas más controvertidas. En la canción, John Lennon admite haber sido violento en el pasado, una confesión que años después reconoció como reflejo de comportamientos reales de su juventud. Lanzada en 1967 dentro de Sgt. Pepper's Lonely Hearts Club Band, la canción combina optimismo y autocrítica, mostrando una faceta poco común del grupo y generando conversaciones que continúan hasta nuestros

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Buenos días. Llegamos a las 9 de la mañana, 15 minutos. ¿Cómo están? ¿Cómo andan? ¿Cómo van? Señoras y señores, arrancamos una nueva emisión de Rock al Aire en el jueves 20 de agosto del año 2026. El tiempo va volando. Es que volemos juntos y con buena música de fondo. Cualquier cosa, 7682-9699. 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

0: 18. Antes de irnos a la pausa, vamos al reportero del clima. Para arrancar la jornada, tenemos un sol radiante y el cielo completamente despejado. Hoy, en el reportero del clima. Ya por la tarde se nos mete algo de nubosidad por la zona norte. Pero en el resto del territorio el cielo se mantiene despejado. Pero ojo, a la noche, si vives cerca de la cordillera volcánica, ten a la mano la sombrilla, porque se vienen lluvias y tormentas relámpago que van a avanzar rapidito hacia la costa. Los vientos soplarán del noroeste y suroeste entre los 10 y los 20 kilómetros por hora, con ráfagas sabrosas de hasta 30 kilómetros por hora, para refrescar el ambiente. Ahora, en cuanto a la temperatura, San Salvador y Santa Ana, en los calurosos 34 grados centígrados de máxima y frescas mínimas de 23. A Cajutla toca los 34 grados y en la noche una cálida de 26, va a ser calor. La Libertad bordeando la playa de 34 de máxima y 25 de mínima. Nueva Concepción, a sudar, se ha dicho 38 de máxima. Tampoco se queda atrás la Unión con 37 grados centígrados. Y San Miguel, el verdadero horno del país, hoy alcanzando unos sofocantes 40 grados. Y para que planifique su día al segundo, el sol nos saludó temprano, a eso de las 5:44 de la mañana. Y despediremos la luz del día a eso de las 6:15 de la tarde. Recuerden tomar agüita, ponerse bloqueador solar, buscar la sombra, buscar lugares que tengan aire acondicionado. Y mantener a buen volumen Radio El Salvador, la estación del centenario. Son las 9 de la mañana con 30 minutos. Vamos a la pausa, ya volvemos.
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0: Buenos días. Llegamos a las 9 de la mañana con 40 minutos, 9:40. Espérate, vamos a ponerle pausa a Me Haces Tanto Bien, porque en este momento vamos a nuestra gustada y millonaria sección.
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0: algo Rocky curioso Bebé. De este mundo loco, y es que la tecnología acaba de cruzar una frontera digna de película de ciencia ficción. Si pensaban que el Wi-Fi de su casa solo servía para ver videos de gatitos, mandar notas de voz y ver series en alta definición, pues piénsenlo dos veces. Resulta que un grupo de científicos acaba de hacer un descubrimiento que nos dejó con la boca abierta. Resulta que las ondas de Wi-Fi tradicionales que flotan por toda tu sala ahora pueden verte e identificarte sin necesidad de usar cámaras ni sensores especiales. Así como lo escuchan, el experimento demostró que cuando caminas por una habitación, tu cuerpo interrumpe y altera el rebotar de las señales inalámbricas. Un sistema avanzado analiza esas pequeñas variaciones en las ondas y crea una especie de huella digital de tu silueta y de cómo te mueves, dónde estás, qué estás haciendo. En pocas palabras, la red sabe exactamente quién está en el espacio solo por la forma en que el cuerpo bloquea la señal. Eso abre un abismo de posibilidades increíbles para la seguridad del hogar o el cuidado de adultos mayores sin invadir la privacidad con cámaras o con lentes de cámara. Eso sí, la próxima vez que el internet se ponga lento en la noche, tal vez no sea falla de tu compañía, sino que el Wi-Fi está estudiando tus pasos mientras vas a la cocina por un bocadillo. Imagínense, ahora lo pueden ver ahí que está haciendo, rascándose la panza mientras ve la tele. Qué pena, pero son cosas de este mundo loco, de este mundo loco tecnológico. Bueno, seguimos con música. Hoy sí, aquí están las amistades peligrosas y esta se llama Me Haces Tanto Bien. ¿Qué quieren escuchar? 7682-9699. Tengo ganas de complacerles. 7682-9699. Este es el Rocky al Aire aquí en la Estación del Centenario.

0: Buenos días, buenos días, buenos días. Llegamos a las 9 de la mañana con 59 minutos, 9:59. Tenemos a Griselda Cañas, gerente de mercadeo de Holiday Inn con nosotros. Buenos días, Griselda, ¿qué tal? ¿Cómo está? Bienvenida.
1: Hola, hola, muy buenos días, Rocky. Un saludo a toda la audiencia de Radio El Salvador.
0: A ver, ya se viene la época de Navidad, la época de los abrazos, la época de compartir, pero se viene la época de las fiestas. Es una época que nos encanta a todos.
1: Así es, y traemos muy buenas noticias en esta mañana. Pues debemos anticiparnos, como ya lo decía Rocky, pues ya estamos cerca de Navidad y nos estamos anticipando también, y venimos ya a hacerles la invitación para que puedan hacer desde ya la reserva para la fiesta compartida que vamos a tener en Holiday Inn. Entonces, vamos a estar para el 15 de diciembre. Uh-huh. Ya tenemos a la venta las entradas a través de Smart Ticket. Ahí pueden ustedes ingresar. Y la ventaja es que los que lleguen primero van a tener una mejor ubicación de mesa y van a poder disfrutar, porque tenemos un invitado especial. Por primera vez en una fiesta compartida en Holiday Inn, vamos a tener a los hermanos Flores.
0: ¡Ópale!
1: Esta desde agrupación, Coachella. Claro, desde Coachella, y esta agrupación que nos ha llenado de tanto orgullo a nivel nacional e internacional. Pues es momento de disfrutar a los hermanos Flores, y esta fiesta va a ser el próximo 15 de diciembre. Así que estas fiestas compartidas, Rocky, uh-huh, son para todos aquellos que quieren disfrutar con su grupo de trabajo, con su grupo familiar.
0: Es que a veces las empresas son pequeñas y no hacen una fiesta tan grande.
1: Exactamente.
0: Una fiesta compartida con una orquesta como los hermanos Flores,
1: así
0: en un hotel como
1: es
0: el Holiday Inn. Correcto. O sea, todo espectacular.
1: Exactamente. Por eso esta semana hemos aperturado ya la venta de las entradas. Uh-huh. 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Uh-huh. 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Y bueno, aquí la idea es contar cuántos van a ser, ¿verdad?, los que van, uh-huh, a asistir.
0: Tiene que ser un número específico, digamos, un número mínimo, un número máximo.
1: No, ahí depende la disponibilidad que encuentre en la fecha, y ahí la verdad que los que lleguen antes van a poder reservar. La idea es que ustedes puedan reservar la mesa completa.
0: Por supuesto.
1: Si ustedes reservan,
0: ¿la mesa de cuántos es?
1: La mesa es de 10.
0: De 10, ok.
1: Sí. Si ustedes reservan la mesa, pueden ponerle un centro de mesa, pueden decorarla, pueden llevar accesorios, porque el costo de la entrada, que es $49 por persona, uh-huh, le incluye la cena buffet, soda ilimitada y descorche de licor también. Así que ustedes pueden llevar lo que ustedes quieran, ajá, ¿verdad? Y cada mesa va a tener lo suyo, ¿verdad? Uh-huh. Entonces, por eso le hacemos la invitación. Hay personas de que llevan accesorios de fiesta, que un detalle personalizado, si son empresas, el logo de la empresa. Todo esto es con total libertad que ustedes lo puedan llevar el día del evento. Importante mencionar que no se permite el ingreso de menores de edad.
0: Okay.
1: Eso sí está restringido, porque pues van a haber bebidas alcohólicas ese día y
0: sí,
1: no es
0: una
1: permitido.
0: Fiesta para adultos.
1: Correcto, es una fiesta para adultos.
0: Griselda, ¿cuándo va a ser la fiesta para que la gente pueda reservar desde ya el día?
1: La fiesta va a ser el próximo 15 de diciembre.
0: Okay.
1: 15 de diciembre, a partir de las 7 de la noche, se abren las puertas a las 6 de la tarde. Uh-huh. Con el valor $49, este precio incluye ya IVA y propina, solo se le agrega el cargo de boletería.
0: Súper. Esto es vestimenta formal. Recuerden que es una fiesta de fin de año para las empresas, para los amigos.
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1: Es momento de aprender algo nuevo, algo diferente y pues la verdad que pues las personas que realmente se meten en el tema de las flores tienen mucho éxito porque es algo que no pasa de moda, es un negocio que está totalmente vigente
0: y todo el tiempo
1: hay flores por todos lados. Para todo vamos a necesitar flores.
0: Sí, así es. Sí. Y todo el tiempo se necesitan flores. 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
1: Muchas gracias.
0: Así que bueno, Grisel, ¿algo más que nos quiera compartir? 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
0: Es delicioso. Sí. Bueno, gracias Griselda.
1: A ustedes.
0: Feliz día. Llegamos a las 10 de la mañana con 8 minutos, 10 con 8. Vamos a la pausa y regresamos con más de Radio El Salvador, la estación del centenario.
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5: Hola, ¿qué tal? Soy Patricia Mengíbar y vamos a las noticias. Hoy las temperaturas máximas podrían alcanzar los 42 grados Celsius en la zona oriental, informa el Ministerio de Medio Ambiente. Y para la noche existe probabilidad de lluvias acompañadas de ráfagas de viento y actividad eléctrica. Un equipo técnico de Fovial repara una calle del Cantón San Jacinto al caserío El Progreso en Coatepeque, Santa Ana. Recuerde, acaten las indicaciones emitidas por los trabajadores viales. En el primer semestre del 2026, el Ministerio de Hacienda registró que las construcciones de edificios, obras de ingeniería civil y actividades especializadas en ese rubro generaron 811.2 millones de dólares en la recaudación de impuestos. Solo entre San Salvador y La Libertad sumaron 741.9 millones de dólares. Recuerde que el Ministerio de Agricultura tiene activo el número 912 para las denuncias por alzas injustificadas en los precios de granos básicos, hortalizas, frutas y verduras. También el 910 está activo, este de la Defensoría del Consumidor.
2: Internacionales.
5: En Honduras hay alerta de casi el 80% del territorio por la sequía agravada en el fenómeno del Niño, anunciaron las autoridades. En Francia, la segunda ola de calor del 3 al 22 de julio se tradujo en la muerte de 1.243 personas, en su mayoría habitantes de 75 años o más, estimaciones de la Agencia Oficial de Sanidad. Hasta acá las noticias.
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0: Llegamos a las 10 de la mañana con 21 minutos, 10:21. Buenos días, buenos días, buenos días. Aquí estamos en Radio El Salvador, la estación del centenario. 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A ver, les voy a contar la historia de una canción.
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0: Esta es una historia detrás de una verdadera joya romántica de los años 80. Y todo comenzó cuando los productores de la película Top Gun le pidieron al legendario Giorgio Moroder una balada lenta para las escenas románticas entre Tom Cruise y Kelly McGillis. ¿Y saben quién descubrió esta famosa letra? Nada menos y nada más que Tom Whitlock, un mecánico que había ido al estudio a arreglarle los frenos al Ferrari de Moroder. El hombre mencionó casualmente que también escribía canciones, se llevó la pista a casa y creó la letra en pocas horas. Moroder reclutó al vocalista Terry Nunn para grabar la voz. La interpretación de Terry proyectó tanta melancolía que los productores decidieron filmar nuevas escenas de amor para la película expresamente para encajar este tema. La canción fue un éxito devastador, ganó el Oscar a Mejor Canción Original en 1987, dominó las listas globales, pero aquí viene la ironía de la música. El bajista y fundador de la banda, John Crawford, odiaba tanto el tema que... pues sí, decía que no había sido escrito por la banda, que la tensión provocó la separación del grupo poco tiempo después. Un clásico inmortal que nació en el taller mecánico y cambió la historia del cine. Señoras y señores, esta es la historia... la historia de Take My Break Away de Berlín. Y aquí se vale llorar, se vale suspirar y se vale pensar en ella.

0: Ya volvemos con más de Rocky al Aire en la Estación del Centenario.
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0: Buenos días. Llegamos a las 10 de la mañana con 40 minutos, 10 con 40. Estamos aquí en la estación del Centenario Radio El Salvador y tenemos grata visita. 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
1: Buenos días, gracias.
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0: Por supuesto. Bueno, Karen, Carolina, muchísimas gracias por estar con nosotros. 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
2: Sí.
0: Bueno, muchísimas gracias. Llegamos a las 10 de la mañana con 46 minutos. Continuamos con más de la música de Radio El Salvador, y aquí está Natalia Lafourcade. Esto se llama En el 2000.

0: Alejandro Sanz, mi soledad y yo. Llegamos a las 11 de la mañana con un minuto. 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
3: Muy buenos días, les saluda Jessica Colorado y estas son las informaciones. El despacho de la primera dama de la República, Gabriela de Bukele, impulsa nuevo currículum nacional para primera infancia a través del cual la forma de aprender sea jugando, explorando y creando, transformando la educación desde los primeros meses de vida. Un tribunal de San Salvador condenó a Heriberto Arturo Martínez García con 26 años de prisión por violación en menor de edad. El delito ocurrió entre el 2018 y 2021 en Tonacatepeque, informó la Fiscalía General de la República. En el primer semestre del 2026, 2.030 empresas salvadoreñas exportaron 3.400.6 millones. También el Banco Central de Reserva registra que de ese total, 291 negocios superaron el millón de dólares en las ventas al exterior. Un equipo técnico del Fovial trabaja en la calle que conduce al Cantón Río Frío en Aguachapán para que las familias y el comercio puedan movilizarse sin inconvenientes.
2: Internacionales.
3: En Estados Unidos, Nueva York, Filadelfia y Washington enfrentan riesgo de fuertes tormentas e inundaciones, mientras el calor extremo mantiene bajo aviso a 18 estados, informan las autoridades. En Bolivia, varias localidades enfrentan intensas nevadas. Hay sectores donde la nieve mantiene carreteras bloqueadas y deja vehículos varados. Así la información. Buenos días.
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0: despacho de la primera dama.
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0: Buenos días. Ahí estamos complaciendo con The Reason, Who Bastan, sonando aquí en la estación del Centenario, complaciendo a través del 7682-9699.
1: Hola, Ruquito, ¿qué tal? Buenos días, ¿cómo amaneciste? ¿Cómo vas? Mira, ponme The Reason de Who Bastan, por favor. Gracias.
0: Y lo que quieren escuchar, estoy viendo que están poniendo... Están pidiendo música bien romántica. No sé qué les está afectando en el día jueves, pero sí están poniendo...
1: Buenos días, Rocky. Tendrás por ahí una de Alejandra de Guzmán, que se llama Llama, por favor.
0: Bien romántico. Bueno. Aquí canción que pida, canción que suena, pero no sé qué le pasa. ¿Por qué tanto romanticismo?

0: 11 de la mañana con 22 minutos, 11:22, ya le bajamos al romanticismo porque de verdad ya William estaba preocupado aquí, si estaba grave o... No, todo está bien, todo está bien. Es lo que la gente pide, yo aquí, canción que pida, canción que suena, hola. Espérame, que no sé yo cómo fue, hola.
1: Hola Rocky, me puedes complacer con este corazón de RBD.
0: Es que están bien románticos, ¿y qué les pasa muchachos? ¿Está todo bien en casa? A ver, hola, buenos días.
2: Hey Rocky, yo no sé si tenés ahí en programación una canción ya viejita que se llama To Be With You.
0: Ya si la tenés, ponle la puerta. Todos románticos, todos románticos.
3: No sé, Roquito, quizás porque estamos en ese mood, has puesto muchas románticas, entonces uno aquí te empieza a pedir románticas y nos quedamos románticos todos.
0: Bueno, ¿quién soy yo para negarles el fino derecho de escuchar una buena canción? Y ya que están pidiendo a Mr. Big, aquí está To Be With You. Son las 11:23, 11:23.

0: Vámonos a la batalla de las décadas.
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0: Hoy traemos dos canciones espectaculares. Uy, esa no, esta es. La primera es de 1980. Nacida de la genialidad del bajista John Deacon, esta canción transformó el sonido de Queen hacia el funk y la música de discoteca. Y durante la grabación, Deacon obligó a Roger Taylor a ahogar la batería con cinta adhesiva para lograr ese pulso seco e hipnótico. Un dato fascinante es que la banda no pensaba lanzarla como sencillo, pero fue el mismísimo Michael Jackson quien, tras bambalinas en un concierto de Los Ángeles, les rogó que la publicaran al aire, asegurándoles que sería un éxito masivo. Y tenía toda la razón, se convirtió en un sencillo, el más vendido, con más de 7 millones de copias de Queen, además de el equipo médico usó durante décadas su icónico ritmo de 110 pulsaciones por minuto como el compás perfecto para marcar el ritmo de las maniobras de reanimación cardiopulmonar. El tema que literalmente salva vidas, aquí está en la opción número 1, Another One Bite the Dust. Y se enfrenta en esta mañana primaveral a Cher. Y esta canción, lanzada en 1988, este himno de la pista de baile revolucionó la historia de la música pop al presentar al mundo el famoso efecto del autotune. Cuando los productores Mark Taylor y Brian Rawkin procesaron la voz de Cher como una herramienta digital para distorsionar su tono, a la ejecutiva de la discográfica no le gustó el resultado. Cher defendió el sonido a capa y espada con su carácter único, exclamando: si quieren cambiarlo, tendrán que cantar la canción ustedes. Para proteger la técnica antes que otros la copiaran, los productores mintieron en las entrevistas, afirmando que el efecto se había logrado con un viejo pedal de efecto para guitarra llamado vocoder. La apuesta fue un triunfo monumental. Resucitó la carrera de Cher a sus 52 años, lideró las listas en más de 20 países y redefinió la producción musical moderna para siempre. Sin esta canción no hubiera existido el reggaetón, muchachos. Y ustedes deciden al 7682-9699 cuál de las dos va a sonar. ¿Sonará Cher con Believe o sonará Queen? Así es que manden su notita de voz al 7682-9699 y dígame cuál de las dos va a sonar. Las dos están buenas, las dos están pues ideales como para levantar el ánimo. Otro que muerde el polvo. A ver, hola, buenos días, ¿qué tal?
2: Votaremos por Queen.
0: Votaremos por Rocky. Queen. Votaremos. Dice Marcos que vota por Queen también. Gracias, Marcos. Y un tal José dice: la canción de Cher parece como que la hizo Daft Punk con One More Time. Sí, más o menos. Para mí, Cher, Believe, dice. Ok, 2-1. Tenés razón. Es que estaba de moda más o menos en esa época. Hola.
3: Vámonos por Queen, la 1.
0: 3-1, gracias, Eli. 3-1. Hola, buenos días.
4: Vamos con Queen, Rocky. Queen.
0: Eso, 4-1. Hola, Claudia. Hola.
5: Rocky, votaríamos por Queen.
0: Queen, 5-1. A ver, Alice. Hola, Alice. Dice Queen. 6-1. Y Karencita, hola.
6: Para mí, Cher.
0: Queen, entonces. Señoras y señores, la batalla de las décadas la ganó Queen. Para mí, sinceramente, la mejor banda de todos los tiempos. Y como diría el célebre filósofo mexicano, y la queso. O sea, realmente no hay como Queen, la mejor banda de todos los tiempos y el mejor cantante de todos los tiempos. Se llama Freddie Mercury. Sí, señor. 11:31, la hora es gracias a Banco Integral.

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0: Uy, qué buena canción, What It Takes. Aerosmith sonando aquí en la estación del Centenario Radio El Salvador. Saludos al buen Will.i.am que va ahí con todo, escuchando con toda la radio. Y nos vamos al reporte del tráfico, gracias a Corsatur y gracias a Super Repuestos. A esta hora de la mañana les cuento, les comento, les informo que hay tráfico en el sector de Los Próceres, pero en la... está como una vía alterna de la calle principal de Los Próceres. Ahí se ha quedado un camión antes de llegar a la gasolinera Palermo. Precaución a los que andan por ahí. Hay otro camión quedado en la carretera de Opico hacia Quezaltepeque. Bastante tráfico en la zona. También tráfico topadísimo, dice, en dirección al Hermano Lejano y bajando de la cima. Bajando a Los Chorros también hay tráfico lento, bajando a Los Chorros. En la zona del Salvador del Mundo hay tráfico más o menos decente, no hay tanta trabazón, solo en la cola para incorporarse al Boulevard Constitución o al Paseo General Escalón. Hay un poquito de cola también abajo del desnivel del Árbol de la Paz, en el Redondel, y también hacia la Universidad Nacional, hacia los centros comerciales, viniendo del Mágico González. Ahí está lento, lento el tráfico. 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Son las 11 de la mañana con 44 minutos, 11:44. Aquí continuamos con más de la buena música de Radio El Salvador, la estación del Centenario. Y a ver qué dice el buen Alan. Alan, ¿cómo estás?
1: Buenos días, ¿cómo estamos? Con el buen musicón que está poniendo, no, hombre. Que suene algo así de Harlock Woman, puede ser de Kiss o Ghost Town, de Chick Trick. Saluditos.
0: Saluditos. Y aquí canción que pida, canción que suena.

soltar un adelanto misterioso que promete paralizar plataformas. Básicamente, la Moto Mami solo necesita toser al micrófono 3 segundos para poner a temblar la industria entera. Veremos de qué se trata. En la otra cara de la moneda, los muchachos de Coldplay demuestran que se puede ser una banda de estadio sin destruir el planeta, ya que lograron reducir más del 50% de sus emisiones de carbono en su gira mundial. O sea, mientras cantas Yellow a todo pulmón, estás ayudando al medio ambiente casi sin darte cuenta. Eso sí es rock con conciencia. Cambiando de galaxia, alerta para los fanáticos de la fuerza. Star Wars confirma oficialmente el inicio del rodaje para una nueva película enfocada en reconstruir el orden Jedi. Y amigos, váyanse preparando sus sables de luz caseros porque la galaxia muy, muy lejana está más activa que nunca. Por el lado digital, Instagram estrena una nueva arma secreta impulsada por inteligencia artificial para filtrar el spam de forma automática. Si tu ex intenta mandarte indirectas con cuentas falsas a las 3 de la mañana, el algoritmo se las va a bloquear antes de que las leas. Y cerramos con la reina absoluta del negocio, Taylor Swift, que vuelve a hacer historia al consolidar su Eras Tour como la gira más taquillera de todos los tiempos. Literalmente rompió todos los récords de asistencia y ganancias. A este ritmo va a terminar comprando su propio país solo para hacer un concierto. Ya conectados con nuestra sintonía, que vamos con mucha más música y buena vibra al aire. Estas son 5 noticias que no conocías hace 5 minutos. 11:50, buenos días.

20 de agosto, es el día número 232 del año. Y bueno, solo faltan 133 días para que finalice este 2026. Hoy es el Día Mundial de las Papas Fritas, qué rico. El Día Internacional de la Pizza Hawaiana. No, eso no es rico. No. Famosa pizza a la que se le pone piña. No, eso no. Es el Día Internacional del Transporte Médico. Y el Día Mundial del Mosquito, en memoria del doctor británico Ronald Ross, que descubrió en el 20 de agosto de 1897 que los mosquito hembra transmiten la malaria. Es el día, en Estados Unidos, el Día Nacional de los Amantes del Tocino. Y el Día de los Pasteles de Chocolate con Nueces, qué rico. Un día como hoy, pero en 1920, la estación 8MK de Detroit realizó la primera transmisión de radio comercial. También en 1948 nació Robert Plant, el icónico vocalista y líder de la banda de rock Led Zeppelin. En el 51 nació John Deacon, bajista de la banda Queen y compositor de éxitos como Another One Bite the Dust. En el 74 nace Amy Adams, aclamada actriz de cine nominada 6 ocasiones al premio Oscar. Buenos días. Y en el 83 nace Andrew Garfield, reconocido actor de cine y teatro, famoso por interpretar a Spider-Man. En 1992 nace Demi Lovato, cantante y compositora y actriz estadounidense de pop. Y en el 2008 fallece Jeremy Finn, influyente productor musical de bandas como Blink 182, Green Day y Sum 41. Así que hoy cómanse unas papas fritas con piña en la radio mientras escuchan a Led Zeppelin, porque la vida es demasiado corta para no debatir si la pizza lleva fruta o no. Y no lleva pizza. No lleva fruta, quiero decir. ¡Nos vamos! Cuídense mucho, pásensela bien, disfruten a lo grande, sean felices y por sobre todas las cosas, no se les olvide que Dios nos ama. Suficiente motivo para ser felices. Lindo día para todos. Mañana a las 9 abrimos nuevamente el Rocky al aire. Chao.

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2: Bienvenidos a la primera emisión de Noticiero El Salvador Radio. Estamos en el jueves 20 de agosto del 2026. Reciban el saludo de Ronald Rivas en la parte técnica, en la coordinación Jessica Colorado y en lectura de noticias le acompaña Patricia Mengíbar. Comenzamos de inmediato con nuestros titulares.
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3: Exportaciones aumentan 4.1% y alcanzan 3.400 millones de dólares, involucrando a más de 2.000 empresas salvadoreñas en primer semestre de 2026. Gobierno avanza en construcción de megaobras como el viaducto de Los Chorros, aerocable y mantenimiento de más de 7.000 kilómetros de la red vial. Diversas instituciones de Estado controlan voraz incendio y atienden a los afectados por el siniestro en el mercado de Armenia, en Sonsonate Este. En notas del mundo, presidente Donald Trump anuncia una guerra económica contra Irán al no alcanzar un acuerdo sobre el estrecho de Hormuz.
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2: Del mediodía con 6 minutos. Iniciamos con la información. La economía salvadoreña continúa mostrando un desempeño favorable y mantiene una dinámica en la región sumamente positiva. De acuerdo con datos del Banco Central de Reserva, entre enero y junio 2026, un total de 2.030 empresas realizaron ventas al exterior por 3.400.6 millones de dólares, es decir, un incremento del 4.1%.
4: La mayor parte de los ingresos fueron generados por 291 compañías que superaron el millón de dólares en ventas a otros países. Estados Unidos se mantiene entre los principales mercados para los productos salvadoreños. El informe indica que el 24.2% de las empresas exportadoras comercializaron sus productos en ese país, que recibió mercancías por 1.106.1 millones de dólares durante los primeros 6 meses del año. Centroamérica también representa un mercado importante para los productores nacionales. Los países del mercado común centroamericano adquirieron bienes salvadoreños por 1.636.2 millones de dólares, con Guatemala a la cabeza, seguida de Honduras y Costa Rica. Por actividad económica, la industria manufacturera, sin incluir la maquila, aportó 2.752.3 millones de dólares y registró registró un crecimiento interanual del 3.5%. La elaboración de alimentos generó más de 654 millones, mientras la fabricación de prendas de vestir alcanzó 527.5 millones de dólares. El crecimiento de las exportaciones fortalece la actividad productiva y abre oportunidades para las empresas nacionales. Ese dinamismo también favorece la generación de empleos, mejora los ingresos de las familias y genera tributos al Estado, que se traducen en más obras en beneficio de la población. Orlando Guillén, Noticiero El Salvador Radio.
2: Y por su parte, el Centro Nacional de Registros reportó que entre enero a julio de 2026, la inscripción de marcas y signos distintivos en el país logró 9.162 trámites, un aumento del 18.5% en relación con el año pasado. En cuanto a las renovaciones de marcas y signos distintivos, también se reportó un incremento a julio de este año, es decir, se realizaron 3.876 trámites en comparación con los 3.562 en 2025. Eso equivale a un 8.8% más. Son las 12 del mediodía con 9 minutos y le cuento que el proyecto de la carretera Los Chorros y el viaducto Francisco Morazán lleva un incremento del 60% de avance en su construcción. Es decir, esto lo ha confirmado el ministro de Obras Públicas, Romeo Rodríguez. El funcionario explicó que ya hay un tramo donde se puede observar la dimensión que tendrá la obra, que facilitará la movilidad de las personas y también las mercancías en el país.
5: Para garantizar una vía segura, amplia y moderna a la brevedad posible, los trabajos en la carretera Los Chorros no se detienen. El Ministerio de Obras Públicas y Transporte anunció que este fin de semana harán tareas de estabilización de taludes para reducir riesgos a los automovilistas.
6: Y el proyecto tiene un 60% de avance en total, ¿verdad? La idea pues es terminarlo ya el próximo año, ¿verdad? Es una obra enorme, importante.
5: Es considerada una de las obras más grandes de Latinoamérica, que ampliará a 8 carriles en un tramo y a 6 en otros para agilizar el tráfico. Ya en algunos sectores de la carretera se puede ver el beneficio de la construcción.
6: Hay un tramo que uno puede experimentar un poquito de lo que va a ser toda la autopista, y ese tramo es luego del sector de los contenedores. Ya si uno va hacia Santa Tecla, claro, ya la calle se amplió, ¿verdad? Entonces uno pasa y ahí el tránsito se libera.
5: Con la construcción de la carretera Los Chorros y el viaducto Francisco Morazán, se beneficiará a un promedio de 60.000 vehículos diarios, de los cuales más del 30% corresponde al transporte de carga pesada, que aporta a la economía nacional.
6: Sino que también, pues, en el tema económico, ¿verdad? Es decir, parte de la carga logística que viene de Guatemala o que viene del puerto de Acajutla, pues claro, pasa por esta arteria, o que viene de Honduras, incluso pasa por esta arteria, y es una carretera principal.
5: La intervención que se lleva a cabo en esta importante carretera incluye la instalación de bahías o paradas de autobuses modernas, que contribuirá a mejorar el servicio a los usuarios que se trasladan desde la zona central del país hacia el occidente.
7: Walter Morán, Noticiero El Salvador Radio.
2: Y el proyecto del aerocable que se construye en Mexicanos y la zona centro, o más bien del centro histórico de San Salvador, es una iniciativa de gobierno ambiciosa que proyecta movilidad para un promedio de 7.000 pasajeros por hora. Según detalló el ministro Romeo Rodríguez, la obra se ejecuta de manera ágil con el propósito de resolver los problemas de congestión vehicular, posicionándose como una alternativa de movilidad eficaz.
6: Este proyecto pues está en prácticamente en un 50% de avance en general, es decir, ya tiene un avance considerable la obra del aerocable de Mexicanos que estamos construyendo, y bueno, es uno de varios proyectos que vienen para poder solventar el problema del tráfico, es decir, no solo es un aerocable, son varios aerocables, y no solo hablamos de aerocables, sino que otro tipo de proyectos también que se van a estar ejecutando.
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2: 12 del mediodía con 13 minutos y ahora vamos a establecer contacto con el periodista Ricardo Portillo, y es que el corazón de la capital avanza hacia una nueva etapa de transformación con la entrega oficial del Plan Especial de Ordenamiento y Desarrollo Territorial para el área delimitada del Centro Histórico de San Salvador. Se trata de una hoja de ruta que orientará durante los próximos 15 años el progreso de la zona, la protección de su patrimonio e identidad cultural y, por supuesto, la dinamización de su actividad económica. Los detalles de este plan los tiene el periodista Ricardo Portillo. Adelante, Ricardo, te escuchamos.
8: Buenas tardes, Patricia. El plan especial fortalece las oportunidades de inversión en el centro histórico, en vivienda, comercio, patrimonio, turismo y proyectos mixtos. Esto abarca cerca de 80 hectáreas y establece reglas claras para el crecimiento sostenible, la inversión privada y la protección cultural. Entre los puntos clave de este plan se recategorizan 239 bienes culturales inmuebles, resguardando un 30% de la superficie edificable para conservación y destinando el 70% restante para proyectos de desarrollo y modernización urbana. Escuchemos a continuación a Adriana Larín, directora general de la Autoridad del Centro Histórico de San Salvador.
9: Se estipula también como un punto atractor el castillo de la policía y la plaza también está próxima pues a ser construida, todo el espacio cerca de la San José, el nuevo mercado de artesanía en Suartel, la plaza 14 de julio y un bus turístico también, así que muchos han visto un par de anuncios del próximo bus que vamos a estar teniendo. Es importante, estamos innovando también a nivel país y nos estamos posicionando como un destino importante también para el público en general.
8: En cuanto a los proyectos estratégicos, el plan prioriza 7 intervenciones clave, entre ellas el transporte colectivo interno y un plan maestro de agua y saneamiento.
9: En cuanto a medio ambiente y sostenibilidad, también se están dejando muy claros los criterios normativos y los incentivos también para promover una infraestructura verde y eficiente energética. Se está estableciendo redes ambientales, también de corredores verdes. Se está proponiendo una gestión integral de residuos para poder separar en origen, también hacer compostaje, sesiones de acopio, entre otros. Se están dando lineamientos muy, muy, muy claves de esas edificaciones sostenibles con sus requisitos mínimos.
8: Otro punto trascendental es la movilidad y el espacio público. Por ello, se realizará un ordenamiento del tráfico vehicular, ampliar zonas peatonales y modernizar la infraestructura subterránea. Con esta iniciativa, el Centro Histórico fortalece su dinamismo económico, seguridad y orgullo nacional, consolidándose como un referente internacional de revitalización urbana para generar más inversión y atraer a más turistas nacionales e internacionales. Con esta información, devuelvo la señal a la cabina de Noticiero El Salvador Radio. Buenas tardes.
2: Buenas tardes, Ricardo. Gracias por tu reporte. Son las 12 del mediodía con 16 minutos. Vamos a cambiar totalmente de tema y es que en reportes internacionales, en lugar de enfrentamientos directos con misiles, esta vez el presidente Donald Trump anunció una guerra económica en contra de Irán, aumentando la presión para Teherán que ceda precisamente ante los puntos propuestos por Washington, entre ellos la eliminación del programa nuclear. Ese panorama hizo que este jueves el precio del petróleo reporte nuevos incrementos.
10: A través de Truth Social, el presidente Donald Trump anunció lo que denomina la operación económica más aplastante jamás realizada contra ningún país, además de un aislamiento a una escala sin precedentes que será aplicado en contra del régimen iraní. Esta vez no se trata únicamente de sanciones, sino también ha amenazado a todo aquel que intente ayudarlos. Cualquier país que permita que sus instituciones financieras, empresas, aeropuertos o entidades gubernamentales proporcionen cualquier tipo de salvavidas a Irán, enfrentará por sí mismo tremendas consecuencias económicas, advirtió el mandatario estadounidense.
11: Estamos retirando del mercado millones de barriles de petróleo cada semana. El estrecho está abierto. Irán enfrenta serias dificultades. Tiene una inflación del 300%. El país está sumido en el caos y sus fuerzas armadas han sido completamente derrotadas.
10: Ante este anuncio, como era de esperarse, el mercado reaccionó de inmediato con más alzas en el precio del petróleo. El barril del Brent se ha elevado entre un 2.4 y un 3.1%, llegando a los $94.60 cada barril. El WTI ha incrementado casi un 4% y se sitúa por encima de los $87 por barril. Mientras tanto, el ministro de Asuntos Exteriores de Egipto se reunió con el primer ministro qatarí para abordar, entre otros puntos, el tema de Irán y la guerra.
11: Los esfuerzos de Qatar se centran actualmente en la mediación entre Irán y Estados Unidos, y también hay esfuerzos junto con el Sultanato de Omán. No debemos olvidar que la libertad de navegación debe garantizarse sin necesidad de esfuerzos de ningún país concreto y que estos corredores marítimos no deben ser rehenes de ninguna extorsión política.
10: Por su parte, la República Islámica de Irán advirtió a los países del Golfo que cualquier apoyo a Estados Unidos será considerado una participación directa en el conflicto. Isabel Ramos, Noticiero El Salvador Radio.
2: En temas nacionales, por segundo día consecutivo, nuestro país registró otra jornada con cero homicidios, reportó la Policía Nacional Civil. Son 15 días del mes de agosto sin asesinatos como resultado de las estrategias en materia de seguridad como el Plan Control Territorial y el Régimen de Excepción bajo la administración del presidente Nayib Bukele. Los resultados históricos que se mantienen en seguridad permiten al país seguir siendo el más seguro del hemisferio occidental. Y le cuento que durante las últimas horas el Ministerio Público Fiscal ha logrado que peligrosos criminales reciban condenas ejemplares por atentar contra los salvadoreños. Entre los sentenciados se encuentran asesinos, violadores y pandilleros que nunca más volverán a delinquir entre la población.
12: En El Salvador, ningún delito queda en la impunidad. La justicia impuso condenas ejemplares a sujetos que cometieron distintos crímenes. José Nieves Canales deberá cumplir una condena de 50 años de prisión por ser responsable del asesinato de su propio padre. El crimen fue cometido en enero de 2026 en el cantón Ojo de Agua de Cojutepeque, Cuscatlán Sur. El criminal golpeó brutalmente en la cabeza y diversas partes del cuerpo a la víctima, quien falleció por la gravedad de las lesiones. Las investigaciones determinaron que este sujeto llegó ensangrentado a una casa cercana para lavarse y deshacerse de la ropa, pero las evidencias determinaron su responsabilidad directa en el crimen. En otro caso, Heriberto Arturo Martínez García fue condenado a más de 26 años de prisión por el delito de violación en menor o incapaz en su modalidad agravada continuada. Este sujeto se aprovechó de su cercanía con la familia de la víctima para abusar de ella y la amenazó con hacerle daño a sus seres queridos si contaba lo sucedido. Los hechos ocurrieron entre el 2018 y el 2021 en Tonacatepeque, San Salvador Este. El pandillero Jorge Alberto Vega Díaz recibió una condena de 20 años de prisión. Según las evidencias presentadas por la Fiscalía General de la República, este criminal junto con terroristas de la MS-13 interceptaron a la víctima por la noche, le privaron de libertad y llevaron a una zona desolada donde la golpearon hasta causarle la muerte. El crimen fue cometido entre enero de 2021 en Tacuba, Ahuachapán Centro. El criminal ya se encuentra en prisión cumpliendo su condena y enfrenta otros procesos judiciales por sus vínculos con las pandillas.
13: Sujei Flores, Noticiero El Salvador Radio.
2: Y 54 pandilleros de la MS-13 de la clica cangrejera Locos Salvatruchos del programa La Libertad continúan enfrentando la audiencia única por diferentes delitos cometidos en La Libertad Costa. La investigación fiscal revela que esos sujetos mantienen control sobre el sector, mantenían el control sobre el sector y se dedicaban al tráfico y distribución de drogas, portaban armas de fuego sin documentación y amenazaban a muerte a los habitantes de la zona. Durante la segunda jornada, la Fiscalía presentó elementos probatorios como testimonios, documentos y peritajes que sustentan la acusación. La audiencia se desarrolla en el Tribunal Primero contra el Crimen Organizado de San Salvador y está prevista que finalice el próximo 31 de agosto, 12 del mediodía, 22 minutos.
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2: Y le cuento que la frontera sur de Estados Unidos está cerrada a la migración irregular. Los agentes de la patrulla fronteriza se mantienen vigilantes en cada movimiento utilizando tecnología de última generación que incluye cámaras, sensores térmicos y de movimiento, entre otros. Las autoridades de ese país quieren que eso se sepa y por eso el periodista Héctor Peñate se encuentra en Tucson, Arizona, para informarnos sobre este tema. Adelante, Héctor, buenas tardes.
15: Hola, buenas tardes. Es un gusto saludarte hasta la cabina de Radio El Salvador. Ahora nos encontramos en el sector de Tucson, Arizona. Noticiero El Salvador ha sido invitado para participar en un recorrido por la frontera sur de los Estados Unidos y abarca diferentes ciudades, exactamente, que también incluirán a California y el sector de San Diego. Pero ahora mismo estamos desarrollando una cobertura especial para poder observar el trabajo que realiza la patrulla fronteriza de los Estados Unidos en el combate a las redes de tráfico de personas, estas redes transnacionales multimillonarias, como han identificado las autoridades locales a estos grupos que se dedican incluso a tratar de traficar armas, drogas y, por supuesto, a las personas que están dispuestas a arriesgar incluso su vida para atravesar un muro que divide Estados Unidos del sector de México en diferentes estados. En este mismo instante nos encontramos dando seguimiento a una serie de túneles que han sido descubiertos por las autoridades locales de este país norteamericano y que, por supuesto, están siendo controlados todos estos sectores para impedir que estas organizaciones continúen generando millones de dólares a costa de la vida de las personas. Pues bueno, es parte del desarrollo de las actividades que tengo para ustedes, que tengo que reportarles, y precisamente así voy a regresar con la señal hasta la cabina de Radio El Salvador. Adelante.
2: Gracias por el reporte, Héctor. Son las 12 del mediodía con 25 minutos y cambiamos de tema. Entre la noche y madrugada, un fuerte incendio afectó a más de 40 locales en el mercado municipal de Armenia, en Sonsonate. Unidades de bomberos y otros equipos tácticos operativos de protección civil lograron controlar las llamas en corto tiempo, evitando propagación y víctimas.
16: De alta magnitud, así describieron los bomberos el incendio al interior del mercado municipal de Armenia en Sonsonate. El teniente Douglas Fuentes detalló que lograron apagar las llamas con maniobras de entrada forzada para intervenir los sectores comprometidos dentro del mercado. Eso evitó la propagación del fuego y la afectación de más locales, expuso.
17: Se ha trabajado con 24 elementos del cuerpo de bomberos, 3 motobombas, 2 camiones cisternas. Hemos tenido también el apoyo de pipas de ANDA, pipas de acá de la municipalidad, haciendo un total de 8. El fuego se logró controlar de inmediato, a pesar de que era de gran magnitud. Preliminarmente se estima que son unos 40 puestos los involucrados. Hay 8 locales también. Ahí hay una vivienda también involucrada.
16: La respuesta oportuna de bomberos, Policía Nacional Civil, el Cuerpo de Agentes Metropolitanos CAM, equipos de primera respuesta y ANDA permitió que la atención de víctimas leves fuera ágil, expuso el jefe de Protección Civil de la Libertad Oeste, José Matías Cepeda.
18: Gracias a Dios, personas así lesionadas no. Sí han salido personas con crisis, ¿verdad?, que se han atendido. Bueno, tengo conocimiento que ahí tuvieron cerca de 6 personas con crisis.
16: Las autoridades destacaron que las investigaciones continúan para saber las causas que originaron el fuego dentro del mercado municipal de Armenia, Sonsonate. De esa manera, determinar responsabilidades. Claudia Chicas, Noticiero El Salvador, Radio.
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2: Y diversas instituciones de primera respuesta del gobierno continúan realizando acciones oportunas en la zona del mercado de Armenia, que resultó afectado por un incendio. El periodista Julio Solís se ha trasladado hasta ese punto y nos actualiza. Adelante, Julio, buenas tardes.
19: Buenas tardes a todos en cabina de Noticiero El Salvador Radio. Comentarles que en estos momentos Cuerpo de Bomberos y la Policía Nacional Civil se encuentran realizando inspecciones acá en la zona que resultó dañada en el mercado de Armenia, justamente el cual fue sofocado con inmediatez por las diferentes instituciones que se encuentran acá en ese lugar para poder determinar cuáles fueron las causas que originaron este hecho. Nosotros, por supuesto, hemos conversado con algunos de los varios comerciantes y nos comentan el actuar de las diferentes entidades. Escuchemos a continuación.
20: Lo han apoyado bastante. Vinieron muchos bomberos, vinieron muchas pipas. Nos han apoyado los señores agentes.
21: Y darle gracias al señor presidente por mandar toda la ayuda que ha mandado y darle gracias también a los bomberos.
19: Los comerciantes también destacan que la rápida intervención de las entidades gubernamentales evitó que el fuego se propagara hacia otras localidades.
22: Dar gracias a Dios porque también hemos tenido el apoyo a las diferentes instituciones, se han acercado. Esto fue, si no se hubieran movido rápido, creería yo que hubiera sido más difícil, creería yo que hubiera abarcado más el territorio de que se ha quemado, pero gracias a Dios se movilizaron muy luego.
23: Fue rápida la ayuda, pues, y por eso creo que Dios permitió y controlar el incendio.
19: De momento, la zona se encuentra acordonada como medida de prevención para evitar cualquier tipo de inconvenientes. Con esta información, retorno la señal hacia las cabinas de Noticiero El Salvador Radio. Buenas tardes.
2: Buenas tardes, Julio. Gracias por el informe. Nos vamos ahora con los deportes.
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5: Bienvenidos a los deportes a esta hora del mediodía. Harry Kane recibió la bota de oro como máximo goleador de la Bundesliga después de firmar una temporada espectacular con el Bayern Múnich. El delantero inglés marcó 36 goles en la liga alemana, superando a Erling Haaland, que terminó con 27, y a Kylian Mbappé con 25. A sus 32 años, Kane vivió la temporada más productiva en su carrera. Además de sus 36 goles en la Bundesliga, anotó 14 en la Champions League, 10 en la Copa de Alemania y 1 en la Supercopa Alemana. El capitán de Inglaterra también alcanzó los 85 goles con su selección, después de marcar 12 durante la temporada 2025-2026, incluidos 6 en el Mundial. Además de 14 tantos, es el máximo goleador inglés en la historia de la fase finales de la Copa del Mundo. El Atlético de Madrid comenzó la temporada de la Liga con una victoria 2-0 sobre el recién ascendido Málaga. Kang In-Lee, uno de los nuevos refuerzos del conjunto rojo y blanco, abrió el marcador al minuto 70, mientras que el campeón del mundo, Alex Baena, sentenció el partido al minuto 85. El equipo dirigido por Diego Simeone sumó así sus primeros 3 puntos del campeonato. Alianza consiguió una importante victoria en Honduras y derrotó 1-0 al Maratón en San Pedro Sula, resultado que le permitió asegurar su clasificación a los cuartos de final de la Copa Centroamericana 2026. Matías Mier marcó el único gol del encuentro y le dio al conjunto albo una victoria histórica, ya que Alianza rompió una racha de casi 10 años sin ganar en territorio hondureño. Paz dejó escapar una oportunidad para acercarse a los cuartos de final de la Copa Centroamericana después de empatar 1-1 ante Municipal de Guatemala. El conjunto santaneco se adelantó al minuto 36 gracias a Jorge Cruz, pero la ventaja duró poco. Al 44, Carlos Hernández estableció el empate para el equipo guatemalteco. Paz todavía depende de sí mismo para avanzar, pero deberá conseguir una victoria en Costa Rica frente al cartaginés para asegurar su clasificación a la siguiente ronda. Para Noticiero El Salvador Radio, con gusto les habló William Velasco.
2: Con la información deportiva finalizamos. Que tengan feliz tarde.
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Hola niños, ¿qué tal? Muy buenas tardes. Bienvenidos a su programa Crecer Leyendo, aquí en Radio El Salvador, en la frecuencia del 96.9, gracias al despacho de la Primera Dama y la Dirección de Primera Infancia del Ministerio de Educación. Yo soy Miss Claudia y estoy muy feliz de reunirme con ustedes a través de las ondas mágicas de la radio en esta hora en la que vamos a compartir cuentos, música, mensajes importantes, noticias de dónde van a ser los festivales del juego este fin de semana, qué vamos a hacer nosotros mañana, cómo crecer leyendo, todo eso les voy a contar. Y además vamos a hablar de unos seres muy especiales en nuestra vida, personajes que forman parte de nuestra familia, pero que se quedan para siempre en nuestro corazón. Y son quienes nos transmiten las historias, las tradiciones, las creencias, son los abuelos. Sobre los abuelos vamos a platicar este día. Si usted quiere saludar a su abuelito, su abuelita, puede hacerlo a través del 6031-2363, que ya tenemos habilitado para que ustedes nos manden sus mensajitos. Pongámonos de pie y bailemos estas canciones para que estemos ya activados y luego disfrutemos de Crecer Leyendo.

0: seguimos acá, ya listos, así que nos hemos activado con estas canciones. Estamos aquí muy, muy felices porque al bailar pues nos sentimos muy contentos, nos activamos y sentimos ya la alegría que nos da la música. Fíjense que tengo un mensaje acá. Hoy tía Ceci estuvo visitando el Centro Escolar Caserío Las Arboledas, Cantón Lourdes. La niña se llama Dara y tiene 4 años, así es que la vamos a escuchar el mensaje que nos ha enviado. A ver, vamos a poner volumen.
1: Las Arboledas.
2: Las Arboledas Cantón Lourdes.
1: Las Arboledas Cantón Lourdes.
2: Yo la vi bien activa en esta mañana. Estaban bailando todos de acuerdo a la rutina, ¿verdad? También la vi en su proyecto y taller bien activa, participativa, interactuando con sus compañeros. Pero fíjate que me llamó la atención que estaban elaborando un perrito. Cuénteme cómo lo hizo.
1: Con unos ojitos.
2: Le puso 2 ojitos. ¿Y qué más le puso?
1: Oreja.
2: Le puso las orejas.
1: La boca.
2: La boca.
1: La nariz.
2: La nariz. ¿Y qué le dibujó?
1: Las patitas.
2: Las patitas, le quedó bien bonito. Le gusta jugar con sus compañeros y la maestra, yo la vi bailando también. Ahí con usted, le preguntaba cuántas patitas tiene el perrito. Le preguntaba cuántas orejitas tiene sobre el perrito. Y ustedes respondieron que 2. Y que tenía 4 patitas. ¿Y qué más tenía el perrito?
1: Los ojos.
2: Los ojitos. Bien bonito estuvo la actividad del proyecto, ¿verdad? Que elaboraron. Participaron, interactuaron, hicieron preguntas. Yo vi que estuvieron haciendo bien bonito ese trabajo con el cono del papel higiénico. ¿Tú no traías el cono de tu casa, del papel higiénico? ¿Tú lo traías? Ah, muy bien. Dígale adiós a todos los niños de la radio.
1: Adiós.
2: Adiós, mi Claudia.
1: Adiós, mi Claudia.
2: Adiós, Cepetillo.
1: Adiós, Cepetillo.
0: Gracias por su mensajito, tía Ceci, y nuestra amiguita Dara, que está en este centro escolar Caserío Las Arboledas en Cantón Lourdes. Muy bien, es que estamos haciendo muchas actividades en los centros educativos, poniendo en práctica el nuevo currículo de primera infancia, en la que los niños pues aprenden, pero a través del juego. El juego es la base en la que los niños aprenden, desarrollan sus habilidades y además aprenden normas sociales, normas de cortesía. Jugando se aprende a respetar el turno, jugando se aprende también a conocer normas. Los juegos tienen sus normas. Entonces, los niños de esa manera aprenden de una forma natural, porque los niños juegan desde que están en la pancita de mamá. Fíjense que algo que es súper importante en las familias es todo el amor, la atención. Y lo que en la familia también, con el ejemplo, los niños aprenden. Ejemplos de los padres, ejemplos de los abuelos. Muchas veces son los abuelos los que dan esa cercanía, los que tienen ese vínculo tan especial con los niños y que logran que a través de su buen ejemplo los niños aprendan también diferentes cosas. Tanto de la tradición oral, costumbres, historias de las aventuras que vivieron los abuelos cuando eran pequeños, a qué jugaban. Y por eso ahora tenemos un programa donde vamos a escuchar 2 cuentos que están narrados por niños que nos contaban historias de sus abuelos. Fíjense cómo eran sus abuelos o cómo son sus abuelos. En el caso de El Bosque del Abuelo Santos, que es el que vamos a escuchar en este momento, el abuelo Santos vive en un lugar donde sus nietos llegan a visitarlo y disfrutan de la naturaleza. El Abue Chico, que es el siguiente cuento, es el recuerdo de cómo era el abuelito cuando su nieto estaba pequeñito y qué cosas hacía el abuelito, qué juguetes le hacía con madera, porque el abuelito era carpintero. Así es que pongamos atención a nuestro primer cuento. Vámonos al Bosque del Abuelo Santos, pongamos mucha atención.
3: La primera dama de la República de El Salvador se complace en presentar el cuento El Bosque del Abuelo Santos, de los autores Gareth Evans Campos y Brisette Azucena de Campos, perteneciente a la serie Semilla, de la colección Árbol de Vida.
4: En una linda casita hogar de una hermosa familia, todos los miembros se preparan para salir de paseo por vacaciones al lugar favorito de todos, la casa del abuelo Santos.
5: ¡Las vacaciones han llegado! Soy Gareth, un niño muy feliz y curioso. Tengo 5 años. Con mi familia nos gusta ir a visitar a mi abuelito Santos.
4: La familia alegremente se acerca al lugar donde su abuelo llegará a recogerlos.
5: Cuando estamos por llegar, él nos recoge en su pica rojo, pero subirnos en su pica es una aventura. ¡Brincan como los mismos caballos!
4: Es un lindo lugar. Cuando llegan, se siente un fresco aroma a árboles. Las gallinas corren asustadas, revoloteando sus alas, y los perros moviendo sus colas. Los olfatean felices saludando.
5: Cuando llegamos, saludo a toda mi familia. Entro a la champita de lámina del abuelo Santo. Es pequeña pero bonita. Me encanta salir al patio, observar y escuchar todos los sonidos que ahí se escuchan. Las chicharras cantan todas a la vez. ¡Casi nos dejan sordos!
4: También los árboles y bambúes hablan con el viento. Los patos, gallos y aves cantan. Los perros ladran. El río limpio se hace sonar. El abuelito es muy amoroso y chistoso.
5: Y cuando estamos de vacaciones, nos recibe con tamales, elotes alcochados y hasta atol de elote. Pero lo que más nos gusta es cuando llega el momento de ir a montear al bosque con todos los amiguitos y con el abuelito Santos.
4: Cuando van a montear, el abuelo Santos amarra su vaca y la lleva a pastar. Y con su machete, un saco y un sombrero, él ya está listo para frutas ir a buscar.
5: Es ahí cuando empieza la gran aventura. Mi corazón le hace pum, pum, pum, como un tambor. Palpita rápido de alegría, que casi lo puedo escuchar. Las hormigas rápidamente suben a mis rodillas y me empiezan a picar. Pero el abuelo, muy atento, me quita todas las hormigas y me sube a su espalda para que ya no me sigan picando.
4: Gareth se divierte mucho, ríe a carcajadas. El abuelito se pone feliz a escucharlo.
5: Es tan divertido viajar en su espalda, pues miro hacia arriba y veo los árboles del bosque de mi abuelito, tan enormes y cargados de ricos mangos. Cuando llegamos muy al fondo del bosque, juego con mis amiguitos.
4: Mientras el abuelo se sube a los altos árboles para bajar fruta, los niños juegan al escondelero, tras los troncos de los árboles enormes, luego a las matas de huerta y a la rueda-rueda.
5: Cuando el abuelo termina, le ayudamos a recoger mangos, papas y ciruelas, nísperos, chufles, zapotes, paternas, arrayanes, aguacates y quizá, con un poco de suerte, un dulce mamey de un árbol que está a la orilla de un barranco.
4: El bosque es mágico. Tiene árboles gigantes de troncos gruesos.
5: Dice el abuelo que los árboles de mango tienen más de 50 años de existir. Los árboles están más viejos que el mismo abuelito, ya que crecieron mucho antes que él.
6: Somos nosotros quienes debemos cuidarlos, respetarlos y amarlos. A mí no me gusta talar los árboles, ni quemar en el bosque, ni lanzar basura a sus raíces. Hay personas que cazan las iguanas y garrobos que ahí habitan. También es el hábitat de torogoces y pericos verdes que llegan mucho a cantar, pero están en peligro de desaparecer porque algunas personas están destruyendo el bosque.

0: Los niños escuchaban atentos las sabias palabras de su abuelito.
1: Al siguiente día, mi abuelito nos pidió que nos levantáramos temprano, que iríamos a sembrar muchos árboles, para agradecerle al bosque por todo lo que nos da. Los perros también nos acompañaron para asustar a mazacuatas que dice mi abuelito que hay por allí. A mi abuelito se le ocurrió plantar muchos árboles para reponer los que la gente ya había talado. Y fue así que consiguió que en el bosque hubieran muchos árboles. Espero que lleguen a ser tan grandes y fuertes y que vivan hasta 50 años o más, al igual que mi abuelito Santos.
0: El abuelo llamó a los niños.
2: Vengan, les enseñaré a sembrar.
1: Empezamos abriendo los agujeros en el suelo. Sacamos los arbolitos de la bolsa y los sembramos. Luego pusimos agua y enterramos hasta cubrir el agujero. Ese día terminamos cansados, pero felices. Cuando llegó el atardecer, alcancé a escuchar una voz con el viento. Me pareció que decía algo así.
3: Gracias, abuelito Santos.
1: ¿Abuelito, escuchaste?
2: Los árboles le hablan a las personas que los aman.
0: Las vacaciones han terminado. Aprendieron y se divirtieron mucho. El abuelito Santos los fue a dejar a su casita en su pícaro rojo, que seguía brincando como caballito, con sacos llenos de mangos, nísperos y toda la fruta que el bosque del abuelito les regaló.

0: Pasaron los años. Yo crecí. Ahora soy un adulto y mis amigos también. El abuelito Santo se hizo mayor, pero así lo sigo amando. Aún me sigue gustando ir a su casita de láminas en el bosque. Siempre vamos a montear con él. El abuelito se envaina su machete, se pone su sombrero, siembra maíz y ayotes. Hoy lleva muchos sacos porque cosecharemos su siembra. Me siento muy feliz porque veo que hay más cuzucos, garrobos, pericos, torogoces y muchos animalitos que antes no vivían allí.
1: Aquellos árboles de mango ahora tienen 80 años y siguen regalándonos sus mangos. Y los que sembramos hace años son mucho más altos que yo. Por fin darán sus primeros frutos.
0: El bosque del abuelito será mágico por siempre, porque mis hijos ahora son los que comen sus frutos y escuchan la voz de los árboles decir:
2: gracias, abuelito Santos, por aún cuidar de nosotros.
1: Y así, de generación en generación, el bosque del abuelo Santos sigue brindando la frescura, los frutos de la naturaleza dándoles un lugar donde vivir a las lindas especies de flora y fauna. Y colorín colorado, esta aventura en el bosque ha terminado.
3: Qué lindo cuento, El bosque del abuelo Santos, escrito por uno de nuestros radioescuchas. Bueno, imaginado por nuestro radioescucha, que en ese momento todavía, él todavía no escribía. Fíjense, nuestro amiguito Gareth estaba aprendiendo a escribir. Entonces él creó su cuento, su mamá se lo escribió y nos lo envió, y es parte ahora de la serie Semilla de la colección Árbol de Vida, el audio pues de este cuento. Nos vamos ahorita con música para volver a activarnos a un corte comercial y regresamos con más de Crecer Leyendo.

0: tú sabes.
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2: Continuamos con el programa que todos los niños disfrutan.

Y seguimos acá en nuestro programa en el que estamos hablando de los abuelitos. Fíjense que tengo acá la lista de varios cuentos de abuelitos. Hoy vamos a disfrutar del Abuechico en este bloque. Y es que los abuelitos, ellos siempre nos dan consejos, fíjense. Aprendemos mucho, ya que los abuelitos pues nos tienen mucha experiencia y nos cuentan algunas historias que ellos vivieron y también pues quieren nuestro bien y entonces nos dan consejos de cómo nos puede ir mejor a nosotros. Nuestros abuelitos disfrutan de contar cómo era su infancia, de qué jugaban, qué canciones escuchaban, cómo eran las escuelas de antes, cuáles eran las costumbres de su comunidad. Escuchar esas historias nos permite conocer mejor a nuestra familia y descubrir cómo han cambiado las cosas con el paso del tiempo. Los abuelos también pueden enseñarnos juegos tradicionales, recetas, canciones, cuentos, palabras y costumbres que han pasado de una generación a otra. De esta manera, ayudan a que nosotros conservemos nuestras tradiciones y la memoria de las familias y de las comunidades. Compartir tiempo con los abuelos puede ser una experiencia muy bonita. Podemos conversar con ellos, leer juntos, ayudarles en alguna actividad, escuchar sus historias y disfrutar de su compañía. Cada abuelo es diferente. Algunos viven cerca de sus nietos y otros están lejos. Algunos pueden jugar y correr con ellos, mientras que otros necesitan más descanso o ayuda. Lo importante es demostrarles cariño, respeto y agradecimiento. Cuéntenme cómo se llama su abuelito, cómo se llama su abuelita. Acá tenemos listo nuestro WhatsApp para que ustedes se comuniquen con nosotros mientras les cuento los festivales del juego. El día 22, el día sábado, se van para Huachapán, a Cara Sucia, en la cancha El Alianza, a partir de las 8 de la mañana. Van a poder disfrutar de juegos en diferentes estaciones. Y luego, el día domingo 23, se va para La Paz. Allá vamos a estar en el estadio de Zacatecoluca, en el estadio Toledo Valle. Así que a partir de las 8 también van a poder disfrutar del Festival del Juego y dentro de este festival, el Festival de Tradiciones. Nos llevamos esas estaciones de tradiciones de Conchagua, de Cacaopera, de Izalco, de Panchimalco, de San Vicente y de Cihuatán. Así es que vamos a disfrutar este fin de semana de los Festivales del Juego, no se lo pierdan. Y bueno, en este segundo bloque vamos a ponernos de pie, nos vamos a activar cantando y bailando estas canciones.

0: Esa es la canción de Juguemos Juntos, de estos festivales del juego que nos tienen tan entusiasmados a nivel nacional, donde los niños llegan, disfrutan, pero lo más bonito es que disfrutamos junto a la familia. Usted puede llevar a sus abuelitos a estos festivales del juego, a la tía, al vecino, al primo, a los hermanitos que todavía no van a la escuela porque están chiquitos, puede llevarlos también porque hay espacio para todos, hay juegos para todos. Es a la bebeteca, que donde los más pequeñitos juegan, y pues hay diferentes instituciones que llevan oportunidades de juego para cada uno de los niños. Y aquí tengo un mensaje bien bonito de nuestra amiguita Lía. Le mandamos un abrazo, Lía. Dice, buenas tardes, Miss Claudia, ¿cómo está? Mi abuelo se llama Celestino y tiene 93 años. Saludos al abuelito Celestino. Y mi abuelita se llama Lucinda, tiene 79 años. Un abrazo, Lía, para su familia y su mami también, y los abuelitos. Y es que los abuelitos son como libros llenos de historias. Ellos pueden guardar muchísimas experiencias y cada recuerdo puede enseñarnos algo nuevo. Por eso, cuando tengamos la oportunidad de compartir con nuestros abuelos, podemos preguntarles: abuelito, abuelita, ¿cómo era tu infancia? ¿Cómo era cuando estabas pequeñito? Tal vez descubramos historias maravillosas que nunca habíamos escuchado. Cuidar, escuchar y valorar a nuestros abuelos es también cuidar la memoria y las historias de nuestra familia. Y fíjense que este cuento es súper lindo porque nos habla de un abuelito que hacía objetos de madera, pero también hacía juguetes. Y me dice aquí Lía que su abuelito está escuchando la radio en este momento. Dice que se pone bien alegre cuando lo mencionan. Saludos, abuelito Celestino. Espero que le guste este cuento. Ahorita en este momento vamos con El Abue Chico.
1: La primera dama de la República de El Salvador se complace en presentar el cuento El Abue Chico, del autor Mario Noel Rodríguez, perteneciente a la serie Semilla, de la colección Árbol de Vida. En una linda casita, hogar de una hermosa familia, vive nuestro amigo Pablo, quien con amor este día nos narra esta linda historia.
2: Mi nombre es Pablo, tengo 7 años, como 50 pecas en la cara, y vivo con mi abuelo. Su nombre es Francisco, pero los vecinos le dicen Don Paquito o Don Chico. Se llama así porque nació el día de San Francisco de Asís. Mi abuelo cuenta que un día, al regresar de una larga caminata, se quedó dormido, bien dormido, en el patio. Y al despertar, descubrió que las hormigas habían comido su cabello. Por eso su cabeza es lisa como un tobogán. Pero tiene un bigote que hace cosquillas como peluche.
1: Pero, ¿cuántos años tiene Papá Chico?
2: Pues aunque él diga 70, yo digo que como 1000. Es fuerte como el mar, como un toro. Mueve enormes trozos de madera y jamás se cansa. Su voz es como un viento que hace música con las hojas de los árboles y es dulce cuando dice:
3: ¡Pablo, levántate! ¡Está listo el desayuno!
2: Creo que mi abuelo es la sombra de una ceiba alta, muy alta. Por eso lo amo del tamaño del cielo estrellado.
3: ¿Cómo es el amor? ¿Del tamaño del cielo?
1: Pregunta el abuelo dándole un beso en la cabeza.
2: ¡De este tamaño! Le respondo estirando los brazos lo más que puedo.
3: Y yo te amo, del tamaño de la luna.
2: Y

0: Su trabajo es hacer sillas y venderlas el domingo en el mercado. Lo veo cuando lleva en la espalda 5 sillas y no vende ni una. Pero lo bueno es que siempre está alegre. Dice el abuelo que su abuelo hacía sillas. La silla donde me siento dice que la usó mi papi cuando era niño. Es tan fuerte la silla que juego de caballo. Petequén, petequén, petequén. La lleno de juguetes como a un camión y hasta es mi avioneta.
1: Un día que el abuelo enfermó de fiebre, le dijo a Pablo algo que nunca podrá olvidar.
2: Pablo, estoy muy enfermo. Ahora tendrás que hacer tú las sillas.
1: Aunque estaba haciendo mucho calor, el abuelo temblaba de frío en su cama.
0: Está bien, papá chico, yo haré las sillas, contesté.
2: No, hijito, no te preocupes. Ya estaré bien,
1: respondió el abuelo dándole besos en las manos.
0: Si algo me gusta del taller es el aroma del aserrín de la madera, aunque después no paro de estornudar. Papá chico quiere que yo sea carpintero como él. Cuando el abuelo sale a comprar, yo aprovecho para sentarme en todas las sillas que ha hecho en la semana. Cuando estoy sentado, pienso en las personas que serán los dueños. Señores gordos como jarrones, señoras delgadas como garzas.
1: Pablo, vení. Sentémonos en el suelo. Yo soy de una época en que mi familia no usaba sillas. Contesta.
0: Pero yo no puedo vivir sin mi silla. Creo que esta silla fue hecha para ser mi caballo. Si el abuelo me lleva al parque, yo le digo que llevemos la silla.
2: Pablo, la silla es solo para las horas de comida.
0: Pero yo creo que otros niños se van a divertir con ella. Cuando el abuelo regresa con los materiales, salto de alegría como canguro y él me da besos de oso cariñoso. Un día, antes de ir a dormir, descubrí que me hacía falta el tambor y el trenecito de madera. Abuelo, ¿has visto mi tambor y mi trenecito de madera?
2: Yo paso muy ocupado y no tengo tiempo para fijarme en los juguetes.

0: En la mañana, al despertar, Pablo fue a ver sus juguetes y encontró en su lugar el tambor y el trencito de madera. Se puso muy contento y fue tanta su alegría que le dijo al abuelo:
1: abuelo, te quiero del tamaño del mar.
0: Otro día, antes de acostarse, descubrió que faltaban la marimba y el pinocho de madera. Se fue a la cama pensando que a lo mejor el abuelo los estaba reparando.
1: Desperté a medianoche y vi encendida la luz de la sala. ¿Cuál fue mi sorpresa? A media sala estaba el abuelo acostado jugando con el trenecito de madera y a Pinocho lo abrazaba con emoción. Suave le decía:
2: ¡Pinocho! ¡Te amo del tamaño del universo!
1: No supo que yo lo miraba. Se levantó, apagó las luces y se fue a dormir. Me quedé callado por un momento y fui hasta su cama. Me subí despacito haciendo un lugar a su lado. ¡Abue, abue! Le dije varias veces para que se despertara. Se hizo el dormido. Su piel olía a aserrín. ¡Abue, abue! ¡Tú eres un niño como yo! Mañana vamos a jugar desde temprano. Jugaremos a que el camioncito de madera lleva las 5 sillas al mercado. Las venderemos todas, toditas, todititas.
0: Papá Chico abrió los ojos y sonrió como un niño al que acaban de darle caramelos. Por hacer las tareas escolares y por ser puntual, bien puntual, como el gallito madrugador de 3 colores.
1: El día siguiente llegó y jugamos bastante, tanto que no vimos cuando se marchó el sol y llegó la luna.
0: Así, cada día, Pablo y el abue Chico pasan horas jugando felices, compartiendo la vida, el amor, los juguetes. Y colorín colorado, esta aventura...

¿Qué les pareció este cuento? El cuento del agua chico. Es un cuento muy bonito. Y mire, acá me han mandado un mensajito, un saludo. Dices, buenas tardes, un saludo a mi abuela Ana aquí en Morazán. Y un saludo para mi abuelita Elba en Aguachapán, que las quiero mucho. Es nuestro amiguito Inmer. Saludos, abuelitas. Abuelita Ana y abuelita Elba. Abuelita Ana en Morazán y abuelita Elba en Aguachapán. Bueno, qué bonito es tener abuelitos. Y si ya no los tenemos, pues qué lindo es recordarlos. Recordarlos con tanto amor, tanto cariño. Ellos nos demuestran el amor de diferentes formas. A veces las abuelitas nos demuestran su cariño cocinándonos nuestra comida favorita. Pero nosotros recordamos a nuestra abuelita con mucho amor, y ella, pues, desde que llegábamos a su casa, ella lo primero que hacía era peinarnos, nos hacía nuestras trenzas, nos ponía un delantal y nos llevaba a la cocina, nos enseñaba a cocinar, nos enseñaba a hacer la limpieza, y cocinábamos con ella algún pancito dulce que le encantaba a ella hacer en un horno de leña, un horno de barro. Y pues todos esos recuerdos quedan en el corazón, mientras que el abuelito, pues, estaba, le gustaba estar en una mecedora, con él podíamos platicar y nos contaba sus historias, porque él decía que cuando él estaba pequeño, pues no tenía energía eléctrica, y entonces la familia se reunían en las noches, hacían una fogata, y él era quien contaba las historias. Fíjense que es bien importante que nosotros cuidemos, escuchemos y valoremos a nuestros abuelitos. Si ustedes no lo pueden ir a visitar todos los días o seguido, pues háganle una llamada, háganle una carta. Ahora es fácil a través de los teléfonos hacer una videollamada para los abuelitos. Preguntarle cómo se siente, preguntarle si quiere que le llevemos algo cuando lo lleguemos a visitar. Y pues siempre decirle que los queremos mucho, porque son personas muy importantes en la vida de todos. Mañana, ¿para dónde vamos? Vamos para San Juan Talpa, a la conmemoración del Día Mundial de los Pueblos Indígenas, Pueblos Originarios, Pueblos Ancestrales. Y pues vamos para allá, porque se va a hacer esta conmemoración en el Parque Central, y nosotros como Crecer Leyendo vamos a acompañar a los niños de este lugar. Además, vamos a llevar a los electroguardianes del sur, que van a contar sus historias y van a dar muchos consejos para prevenir los accidentes con la energía eléctrica. Les mandamos un abrazo grandote, y el día de mañana no se pierdan Crecer Leyendo, porque vamos a estar transmitiendo desde San Juan Talpa. Nos quedamos con música y hasta mañana.

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3: A continuación, Beatles Zone, con Ítalo Sigüenza. Vamos a escuchar Getting Better. Es recordada por su mensaje de crecimiento personal, pero también ha sido objeto de debate. Esto por una de las líneas más controvertidas. En la canción, John Lennon admite haber sido violento en el pasado, una confesión que años después reconoció como reflejo de comportamientos reales de su juventud. Lanzada en 1967 dentro de Sgt. Pepper's Lonely Hearts Club Band, la canción combina optimismo y autocrítica, mostrando una faceta poco común del grupo y generando conversaciones que continúan hasta nuestros días.

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0: ¡Y hemos llegado! Oh, eso creo.
1: Está muy oscuro por aquí.
2: Sí, Lacey, hemos seguido todas las instrucciones. Este debe ser el lugar. Quizás si todos gritamos su nombre, él salga a encontrarnos.
0: Sí, capitán. O quizá podemos presionar el botón del intercomunicador. Ese de allá.
2: No lo había visto. Tienes razón.
0: Vamos a ver.
3: ¡Hola! ¡Hola, Lacey! Oh, ¡wow! Parece que sí son muchos lectonavegantes.
0: Sí, tal como lo pediste. Todos están muy emocionados por conocerte.
3: Sí, sí. Frankie también sentirse muy contento de que hayan venido. Gracias, Lacey. En un momento bajo. Los veo en la fuente de plantas carnívoras. Solo ténganme paciencia. No soy muy rápido.
0: ¡Claro que sí! ¡Ahí nos vemos!
2: Muy bien, lectonavegantes. Iré al frente de la expedición, mientras Lacey, nuestra guía oficial del jardín, nos da el recorrido.
4: ¡Entendido!
5: ¡Gracias, capitán!
2: Y Jonathan, nada más confírmanos si ya estamos transmitiendo a nuestros lectonavegantes en casa.
6: Desde el inicio, capitán. Nos están escuchando a la perfección.
2: ¡Excelente! Entonces, Lacey, todo queda en tus manos.
0: Ok. Muchas gracias, Capitán Bo.

0: este nuevo capítulo de Crucero B612. En esta ocasión iniciamos con un pequeño recorrido. Nos encontramos en el jardín de la Villa Diodati, esta mansión en la que Mary Shelley escribió hace muchísimos años la historia del monstruo de Frankenstein, quien además es nuestro invitado de hoy.
1: Sí, ¿puedo creer que películas?
0: Bueno, para llegar hasta donde pidió nuestro amigo, debemos atravesar este túnel de árboles de calabaza con rostros de Halloween. Según mis anotaciones, debemos abrir nuestras sombrillas para evitar que alguna araña traviesa caiga sobre nosotros.
2: Nadie me dijo nada sobre arañas.
0: A la derecha podemos observar a un grupo de zombies ensayando una nueva coreografía. Y es recomendable que no nos acerquemos mucho a ese lado. Más adelante, pudimos encontrar a alumnos de la Escuela de Hombres Lobo, practicando sus aullidos.
3: Mantén esa nota, Lobía. ¡Bien hecho!

0: si ponemos atención, por aquellas ramitas tenemos a un grupo de murciélagos practicando su vuelo sincronizado. Y finalmente, llegamos a la fuente de plantas carnívoras. Acá podemos esperar a Frankie. Ah, y ya podemos guardar nuestras sombrillas.
1: Y les pedimos, por favor, que mantengan la distancia, porque parece que estas plantas no están de muy buen humor este día.
2: Es que no están acostumbradas a recibir visitas, como Frankie tampoco lo está. Pero bienvenidos todos, bienvenidos. Sé que mis plantas se portarán bien, ¿verdad?
1: Confiamos en tu palabra.
2: Así será. Por cierto, para Frankie es un honor conocer a Lacey, al Capitán Bo y a todos los lectonavigantes.
1: Lo mismo digo, Frankie.
0: Y yo también.
3: Y nosotros también.
0: Y dime, Frankie, ¿dónde te gustaría iniciar nuestra conversación?
2: Frankie tiene todo listo en la sala grande. Ahí estaremos cómodos. Alquilé sillas para todos.
0: Entonces, no se diga más. Queridos lectonavigantes, agradecemos a nuestro invitado de hoy por prestar su casa para este nuevo capítulo especial. ¿Cómo estás, Frankie?
2: Frankie está muy contento de que aceptaran venir a casa. No saben cuánto me ayudan con eso.
0: ¿De verdad? ¿Y eso cómo? Nos gusta ayudar, pero no sé qué hicimos.
2: Tengo una lista con misiones que completar. Y ahora mismo cumplo la tercera. ¿Te las podría leer, Lacey?
0: Claro que sí, por favor.
2: Solo me pongo mis lentes de lectura. Dice, lista de misiones de Frankie. 1. Aprender a nadar para no tener miedo al agua. En proceso. 2. Aprender a hablar en público para no tener miedo a decir lo que pienso. Listo. 3. Aprender a estar cerca de grupos de personas para que comprendan que no soy un monstruo terrorífico del cual tengan que correr muy rápido mientras gritan fuertemente como si acabaran de ver a un fantasma. Para no tener miedo de ellos. En proceso.
0: Parece que somos parte de la misión más grande, Frankie.
2: Son la misión más difícil, Lacey.
0: ¿Y cómo te sientes con nosotros acá en este momento, Frankie?
2: La verdad es que bastante tranquilo. Se nota que son buenas personas. Me siento cómodo, no como hace muchos años, cuando me ponía nervioso al ver a tanta gente.
0: Lamento escuchar eso, Frankie.
2: Frankie también lamenta tener que decirlo. Pero mi hada madrina dice que contar nuestros miedos nos puede ayudar mucho a superarlos.
0: Eso mismo dice mi abuelita. Y también el Capitán Bo.
2: Sí. Frankie escuchó al capitán hablar de su miedo al agua. Eso darme valor para buscar ayuda. Así que solicité que un hada me asistiera.
0: Eso fue una gran idea. Por cierto, no sabía que le tenías miedo al agua.
2: Sí, Lacey. Y de hecho, Frankie debe confesar que por eso no acepté ir hasta el crucero, porque no me siento listo. Pero en la próxima vez prometo visitarlos.
0: Te entiendo. Siempre serás bienvenido. Y sobre las personas, tengo curiosidad. ¿Qué es lo que te daba miedo? ¿O qué te da miedo todavía?
2: Frankie sabía que lo podrías preguntar, así que me preparé para responder. Muy

0: arpa muy bonita, Frankie, pero ¿para qué es?
1: Es que en tu podcast siempre hay efectos musicales cuando alguien recuerda algo y quise estar listo.
0: Pues, nunca lo he notado, pero me parece genial.
1: Pues te cuento. Frankie era muy nuevo en este mundo y buscó hacer amigos. Pero quizá mi apariencia impresionó mucho a las personas y generó un poco de miedo. Y al no poder comunicarme bien, me era imposible decirles que no quería lastimar a nadie. Entonces reaccionaban mal, me gritaban, subían a sus caballos y salían corriendo. Y algunos hasta encendían antorchas y me tocaba esconderme.
2: ¡Sí, vete de aquí, por mí!
0: Frankie, pero yo te escucho comunicarte muy bien y eres muy agradable, ¿verdad, lectonavegantes?
3: Sí, es cierto.
4: ¡Soy tu fan!
1: Muchas gracias, Lacey, y gracias a todos, pero no siempre fue así. Me costó muchos años aprender a hablar bien. Me escondía y aprendía escuchando. Y después de muchos años, inventaron un aparato mágico que me ayudó mucho más.
0: ¿Cuál aparato, Frankie?
1: La radio, Lacey. Era como poder estar cerca de las personas, pero sin los problemas que me traía estar cerca de ellas. Además, desde la radio puedo oír música y, bueno, en épocas más recientes, hasta escuchar tu podcast. ¡Es una maravilla de invento!
0: Sí, pensándolo bien, es algo impresionante. Y me alegra que te haya ayudado de esa forma, Frankie.
1: Y no solo de esa forma, Lacey. Un día, allá por 1910, escuché una gran noticia.
5: Frankenstein o el moderno Prometeo tendrá una adaptación a la gran pantalla. Esta popular historia verá la luz a mediados.
0: ¡Eso fue hace mucho!
1: Sí, hace muchos años. Y fue bueno, porque luego, década tras década, han aparecido más películas y más libros y juguetes. Y escuché que mucha gente se disfraza de mí. Y hasta pareciera que me tienen cariño.
0: Es que eres muy famoso, Frankie. Varios lectonavegantes me han dicho que quieren un autógrafo tuyo al terminar el programa.
1: Y Frankie está preparado para firmar los libros de todos los lectonavegantes. Con todo gusto, Lacey.
4: Sí,
1: por cierto, ¿tú nunca tienes miedo?
0: Esa es una buena pregunta, Frankie. No lo había pensado antes. ¿A qué le tiene miedo Lacey?
1: Al menos sabemos que al agua no, ni a las plantas carnívoras, o a la oscuridad.
0: No, tampoco a los terremotos, ni a las tormentas, y menos a las alturas.
1: ¿Y a crecer, Lacey?
0: No, no me da miedo tampoco, Frankie. Aunque sí me daría miedo dejar de imaginar. ¿Te imaginas lo aburrido que sería todo?
1: Sin imaginación no hay historias, Lacey. Sería
0: ¡terrorífico! Entonces sí, creo que a eso. Miedo al aburrimiento. A no poder jugar o inventar bailes o cantar.
1: Es muy interesante. A Frankie eso también le daría miedo. Quizá tanto como vivir sin compañía.
0: Yo pensé que vivía solo.
1: No, Lacey. Vivo con algunos amigos acá, pero cada uno tiene sus propias ocupaciones. Tal vez los conocen.
0: ¿A quién crees que podríamos conocer, Frankie?
1: Bueno, quizá a Drácula. Él suele andar de viaje, pero cuando viene hace buenas fiestas.
6: ¡Drácula! ¡Drácula!
1: En el patio de atrás de la mansión tenemos una piscina enorme donde se hospeda el monstruo del lago Ness, quien se mudó desde Escocia hasta que terminen de limpiar toda la contaminación del agua. En el cuarto de acá abajo duerme una pequeña comunidad de extraterrestres. No son muy sociables, pero cuando están felices organizan excursiones en sus bicicletas o hacen carreras en sus platillos voladores. Y bueno, al hombre lobo tuvieron que conocerlo. Ahora da clases de canto. creo que eso está de moda entre los lobos.
0: Sí, Frankie, bastante de moda al parecer. La verdad es que sí vives con bastantes compañeros. Casi me recordó al capítulo anterior y la gran cantidad de hadas que mencionó Sarina.
1: ¡Ah, sí! Hablando de eso, hubo una emergencia, ¿verdad? ¿Qué pasó al final con Sarina y Campanita?
0: ¡Es cierto! Se me había olvidado contarles. Sarina me dijo que llegaron a tiempo de ayudar. Todos están bien, pero el Capitán Garfio quedó bastante triste.
1: ¿Y eso por qué, Lacey?
0: Porque los piratas que invadieron el barco se escaparon con todos los Garfios del Capitán Garfio.
1: ¿La colección completa?
0: Sí, toda la colección, Frankie.
1: Eso hace que Frankie recuerde otros casos similares, ¿sabes?
0: ¿De Garfios desaparecidos, Frankie?
1: No, Lacey. De objetos que han sido robados a personajes de otras historias.
0: ¿Más objetos desaparecidos?
1: Sí, Lacey. He escuchado las noticias en la radio y he anotado todo. Déjame mostrarte. Acá está la lista. Puedes leerla.
0: Veamos. Dice... Los siete sombreros de los siete enanitos. El espejo mágico de la reina malvada. La colección de varitas de escuela de jóvenes magos. No. La pareja de botas del gato con botas. La brújula y el catalejo del holandés errante.
4: No.
0: La bolsa infinita del príncipe viajero.
1: Y la lista sigue atrás, Lacey.
0: Son muchas cosas, Frankie.
7: Definitivamente algo grave está pasando, Lacey.
0: Quizá debamos investigar, Capitán.
7: Prefiero que alguien más se encargue de ello. Llamaré a algunos amigos para que investiguen al respecto. Y por cualquier novedad, yo los mantendré al tanto. ¿Te parece, Lacey?
0: Sí, Capitán. Confío en sus decisiones. Y bueno, Frankie... creo que hemos tenido una plática muy interesante. No nos gustaría alargar demasiado la visita o desvelar a alguno de tus compañeros. ¿Hay algo que te gustaría agregar para despedir el capítulo?
1: Frankie se la ha pasado bien conversando contigo. Y solo me gustaría agradecerles por su visita. Pienso que podemos ir a saludar a Nessie en la parte de atrás de la mansión. Y también firmaré todos los autógrafos que me han pedido. ¿Les parece?
0: Entonces no se diga más. Y Frankie, si en algún momento te vuelves a sentir incómodo por estar con muchas personas, está bien si quieres retirarte. Nosotros lo vamos a entender.
1: Eres muy amable, Lacey. Pero creo que estaré bien.
0: Genial, Frankie. Y queridos lectonavegantes, muchas gracias por acompañarnos en este nuevo capítulo de Crucero B612. Gracias por escucharnos. Y esperamos que estén atentos a nuestra próxima aventura, que tiene que ver con un loquísimo país mágico y maravilloso. ¡Hasta luego!
1: ¿Nessie? ¿Estás despierto? ¡Acá hay unos amigos que desean conocerte!
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2: Muy buenas tardes, les saluda Jessica Colorado y estas son las informaciones. El Tribunal Quinto contra el Crimen Organizado de San Salvador desarrolla la audiencia única abierta contra 52 pandilleros de la MS-13 por el delito de agrupaciones ilícitas. La Fiscalía cuenta con suficiente evidencia que demuestra que delinquieron en el distrito de Soyapango. El Ministerio de Obras Públicas continúa con la construcción de la primera línea del aerocable. El proyecto comprende de 4 estaciones, en la Sacamil, por la Universidad de El Salvador, Centro de Gobierno y en la calle Rubén Darío. En la playa El Tunco, La Libertad Costa, la Unidad de Guardavidas de Protección Civil mantiene un monitoreo constante con el propósito de garantizar el bienestar de la población salvadoreña y extranjera que visita la zona. Del 21 al 27 de agosto se prevén condiciones costeras y marinas normales, reporta el Ministerio de Medio Ambiente, pero advierte precaución en playas por posible arrastre de bañistas debido a las corrientes de retorno.
0: Internacionales.
2: Un terremoto de magnitud 7.2 sacudió este jueves la región de Ayacucho, en Perú, con epicentro a 35 kilómetros al norte de Coracora. El sismo se registró en distintas zonas del país. Hasta el momento, las autoridades no reportan víctimas mortales ni heridos. Un fuerte temporal con lluvias intensas y tormentas eléctricas azota este jueves el norte de Italia, donde las autoridades de emergencia activaron la alerta naranja debido a riesgo de inundaciones en varias regiones, mientras que en el sur del país continúa bajo una intensa ola de calor. Hasta acá la información. Buenas tardes.
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3: Tarde con 3 minutos. Esto es Ana las 3. Qué bonito de verdad de estarlos acompañando una tarde más, de poder estar con ustedes en un jueves del recuerdo y que usted esté cerquita de nosotros. Esto es Radio El Salvador y gracias por estar al pendiente de la programación. Hoy es jueves del recuerdo y vamos a platicar acerca de las cosas que nosotros hacíamos entre amigas. Es decir, cuando salir con las amigas era toda una aventura. Eso vamos a recordar hoy. Yo no sé si a usted le pasaba, pero era todo un acontecimiento el salir realmente y el poder disfrutar con tus amigas. ¿Por qué? Porque estábamos jóvenes, porque nuestros papás nos protegían, porque querían lo mejor para nosotras. Al final también no necesitábamos, si se ponen a pensar, grandes planes, ni mucho dinero y ni estar pendientes del celular, sino que bastaba con decir, chicas, nos vemos. Y obviamente comenzaba la aventura, porque todos hemos tenido esas amigas con las que hicimos cosas que hoy recordamos y decimos, ¿cómo se nos ocurrió hacer eso? Realmente, miren, yo me pongo a pensar y con mis amigas hicimos tantas cosas, pero tantas cosas que les digo, yo era, o sea, yo siento que cuando estaba joven y adolescente fui bastante tranquila. No me gustaba meterme en problemas porque le tenía miedo a mi mamá. Entonces yo decía, no, mi mamá me va a pegar, me va a regañar, me va a castigar. Entonces yo decía, no, yo mejor pues le hago caso. Ya después cuando fui a la universidad ya fue distinto, ya salía, me iba de parranda, me la pasaba increíble, etcétera. Ojo, no lo hagan, siempre sea responsable. Entonces, pero más allá de eso, yo me acuerdo que si nos vamos al jueves de recuerdo, de verdad, cuando yo tenía aproximadamente unos 15, 16 años, yo ya tenía mi grupito de amigas y miren, hacíamos de todo, cuando íbamos al cine, cuando íbamos al BK, cuando íbamos a la casa de alguna compañera, o sea, tantas cosas que hicimos, pero sí era un gran acontecimiento salir porque costaba que le dieran permiso a uno, o todas las mamás se tenían que coordinar para ver si vamos a ir al mismo lugar, si estábamos protegidas o no, si iban niños o no, entre otras cosas. Entonces, por supuesto, era una odisea el poder salir. Así que, ¿usted se acuerda de esas amistades que parecían eternas? Yo les puedo decir que yo hasta el día de hoy tengo una muy buena relación con mis ex compañeras. Yo las quiero mucho y me encanta verlas bien. Tal vez no hablamos todos los días, pero realmente es algo bien bonito. Yo las veo bien y no saben cómo me llena el corazón de saber que son mujeres increíbles, que tienen su hogar, su familia y lo están haciendo maravillosamente. Así que bueno, participen en el tema 7682-9699, el número de WhatsApp, para que vaya opinando y participando. Arrancamos aquí, Ana, a las 3, son las 3 de la tarde con 14 minutos. Estamos completamente en vivo por estos rumbos.

Miren, muy buena canción. Bastante romántica, por cierto. Ya saben que del mal que parezco es que soy romantiquísima, que me encanta la vida, me encanta ser agradecida y, por supuesto, me encanta NSYNC. Y bueno, miren, aquí en Ana las 3 estamos platicando acerca del jueves del recuerdo, de cómo eran las salidas entre amigas. Miren, ahorita me estaba acordando de un montón de dinámicas que nosotros hacíamos. Miren, yo sé que no estamos en viernes de confesiones, pero quiero decirles que, fíjense que yo me escapé una vez de la casa de mis compañeras. Con mis compañeras, todas hicimos pijamada en la casa de una y nos fuimos, fíjense. Y yo me acuerdo que ahí nos quedamos a dormir, pero como no nos dejaban salir en la noche, ay no, qué vergüenza, nos escapamos y salimos. Ahora, como mamá, mujer, responsable, dije, por Dios santo, ¿cómo me pude poner en peligro? Porque éramos 5 niñas en la calle, altas 2 horas de la calle, en un lugar donde podía ser peligroso, y lo peor, nuestros papás pensaban que estábamos dormidas. Así que si usted tiene hijos, adolescentes, aprendamos de las cosas que hicimos para que no nos la hagan. Y tú, jovencita, si me estás escuchando, no quiero parecer mamá, pero lastimosamente ya lo soy, no lo hagas, te estás poniendo en peligro. Realmente yo siento que, claro que bonito volver a recordar, volver a vivir esos momentos, pero si a mí me dijeran todos los peligros que yo hubiera... Bueno, no, es que sí, mi mamá me lo decía. Pero si yo hubiera obedecido, tal vez nunca me hubiera expuesto a varias cosas que me expuse. Aún así les digo, bendito sea Dios, no me pasó nada, pero sí, o sea, si me hubiera pasado algo, creo que ahora me estaría lamentando. Así que sí, seamos responsables en lo que hacemos. Y pues sí, que nos quede en el recuerdo, la risita, el chiste. Pero veamos qué consecuencias nos puede traer ese tema. Pero sí, mire, hice un montón de cosas con mis amigas. Nos encantaba, ¿saben? Nos encantaba ir al súper, comprar cosas. Nos metíamos tanta azúcar, pero tanta azúcar, que de verdad decíamos, Dios santo, ¿cómo estamos de eléctricas? La pasábamos bien también. Y ese momento, cuando era momento de chismear entre niñas, no, hombre, eso creo que era el mejor momento. Yo no sé cómo lo hacías tú o qué hacías tú, pero yo amaba cuando hablaba con mis amigas. Saben, acababan de salir los teléfonos celulares y obviamente apenas y nos mandábamos, ahí era BBM, o sea, los BlackBerry Messenger. Entonces por ahí, ¿te acuerdas? Vos mandabas tu pin, tu bebé pin, se aceptaban, podían chatear. Y ahí tenías como ese momento especial con tus amigas y se mandaban de todo. También ahí me acuerdo que empezaba como Snapchat y pues sí, era parte de usarlo. Ahora hay mucha gente que lo usa, por cierto. Entonces, es parte de, ¿no? De volver a vivir. Así que cuéntame, compártelo. El número de WhatsApp está abierto, 7682-9699, para que usted participe en el tema. Y por supuesto, también lo estamos complaciendo. Si usted tiene una cumpleañera, tiene a alguien que quiera felicitar, porque tal vez se acaba de graduar o va a entrar a su último año del colegio o va a entrar a la universidad y quiere desearle lo mejor, o solo quiere hacer una dedicatoria de amor, pues escríbanos, 7682-9699, el número de WhatsApp.

0: 32 minutos. No. Qué bonito estar aquí en Gana las 3. Y ¿saben qué? Antes de irme a pausa, quiero por supuesto saludar a mi hermana, que la amo con todo mi corazón, que está cumpliendo años. Imagínense, 34 años que Dios me la ha prestado, y me la ha prestado bien, que es mi mejor amiga, que la admiro, que es un tesorito hermoso que uno tiene al lado siempre y que uno sabe que puede contar con ella incondicionalmente. Así que, por supuesto, Sofía, te amo, Sofía Cortés, qué bonito ser tu hermana, qué bendición más grande la mía contar contigo, y te deseo el mejor cumpleaños del mundo, ¿ok? Y seguí viviendo al lado de Dios, como siempre, y siendo tu mejor versión. Te admiro un montón, te amo, y así nos vamos a la pausa, así que pendientes aquí de Ana a las 3 a través del 96.9 FM.
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1: Seguimos por acá en Ana a las 3. Y miren, no les había compartido, pero el día de ayer fue un día bastante bonito. Bueno, toda la semana siento que ha sido bastante retadora para bien. Me siento con el corazón bastante contento, ¿saben? Hasta un poco como vulnerable, como sensible. De tanto agradecimiento que uno le tiene al Señor y realmente, pues uno, en mi caso, me encanta compartirlo. Sobre todo porque nunca sé si alguien me está escuchando y tal vez la está pasando mal. Y te puedo decir que todo va a estar bien, que es parte de tu proceso. Pero realmente, yo les digo, me siento súper bendecida. Porque cada vez tengo más trabajo, estoy haciendo la lucha constantemente para darle lo mejor a mi hija y poder seguir siendo esa mujer y esa mamá que quiero ser. Y entonces yo te puedo decir desde el corazón que si ahorita estás viendo algunas dificultades, no pasa nada porque te estás construyendo. Y eso es lo verdaderamente bonito, así que no te preocupes. Y si tal vez todo está demasiado bien y pasan cosas malas, hey, tranquilo, tranquila, que nada ni nadie te robe tu felicidad, lo que has estado trabajando, ¿sí? No vale la pena. Así que es el consejo que yo te puedo dar. Y fíjense que he estado reflexionando porque ayer, por ejemplo, estuve en el lanzamiento de la campaña de Teletón, que ya va a ser el 25-26 de septiembre. Y fíjense que, bueno, se llama El Abrazo que nos une. Este lema realmente me puso a pensar en un montón de cosas, no solo por el tema de la Teletón, sino que más allá de eso, es una frase muy bonita, que si te pones a pensar todo el significado que hay atrás de un abrazo, es impactante. Así que yo te invito a que empieces a abrazar a los tuyos, que te abraces a ti misma, que abraces a quien eres, lo que tienes, lo que le puedes aportar al mundo y a tu entorno, y que sigas adelante, porque realmente es algo maravilloso. Así que creo que quería compartirles este mensajito, porque al final a veces hay días grises, pero eso no define tu vida. Un problema no te define a ti y lo que tú vas a lograr llegar en el futuro. Al contrario, es algo que tienes que aprender, que siempre te vas a encontrar diferentes sombras, pero que tú vas a estar bien, que es lo más importante. Así que hoy quiero también invitarlos a que no se pierdan la Teletón ya este próximo 25-26. La verdad es que me siento súper orgullosa. La otra semana vamos a tener a Mónica con nosotros, Mónica Samayoa, que es la presidenta de Teletón, donde vamos a estar obviamente platicando acerca de Teletón, de cuáles son los beneficios, de lo hermoso que es poder ayudar a las familias salvadoreñas. Es una gran causa. Si tiene tantos años de existir, es porque realmente ayudan y porque siguen apoyando a cada familia de El Salvador. Entonces, ahora vuelve a manera presencial a través de VSport. Y vamos a estar por ahí. Además, vamos a tener a Dal Ramones también entre los conductores. Yo, su servidora, voy a estar como presentadora de televisión junto a muchos talentos del Salvador, porque recuerden que nos unimos muchos medios de comunicación para esta gran causa. Así que va a estar increíble. Así que te invito a que no te lo pierdas. Seguimos con más aquí en Ana a las 3.
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Bien, así que si tú hoy estás escuchándome, espero que igual la estés escuchando a todo volumen y estés obviamente teniendo un buen día. Espero de todo corazón que Diosito te bendiga y le estés pasando súper bien. Y bueno, en nuestro Jueves del Recuerdo estamos platicando acerca de cuando nosotros salíamos con nuestras amigas y estábamos chiquitas. Yo les estaba comentando que en mi caso a mí no me dejaban salir mucho. Entonces, pues sí, era bien aburrido porque yo quería hacer pijamada con mis amigas y todo. Cuando crecí entendí por qué mi mamá no me dejaba. Tiene un punto bastante lógico, pero aún así uno quería, ¿no? Uno quería compartir con ellas. Pero bueno, las amigas, me acuerdo que en la adolescencia, no sé si usted se acuerda, pero teníamos amigas con las que hacíamos tareas, con las que nos sentábamos en la clase. Obviamente tenías una en específico con la que te llevabas súper bien y le contabas todos tus secretos. Tal vez tenías un grupito de cinco, pero había siempre con una que te llevabas mejor. Y con esa misma, ajá, también hablabas por horas, te contaba quien le gustaba, también te acompañaba a todos lados y era algo pues maravilloso, ¿no? Y bueno, cuando hablar con tu amiga significaba llamar a su casa. Ya sabemos, siempre era como, buenas, mire, está por ahí. Mi mejor amiga se llamaba Jenny. Está Jenny. Ay, me recibían con tanto amor, de verdad. Yo me acuerdo que la nanita de Jenny siempre me consentía a mí y me cocinaba lo mismo que a ella cuando llegaba a su casa. Era lo máximo. Y obviamente teníamos que hablar. O sea, los secretos eran base. Si usted no tiene una amiga con la que chisme y se cuenten todos los secretos del mundo, no vale, ¿ok? Pero, por ejemplo, usted platicaba y, ay, ¿se acuerda cuando se mandaba uno mensajitos, así papelitos, dobladitos, en cuatro? Y vos le preguntabas como, ¿te gusta? ¿Quién te gusta? ¿Qué pasó ayer? ¿Me vas a contar? ¡Yay! Era una parte bien divertida, realmente. Y obviamente lo teníamos que botar ese papelito, destruirlo, pues, para que no le llegara. Primero, para que nadie lo leyera, y si no, que nadie le llegara ese mensajito, ¿no? Y obviamente, cuando salíamos, a veces nos encontrábamos al chico que nos gustaba, o era como que le decía, bueno, estoy aquí, nos vamos a ir al BK. Entonces ahí era como que todos estaban juntos y te ponían la mejor ropa para salir, estar con tus amigos. No, hombre, es que de verdad esas salidas entre amigas eran lo máximo. Nos arreglábamos juntas, nos peinábamos, nos maquillábamos. Ahí me acuerdo que jugábamos a maquillarnos porque obviamente ninguna de nosotras sabíamos. Y era lo máximo, de verdad, qué bonito, qué bonito. Si supieran, yo aquí me estoy riendo y mi mente está volando a mil por hora. Disfrute, disfrute con nosotros. Aquí estamos complaciendo. Gracias por escribirnos al WhatsApp. Saludos, Karen. Saludos a un tal Josué que nos escribe siempre aquí en el 96.9.

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1: Hola, ¿qué tal? Soy Patricia Mengíbar y vamos a las noticias. La Policía Nacional Civil reportó la captura de Óscar Alcides Majano, acusado de lesionar físicamente y agredir verbalmente a otro hombre, quien es expareja de su actual compañera de vida. Majano no acató las indicaciones de la policía y se atrincheró en su casa ubicada en el cantón Cruzadía, en Conchagua, La Unión Sur. El gobierno del presidente Nayib Bukele entregó el Plan Esencial de Ordenamiento y Desarrollo Territorial para el Centro Histórico de San Salvador, que orientará la protección del patrimonio e identidad cultural, el desarrollo urbano y la dinamización de la economía en la zona para los próximos 15 años. Un equipo técnico de Fovial realiza tareas de señalización vial en la carretera hacia San Carlos en Morazán, fortaleciendo la seguridad en la zona. Se recomienda transitar con precaución durante el desarrollo de los trabajos. Durante este jueves, la estación de Santa Rosa de Lima en La Unión registró una temperatura máxima de 43.5 grados Celsius. A esta hora de la tarde, el Ministerio de Medio Ambiente reporta cielo poco nublado en todo el país, sin registro de lluvias.
0: Internacionales.
1: Al menos 13 personas murieron y 7 resultaron heridas por un deslizamiento de tierra en una mina de oro a cielo abierto que era explotada en el departamento colombiano de Nariño, fronterizo con Ecuador, informaron las autoridades. Alrededor de 14.000 personas fallecieron este verano en Alemania a causa de las olas de calor, superando el récord de 2018 según estimaciones publicadas por la autoridad sanitaria alemana. Hasta acá las noticias.
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10: Seguimos por acá, 4:09 p.m. y adivinen qué, vamos a nuestra parte favorita de la tarde, al café de la tarde, gracias a nuestra queridísima pastelería Lilian. Y es que miren, muchas cosas han pasado alrededor del mundo. Sabemos qué trágicas noticias hemos estado viendo en las redes sociales, sobre todo por los últimos 2 terremotos que se vivieron en Venezuela y Colombia. Muchos artistas colombianos se unieron a hacer un concierto benéfico y también muchos venezolanos para Venezuela. Pues fíjense que justo ahorita el pasado 16 de agosto, el domingo pasado, el logro de recaudar de 1.3 millones para ayudar a Venezuela y también a Colombia. Imagínense que el macroevento impulsado por Marc Anthony y algunas televisoras en Miami fueron destinados los fondos a través de fundaciones internacionales auditables. Y obviamente esto hizo que se pudiera apoyar a muchas familias de Colombia y de Venezuela. Estos recursos económicos, dijeron ellos en sus redes sociales, que iba a ser con el objetivo únicamente de apoyar a ambos países por lo que estaba pasando. Entre las principales presentaciones de la noche destacaron las figuras como Olga Tañón, Luis Fonsi y el reencuentro del dúo Chino y Nacho. Uno de los momentos cumbre de la jornada solidaria fue la conducción principal que marcó el regreso a las pantallas del legendario presentador Don Francisco. Imagínense, él fue el encargado prácticamente pues de motivar las donaciones de la audiencia internacional a lo largo de las horas de transmisión. El despliegue de estos recursos se enfocará de forma prioritaria en labores de arquitectura de emergencia, distribución alimentaria y reconstrucción de infraestructura básica en las comunidades que reportaron colapsos estructurales tras los movimientos de ese día. Sabemos que esos terremotos obviamente se hicieron, así como todos los que han estado pasando alrededor del mundo, bastante virales a través de las redes sociales, y por supuesto ellos como artistas quisieron unirse. La idea fue de Chayanne, Marc Anthony y también de Ricardo Montaner, a lo cual al inicio fue para Venezuela, pero después dijeron no, hay que hacerlo también para Colombia. Así que bueno, esa es la información que les tenemos hasta el momento. Si usted puede apoyar a cualquiera de los hermanos venezolanos o colombianos, es de una gran ayuda. Ustedes saben que nosotros como país en sí, el gobierno de El Salvador está apoyándolos, y por supuesto si usted tiene a alguien que le pueda dar la mano, hágalo, apóyelo, porque realmente en momentos así es cuando uno se da cuenta quién tiene cerca. Así que bueno, este fue el chismecito del día, gracias por supuesto a Pastelería Lilian. Esto fue el café de la tarde, continuamos con más aquí en Ana a las 3.

Miren, tenía un montón. Tenía escuchada, Chaca y Dres. Un orgullo salvadoreño, de verdad. Buena música, buena onda, y me encanta realmente que podamos apoyar a la música salvadoreña. Y estuvimos escuchando Esquina Puesta, también estuvimos escuchando ahorita Chaca y Dres, y si tienen más recomendaciones salvadoreñas, háganmelas saber, porque parte de lo que nosotros tenemos aquí en Radio El Salvador es el apoyo hacia cada uno de los salvadoreños. Así que bueno, miren, hoy es jueves del recuerdo, el tiempo está volando, ya son las 4 de la tarde con 19 minutos, y realmente me ha encantado el programa que hemos tenido hoy, porque hemos estado hablando entre amigas, cómo nos la pasábamos entre nosotras cuando éramos jóvenes. O sea, la maquillada, que no sabíamos maquillar, pero nos maquillábamos. Me acuerdo que antes solo nos hacíamos delineador y era una cosa que uno se sentía guapísimo. Además, cuando te planchabas el pelo. Yo no sé si usted lo hizo, pero yo tengo que confesarle que una vez, antes que mi mamá me comprara la plancha de pelo, yo sí me pasé la plancha del planchador, ¿saben? Porque nunca me lo había planchado, entonces yo no sabía qué era eso, y mis amigas hablaban acerca de eso. Entonces yo me acuerdo que una vez íbamos a salir con mis amigas y yo me puse, o sea, mi pelo en el planchador y me lo empecé a pasar yo solita. Mi hermana me vio y me empezó a pasar ella la plancha y me quedó bien lindo, divino. Yo no sé, yo creo que obviamente ahí tenía 13, 14 años. Nunca más lo he vuelto a hacer. No sé si es recomendado ahora. Pero eran cosas que nosotras hacíamos para vernos bien, me acuerdo. Y por supuesto, porque vamos a ver al chico que nos gustaba y queríamos vernos impecables. Entonces, las salidas con amigas eran como esa complicidad, ese tema de ir al ¿cómo se llama? Al cine juntas, de disfrutar, de pasarla bien. De verdad, uno, yo no sé ahora cómo son los jóvenes, ¿saben? Me da miedo cuando Hannah sea jovencita, porque apenas es una bebé, y yo no poder entenderla, ¿saben? Porque yo ahorita no entiendo cómo son los jóvenes. Y yo me acuerdo que antes nosotros éramos bien tranquilos, teníamos nuestros temitas, pero creo que éramos bien inocentes a cómo está el mundo hoy. Entonces, a veces siento que eso me genera miedo. Yo no sé ustedes. Por eso es importante que podamos ser siempre buenos ejemplos como papás para nuestros hijos y educarlos con amor y con respeto para que ellos sepan lo que es positivo o negativo. Porque yo siento que sí, uno puede vivir momentos, pero momentos que te marquen para bien, no para mal. Así que ojo con lo que tú, joven, si me estás escuchando, estás haciendo, ¿vale? Así que bueno, ahí teníamos algunas experiencias por acá. Miren, Vilma me dice: ay, Anita, ya me hiciste recordar de cuando me planchaba el pelo con la plancha de planchar ropa. ¿Ya ven? ¿Ya ven que no soy la única? ¿Ya ven? Aquí mi comunidad no me deja sola. Yo lo sabía. Miren, Lucía dice: sí, yo también lo hice. Ay, qué bonito, qué bonito. Miren, yo me acuerdo y era lo máximo. Yo también otra vez me fui al salón de belleza. Tenía la danza rítmica del colegio. Me acuerdo que yo me quería hacer colochos. Y ahí, pues sí, vos hacías tu cita. A las 6 de la mañana estaba en el salón. Eran las 8 de la mañana y la pobre señora no terminaba con mi pelo. Y a las 8 tenía que estar en el colegio. No, casi no salgo bailando. En fin, cositas que pasan. Seguimos con más aquí en el 96.9 FM. Recuerde, la estación del centenario. Y están con su servidora, Ana Cortés, aquí en Ana a las 3. Como siempre, un gustazo acompañarlo y sobre todo complacerlo.

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1: 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Son las 4 de la tarde con 33 minutos.
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1: Miren, aquí me estoy riendo solita. Porque, pues sí, parte de ser, de tener a tus amigas y de tu de infancia y te hace recordar a tus primeros amores. Y se acuerdan que esa amiga, pues sí, te ayudaba a conquistarla, a escribirle esa cartita. Bueno, vos le escribías la cartita y ella se la llevaba. Te decía, no sé, qué ponerte, qué mensaje escribirle. Te acompañaba a verlo y ella se quedaba viendo cómo vos te ponías nerviosa y te echaba porritas. Investigaba, obviamente, quién era, qué hacía, todo. Te consolaba también cuando te rompían el corazón y probablemente sabía toda la historia antes que tú. Y justo, miren, hoy nos damos cuenta que con los años pues hacemos nuevas amistades, tenemos responsabilidades, trabajo, hijos, esposo, esposa, pareja y muchas cosas que ocupan nuestro tiempo y a veces dejamos de ver a esas amigas con las que alguna vez compartimos absolutamente todo. Siento que realmente ahí uno se tiene que poner a pensar que ellos son algo especial. Bueno, ellas son algo especial para nosotras. Y aunque pasen meses o incluso años, cuando vuelves a encontrarte con ellas, con esa amiga, parece que el tiempo jamás pasó. A mí me ha pasado y realmente es maravilloso. En serio, algunas amigas no solamente estuvieron en nuestra vida, sino que estuvieron en etapas de nuestra vida que nos hizo quienes somos ahora. Yo tengo una de mis grandes amigas, Andrea Basil. Miren, las dos éramos locas, yo me acuerdo. Y lo digo públicamente, pues porque a mí no me da pena, ¿saben? Yo siento que todo el pasado que uno ha vivido a uno lo tiene que enseñar y recordar tanto a donde uno quiere volver y estar y a donde uno no quiere volver y estar. Entonces, con mi amiga éramos locas, en el buen sentido, por supuesto. Nos la pasábamos súper bien, nos divertíamos, nos encantaba ir al cine, nos la pasábamos súper bien. Yo la conocí a ella por otra de mis amigas, que por cierto era mi mejor amiga en ese momento. Y curiosamente, pues Andrea se quedó siendo mi mejor amiga. Con las demás no tengo tanto contacto, sí las veo, me alegro y me encanta verlas, cómo son de increíbles mujeres, mamás, esposas. Pero como que con la que me quedé así siendo mejor, súper mejor amiga y así, es Andrea Basil, que ahora ella prácticamente es como la madrina de mi hija y yo de sus hijos y la amo con toda mi vida. Entonces, imagínense, o sea, yo me pongo a pensar y un día de estos, por cierto, ayer estrené el podcast, o sea, mi episodio, mi nuevo episodio, y ella está ahí. Y las dos hablábamos y decíamos, ¿quién iba a decir que cuando estábamos en la universidad, realmente éramos así locas, no nos importaba nada lo que la gente dijera de nosotros, salíamos de fiesta, o sea, éramos como un poco irresponsables, la verdad. Y ahora, ustedes nos ven a las mujeres que éramos antes, realmente dicen, wow, era algo abismal, o sea, antes llorábamos por niños y era como, y esto, lo otro. Ahora somos las dos bien relajadas, tratamos de evitar conflictos, los conflictos nos siguen a todas partes, nuestros hijos entraron juntos al kinder, ahora las dos servimos en la iglesia, amamos y estamos enamoradas del Señor, o sea, de Dios. Y decís, ¿en serio? O sea, sí pasa, o sea, se los digo de verdad, pasa. Entonces, yo siento que esas amistades son para toda la vida y lo importante es que siempre sea genuino y que no olvides lo hermoso que es tener una amistad y lo leal que tú tienes que ser. A veces nos podemos equivocar, pero es importante que protejas a esa amiga. Y si en algún momento ya no te llevas con esa amiga, nunca cuentes los secretos que tuvieron. Nunca cuentes nada de lo que pasó o de algo en negativo. Al contrario, sé leal, guarda esa amistad como tiene que ser. Así que creo que con eso casi me despido, porque vamos a escuchar un poquito más y después me voy, señores. Y por eso, ¿saben qué? Voy a poner esta canción, que por cierto, esta canción me recuerda a cuando me enamoré. Me voy por el 2010, 11 creo, 12 me gradué del colegio, entonces sí, como 2011 me gustó un niño, pero como él era un poquito picaflor, yo dije, no, yo voy a tener novio hasta mi universidad, y lo cumplí.

0: todas estas canciones soy yo con mis amigas cantándolas a todo pulmón. Voy a cerrar este jueves del recuerdo con todo, así que súbale volumen si me está escuchando usted y le encantan estas canciones.
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Miren qué buen jueves del recuerdo aquí a través del 96.9 FM. Esto es Ana a las 3, espero que haya disfrutado conmigo, que nos hayamos ido a esas historias que teníamos con nuestros queridísimos amigos, compañeros del colegio con los que nosotros crecimos. La verdad es que estas canciones a mí siempre me van a recordar. Me dicen, ¿estás bien? Me dicen aquí en cabina. Y obvio que estoy bien, solo que estas canciones siempre las voy a cantar a todo pulmón. Por ejemplo, escuchen esta.

Si ustedes me quieren imaginar en esa edad, no hombre, miren, era lo máximo, así con mi uniforme, salía del colegio, ¿sabes? Yo miraba al niño que me gustaba y era como, wow. Pero ¿saben qué me pasó? Le voy a contar, eso es bien triste. Yo le conté a una de mis amigas que me gustaba a él y después hizo novia de él. Ahí me decepcioné y dije, no, yo voy a cuidar mi corazón y no voy a estar con nadie hasta la universidad. Sí, así fue. Fue mi primera decepción amorosa. Y dije, ya no quiero. Para amigas así, ¿para qué enemigas, no? Así que así fue. Pero de ahí, obviamente, yo le gustaba a algunos niños y cosas así. Pero yo decía, no, me voy a cuidar. Y estas canciones me acuerdo. Cuando me mandaban telegramas, rosas, chocolates, así los 14 de febrero. Era divertidísimo. Yo sé que usted también lo está recordando. Ríase conmigo.

a una discoteca en Santa Ana y esta canción estaba de moda. Entonces, obviamente lo voy a dejar con este tema. Mañana y viernes seguimos recordando un poquito. ¿Les parece bien? Escríbanme sí. Y con mucho gusto seguimos, ¿sí? Porque ya me tengo que despedir. Ya viene el noticiero también aquí a través del 96.9 para que estén al pendiente de la programación que tiene Radio El Salvador, la estación del Centenario. Nos escuchamos mañana. Espero que esté de buen humor, que le haya subido los ánimos, que disfruten de este tema increíble que les voy a poner ahorita, que de verdad está increíble y yo sé que se van a acordar. Escuchen. Buena. Así me despido. Nos escuchamos mañana. Su servidora Ana Cortés. Un abrazo.

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9: Le damos la más cordial bienvenida a la entrega estelar de Noticiero El Salvador Radio correspondiente al jueves 20 de agosto de 2026. Desde los controles le saluda Ronald Rivas, Jessica Colorado en la coordinación y le acompaña Daniela Flores. Desastres naturales a gran escala se encuentran generando afectaciones en diversas partes del mundo e incluso ya han dejado víctimas mortales. Por ejemplo, países como Pakistán y Tailandia reportan inundaciones tras las fuertes lluvias. Además, zonas de Estados Unidos también están en riesgo sobre esta situación. Y en Europa se registran decenas de incendios forestales que incluso ya cobraron la vida de varias personas. Al mismo tiempo, se tienen olas de calor y sequía que se agrava cada vez más. Y en Sudamérica se han tenido 4 potentes terremotos de magnitud superior a los 7 grados en los últimos meses. 2 en Venezuela, 1 en Colombia y hoy uno de 7.2 grados ocurrió en Perú. pero los detalles de toda esta información se la ampliamos luego de nuestros titulares. Sean bienvenidos.
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10: Exportaciones en aumento. Banco Central confirma venta al exterior por 3.400 millones de dólares que involucran a más de 2.000 empresas salvadoreñas. Construcción reafirma su liderazgo en la economía nacional al superar 810 millones de dólares aportados en impuestos en primer semestre del año. Aceleradamente progresan las obras del viaducto Los Chorros y el aerocable, que darán un decidido impulso a la movilidad de personas y vehículos. Cero tolerancia a la impunidad. Condenas ejemplares y más días sin homicidios consolidan a El Salvador como el modelo a seguir en seguridad continental. Rápida reacción de instituciones controla incendio en mercado municipal de Armenia, donde ya se ejecutan labores de asistencia para los afectados. Además, Estados Unidos lanza agresiva guerra económica contra Irán, mientras mantiene intacto su poderío militar en la zona del Golfo Pérsico.
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9: Iniciamos destacando que la economía salvadoreña continúa mostrando un desempeño favorable y mantiene una dinámica positiva en la región. De acuerdo con datos del Banco Central de Reserva, entre enero y junio de 2026, un total de 2.030 empresas realizaron ventas al exterior por 3.400.6 millones de dólares, es decir, un incremento de 4.1%.
11: La mayor parte de los ingresos fueron generados por 291 compañías que superaron el millón de dólares en ventas a otros países. Estados Unidos se mantiene entre los principales mercados para los productores salvadoreños. El informe indica que el 24.2% de las empresas exportadoras comercializaron sus productos en ese país, que recibió mercancías por 1.106.1 millones de dólares durante los primeros seis meses del año. Centroamérica también representa un mercado importante para los productores nacionales. Los países del mercado común centroamericano adquirieron bienes salvadoreños por 1.636.2 millones de dólares, con Guatemala a la cabeza, seguida de Honduras y Costa Rica. Por actividad económica, la industria manufacturera, sin incluir la maquila, aportó 2.752.3 millones de dólares y registró un crecimiento interanual del 3.5%. La elaboración de alimentos generó más de 654 millones, mientras que la fabricación de prendas de vestir alcanzó 527.5 millones de dólares. El crecimiento de las exportaciones fortalece la actividad productiva y abre oportunidades para las empresas nacionales. Ese dinamismo también favorece la generación de empleos, mejora los ingresos de las familias y genera tributos al Estado, que se traducen en más obras en beneficio de la población. Orlando Guillén, Noticiero El Salvador Radio.
9: Y por su parte, el Centro Nacional de Registros reportó que entre enero a julio de 2026, la inscripción de marcas y signos distintivos en el país logró 9.162 trámites, un aumento del 18.5% en relación con el año pasado. Y en cuanto a las renovaciones de marcas y signos distintivos, también reportaron un incremento a julio de este año, es decir, se realizaron 3.876 trámites en comparación con los 3.562 registrados en 2025. Eso equivale a un 8.8% más. Y es que el sector construcción sigue en su mejor momento, al tiempo que es una de las actividades económicas que más aporta ingresos a las arcas del Estado. Este sector ha alcanzado una recaudación tributaria de más de 800 millones de dólares solo en los primeros seis meses del año.
12: De acuerdo con datos proporcionados por el Ministerio de Hacienda, proyectos de construcción desarrollados en los departamentos de San Salvador y La Libertad encabezaron las estadísticas de contribuciones tributarias con una recaudación de $811.2 millones. En el desglose territorial, San Salvador lideró la contribución fiscal con $578.4 millones, equivalentes al 71.3% del total nacional, mientras que el Departamento de La Libertad registró $163.5 millones, lo que representa el 20.2% del consolidado y un total acumulado del 91.5%. La construcción de edificios, tanto comerciales como habitacionales, constituyen la principal fuente de recaudación, con más de $492 millones, más del 60% de los ingresos gubernamentales vinculados a actividades constructivas. Estos son indicadores contundentes que reafirman que el sector inmobiliario es el que presenta mayor crecimiento económico en El Salvador, ya que en 2025 cerró con un porcentaje del 24.4% y en este 2026 mantiene esa tendencia ascendente. La construcción es un motor vital de la economía de El Salvador, aporta cerca del 17% al Producto Interno Bruto, genera más de 165 mil empleos directos y proyecta inversiones de entre 3.500 y 4.000 millones de dólares para el cierre del año 2026, impulsado por proyectos habitacionales y obra pública. La mejora en el clima de seguridad pública propició la llegada de capital privado, principalmente a los departamentos de San Salvador y La Libertad, convirtiéndose en las piedras angulares de esta inyección económica del país, que también se traduce en más y mejores obras para la población. Ricardo Portillo, Noticiero El Salvador Radio.
9: La economía salvadoreña continúa demostrando un fuerte dinamismo. Para el cierre del año, la Comisión Económica para América Latina y el Caribe elevó su perspectiva de crecimiento para El Salvador a 3.9% en 2026. De acuerdo con el informe, la perspectiva para El Salvador es 0.6 puntos porcentuales mayor al 3.3% estimado en abril pasado. Y de concretarse este escenario, la economía salvadoreña crecería a un ritmo similar al registrado en 2025, que fue de 3.9%. Y a nivel de la región, según la CEPAL, Honduras sería la economía de menor crecimiento al cierre del presente año, con una proyección de 3.5%, seguida de Costa Rica con 3.7%. Y en temas relacionados a la economía, el proyecto de la carretera Los Chorros y viaducto Francisco Morazán lleva un 60% de avance en construcción, según el ministro de Obras Públicas. El funcionario explicó que ya hay un tramo donde se puede observar la dimensión que tendrá la obra, que facilitará la movilidad de las personas y las mercancías en el país.
13: Para garantizar una vía segura, amplia y moderna a la brevedad posible, los trabajos en la carretera Los Chorros no se detienen. El Ministerio de Obras Públicas y Transporte anunció que este fin de semana harán tareas de estabilización de taludes para reducir riesgos a los automovilistas.
14: Y el proyecto tiene un 60% de avance en total, ¿verdad? La idea pues es terminarlo ya el próximo año, ¿verdad? Es una obra enorme, importante.
13: Es considerada una de las obras más grandes de Latinoamérica, que ampliará a 8 carriles en un tramo y a 6 en otros para agilizar el tráfico. Ya en algunos sectores de la carretera se puede ver el beneficio de la construcción.
14: Hay un tramo que uno puede experimentar un poquito de lo que va a ser toda la autopista, y ese tramo es luego del sector de los contenedores. Ya si uno va hacia Santa Tecla, claro, ya la calle se amplió, ¿verdad? Entonces uno pasa y ahí el tránsito se libera.
13: Con la construcción de la carretera Los Chorros y el viaducto Francisco Morazán, se beneficiará a un promedio de 60 mil vehículos diarios, de los cuales más del 30% corresponde al transporte de carga pesada, que aporta a la economía nacional.
14: Sino que también, pues, en el tema económico, ¿verdad? Es decir, parte de la carga logística que viene de Guatemala o que viene del puerto de Acajutla, pues claro, pasa por esta arteria, o que viene de Honduras, incluso pasa por esta arteria, y es una carretera principal.
13: La intervención que se lleva a cabo en esta importante carretera incluye la instalación de bahías o paradas de autobuses modernas, que contribuirá a mejorar el servicio a los usuarios que se trasladan desde la zona central del país hacia el occidente.
12: Walter Morán, Noticiero El Salvador Radio.
9: Y En cuanto al proyecto de aerocable que se construye entre mexicanos y la zona del Centro Histórico de San Salvador, esta es una iniciativa de gobierno ambiciosa que proyecta movilizar a un promedio de 7,000 pasajeros por hora. Y según detalló el ministro de Obras Públicas, Romeo Rodríguez, la obra se ejecuta de manera ágil con el propósito de resolver los problemas de congestión vehicular, posicionándose como una alternativa de movilidad eficaz. Escuchemos.
14: Este proyecto pues está en prácticamente en un 50% de avance en general, es decir, ya tiene un avance considerable la obra del aerocable de mexicanos que estamos construyendo, y bueno, es uno de varios proyectos que vienen para poder solventar el problema del tráfico, es decir, no solo es un aerocable, son varios aerocables, y no solo hablamos de aerocables, sino que otro tipo de proyectos también que se van a estar ejecutando.
9: Es que el corazón de la capital avanza hacia una nueva etapa de transformación con la entrega oficial del Plan Especial de Ordenamiento y Desarrollo Territorial para el área delimitada del Centro Histórico de San Salvador. Se trata de una hoja de ruta que orientará durante los próximos 15 años en el proceso de la zona, la protección de su patrimonio e identidad cultural y la dinamización de su actividad económica. Más detalles del plan en la siguiente nota.
12: De acuerdo con Adriana Larín, directora general de la Autoridad del Centro Histórico de San Salvador, el Plan Especial fortalece las oportunidades de inversión en el Centro Histórico en vivienda, comercio, patrimonio, turismo y proyectos mixtos. Esto abarca cerca de 80 hectáreas y establece reglas claras para el crecimiento sostenible, la inversión privada y la protección cultural.
15: En este momento en el plan se han recategorizado a nivel técnico 80 edificaciones nuevas, alcanzando cerca de 239 bienes culturales inmuebles, cerca del 30.37% de la superficie de suelo edificable ha sido catalogado como patrimonial.
12: En cuanto a los proyectos estratégicos, se priorizarán 7 intervenciones claves, entre ellas el transporte colectivo interno y un proyecto de agua y saneamiento.
16: Un plan que va a venir a regularizar y a ordenar la forma en que se va a desarrollar este centro histórico que se ha convertido en el centro neurálgico de nuestro país.
17: Y cuando hacemos la encuesta a nivel interno, el centro histórico es el destino más visitado por los nacionales e internacionales.
12: Otro punto trascendental es la movilidad y espacio público. Por ello, se realizará un ordenamiento del tráfico vehicular, ampliar zonas peatonales y modernizar la infraestructura subterránea. El representante del BID en El Salvador, Ezequiel Cambiazo, resaltó que nuestro país es un destino que se consolida gracias al presidente Nayib Bukele.
18: Este momento representa mucho más que la entrega de un instrumento de planificación. Representa un nuevo resultado de la estrecha colaboración que mantenemos con El Salvador para impulsar un desarrollo urbano y turístico sostenible.
12: Con esta iniciativa, el Centro Histórico fortalece su dinamismo económico, seguridad y orgullo nacional, consolidándose como un referente internacional de revitalización urbana para generar más inversión y atraer a más turistas nacionales e internacionales. Ricardo Portillo, Noticiero El Salvador Radio.
9: Así nos vamos a la primera pausa y luego volvemos con noticias de seguridad.
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4: Usted se informa con la señal del 96.9, la estación del centenario. Y en lugar de enfrentamientos directos con misiles, esta vez el presidente Donald Trump anunció una guerra económica en contra de Irán, aumentando la presión para que Teherán ceda ante los puntos propuestos por Washington, entre ellos la eliminación del programa nuclear. Este panorama hizo que este jueves el precio del petróleo reporte nuevos incrementos.
5: A través de Truth Social, el presidente Donald Trump anunció lo que denomina la operación económica más aplastante jamás realizada contra ningún país, además de un aislamiento a una escala sin precedentes que será aplicado en contra del régimen iraní. Esta vez, no se trata únicamente de sanciones, sino también ha amenazado a todo aquel que intente ayudarlos. Cualquier país que permita que sus instituciones financieras, empresas, aeropuertos o entidades gubernamentales proporcionen cualquier tipo de salvavidas a Irán, enfrentará por sí mismo tremendas consecuencias económicas, advirtió el mandatario estadounidense.
6: Estamos retirando del mercado millones de barriles de petróleo cada semana. El estrecho está abierto. Irán enfrenta serias dificultades. Tiene una inflación del 300%. El país está sumido en el caos y sus fuerzas armadas han sido completamente derrotadas.
5: Ante este anuncio, como era de esperarse, el mercado reaccionó de inmediato con más alzas en el precio del petróleo. El barril del Brent se ha elevado entre un 2.4 y un 3.1%, llegando a los $94.60 cada barril. El WTI ha incrementado casi un 4% y se sitúa por encima de los $87 por barril. Mientras tanto, el ministro de Asuntos Exteriores de Egipto se reunió con el primer ministro qatarí para abordar, entre otros puntos, el tema de Irán y la guerra.
6: Los esfuerzos de Qatar se centran actualmente en la mediación entre Irán y Estados Unidos, y también hay esfuerzos junto con el Sultanato de Omán. No debemos olvidar que la libertad de navegación debe garantizarse sin necesidad de esfuerzos de ningún país concreto y que estos corredores marítimos no deben ser rehenes de ninguna extorsión política.
5: Por su parte, la República Islámica de Irán advirtió a los países del Golfo que cualquier apoyo a Estados Unidos será considerado una participación directa en el conflicto. Isabel Ramos, Noticiero El Salvador Radio.
4: Y en información de último minuto, el Ministerio de Obras Públicas ha informado a través de su cuenta de X que el cierre del tramo de Los Chorros, previsto del sábado 22 de agosto a las 12 de la medianoche hasta el domingo 23 de agosto a las 11:59 p.m., será reprogramado. Próximamente informaremos la nueva fecha, ha publicado la institución. Y continuamos con temas de seguridad, porque por segundo día consecutivo el país registró otra jornada con cero homicidios. Así lo reportó la Policía Nacional Civil. Ya son 15 los días del mes de agosto sin asesinatos, como resultado de las estrategias en materia de seguridad, como el Plan Control Territorial y el Régimen de Excepción, bajo la administración del presidente Nayib Bukele. Los resultados históricos que se mantienen en seguridad permiten al país seguir siendo el más seguro del hemisferio occidental. Y a propósito, en las últimas horas, la Policía Nacional Civil reportó la captura de dos sujetos en distintos puntos del país. En el cantón Cruzadía, en Conchagua, La Unión Sur, fue detenido Óscar Alcides Majano, quien deberá de responder por los delitos de lesiones, amenazas y desobediencia a medidas cautelares. Y en San Martín, San Salvador Este, fue capturado Raúl Antonio López Arabia, de 23 años, mientras transportaba droga. En el procedimiento le incautaron marihuana, cocaína, una balanza digital y una trituradora. Y también durante las últimas horas, el Ministerio Público Fiscal ha logrado que peligrosos criminales reciban condenas ejemplares por atentar contra los salvadoreños. Entre los sentenciados se encuentran asesinos, violadores y pandilleros que nunca más volverán a delinquir entre la población.
7: En El Salvador, ningún delito queda en la impunidad. La justicia impuso condenas ejemplares a sujetos que cometieron distintos crímenes. José Nieves Canales deberá cumplir una condena de 50 años de prisión por ser responsable del asesinato de su propio padre. El crimen fue cometido en enero de 2026 en el cantón Ojo de Agua de Cojutepeque, Cuscatlán Sur. El criminal golpeó brutalmente en la cabeza y diversas partes del cuerpo a la víctima, quien falleció por la gravedad de las lesiones. Las investigaciones determinaron que este sujeto llegó ensangrentado a una casa cercana para lavarse y deshacerse de la ropa, pero las evidencias determinaron su responsabilidad directa en el crimen. En otro caso, Heriberto Arturo Martínez García fue condenado a más de 26 años de prisión por el delito de violación en menor o incapaz en su modalidad agravada continuada. Este sujeto se aprovechó de su cercanía con la familia de la víctima para abusar de ella y la amenazó con hacerle daño a sus seres queridos si contaba lo sucedido. Los hechos ocurrieron entre el 2018 y el 2021 en Tonacatepeque, San Salvador Este. El pandillero Jorge Alberto Vega Díaz recibió una condena de 20 años de prisión. Según las evidencias presentadas por la Fiscalía General de la República, este criminal junto con terroristas de la MS-13 interceptaron a la víctima por la noche, le privaron de libertad y llevaron a una zona desolada donde la golpearon hasta causarle la muerte. El crimen fue cometido entre enero de 2021 en Tacuba, Ahuachapán Centro. El criminal ya se encuentra en prisión cumpliendo su condena y enfrenta otros procesos judiciales por sus vínculos con las pandillas.
8: Sujei Flores, Noticiero El Salvador Radio.
4: Y en más noticias de seguridad, el pandillero Aníbal Torres Cruz fue condenado a 30 años de cárcel por el asesinato de una mujer en octubre de 2018 en Teotepeque, La Libertad Costa. El imputado junto a otros pandilleros del barrio 18 atacaron a la víctima con arma de fuego. El cadáver fue localizado en un terreno baldío a la altura del kilómetro 73.5 de la carretera de Litoral. Según las investigaciones, el crimen estuvo motivado por rencillas internas dentro de la misma. misma estructura criminal, donde la víctima se encargaba de recolectar dinero proveniente de extorsiones. La condena fue impuesta por el Juzgado de Sentencia para una Vida Libre de Violencia para las Mujeres de Santa Ana, y 54 pandilleros de la MS-13, de la clica cangrejera Locos Salvatruchos, del programa Libertad, continuarán enfrentando la audiencia única por diferentes delitos cometidos en la Libertad Costa. La investigación fiscal revela que estos sujetos mantenían control sobre el sector. Se dedicaban al tráfico y distribución de drogas, portaban armas de fuego sin documentación y amenazaban a muerte a los habitantes de la zona. Durante esta segunda jornada, la Fiscalía presentó elementos probatorios como testimonios, documentos y peritajes que sustentan la acusación. La audiencia se desarrolla en el Tribunal Primero contra el Crimen Organizado de San Salvador y está prevista que finalice el próximo 31 de agosto. Y ahora nos trasladamos a México, donde persecuciones y balaceras dejan 6 muertos y un herido en Mazatlán. Un hombre de 33 años fue hallado muerto con un disparo en la cabeza en Guayaquil, Ecuador, y en Haití, 4 meses de violencia armada causan más de 600 asesinatos y casi 400 heridos.
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7: La jornada en México dejó 6 personas asesinadas en distintos puntos del puerto de Mazatlán, entre ellas 2 mujeres. Los hechos se registraron en carreteras, colonias y fraccionamientos durante el transcurso del día. Entre las víctimas se encuentra un joven de 22 años y un motociclista que fue atacado mientras circulaba. También se reportaron homicidios en Presas del Valle, Costa Dorada y Puesta del Sol. Con estos hechos, el número de víctimas de homicidios registrados en las últimas 48 horas asciende a 14, luego de que el miércoles la Fiscalía reportará otras 7 personas asesinadas en distintos puntos de Sinaloa. En Ecuador, un hombre de 33 años fue asesinado con arma de fuego en Guayaquil. El cuerpo fue localizado dentro de un auto que se estrelló contra una construcción. En la escena, la policía levantó un arma calibre 9 milímetros, una bala y 2 celulares. Según los investigadores, 5 personas salieron del vehículo tras el impacto y huyeron a pie. La policía revisa cámaras de seguridad y recopila información para esclarecer el crimen mientras el barrio sigue bajo tensión. Los habitantes de la ciudad dicen que la inseguridad se ha vuelto parte de la rutina por robos, disparos, calles oscuras y espacios públicos abandonados. Entre marzo y julio de 2026, al menos 613 personas han sido asesinadas y otras 375 resultaron heridas en Haití, en medio de los enfrentamientos entre las bandas criminales que controlan Puerto Príncipe, según un nuevo reporte de las Naciones Unidas. La violencia de las pandillas se ha intensificado en varias zonas de ese país, con nuevos enfrentamientos, asesinatos, secuestros y ataques contra la policía y la población civil, lo que genera preocupación por la seguridad y el acceso a las elecciones del próximo 13 de diciembre.
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4: Y la cifra de migrantes intentando cruzar el muro que separa a Estados Unidos y México ha registrado bajas sensibles. Sin embargo, miles aún se atreven a retar a las complejas condiciones del calor abrasador del desierto. El periodista Héctor Peñate viajó hasta ese lugar para documentar el problema.
10: Bueno, llegamos y se hace necesario, por supuesto, utilizar indumentaria propia, porque el sol definitivamente está muy fuerte. La temperatura acá mismo, en este sector, se encuentra sobre los 45 grados, acá mismo. Se le llama Nogales, Nogales, porque Nogales, México, atrás de la barrera, y Nogales, Estados Unidos, donde nosotros nos encontramos ahora mismo.
11: Al ver el muro, muchos migrantes pueden pensar que alcanzaron el sueño americano. Sin embargo, para miles, todo finaliza ahí. Quienes por algún motivo lograron atravesar, tienen los minutos contados para ser capturados. Y si al caso alguien lograra escapar, no solo la patrulla fronteriza les pisa los talones, sino también la muerte.
12: La frontera tiene, hay muchos peligros aquí en la frontera, como puedes ver, hay alambre de púas, además del desierto en sí. Aquí las temperaturas llegan a más de 110 grados Fahrenheit y es muy peligroso para cualquier persona atravesando el desierto.
11: Las dos nogales, así le dicen al sector, pero lo separa este muro. Sin embargo, acá mismo hay un lugar donde la frontera no se ve, pero existe. Está bajo tierra.
13: Después de haber descendido, la realidad es esta. Es ropa que la corriente arrastra. Mucha de esa ropa pertenece a los migrantes, a las personas que circulan por este sector, a sabiendas del riesgo, a sabiendas de que pueden morir en el intento. Esta barrera divide Estados Unidos.
11: Este es el ducto de drenaje. Realmente es un gigantesco túnel que arrastra corriente desde México. Los polleros o coyotes también intentan usarlo para sus fines criminales.
14: Apenas la semana pasada hubo un intento, no tuvieron éxito, pero lo intentaron, no les funcionó. Así que por eso tenemos estas barreras instaladas, porque si no existieran o si no hubiera un patrullaje programado, ocurriría con mayor frecuencia.
11: Si bien las cifras de capturas han bajado a mínimos históricos, el sector de Tucson es donde más muertes se registran. Lo confirma esta imagen estadística que reveló la Oficina del Forense del Condado de Pima, en Arizona. Los puntos rojos corresponden al registro histórico del hallazgo de cuerpos de migrantes, para quienes el sueño terminó apenas atravesaron la frontera.
13: Nuestra cobertura continúa en esta ciudad. Incluso en las próximas horas vamos a visitar un centro de detención de ICE, ubicado en Eloy, acá mismo siempre en Arizona, donde están albergados más de 1.400 personas pertenecientes a 97 países. Esta representación significativa demuestra la fuerte cantidad de indocumentados que intentan atravesar el desierto de Arizona por el sector de Tucson.
15: Con esto hacemos una segunda pausa y luego volvemos con más noticias.
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26: Gracias por continuar en nuestra sintonía. Y la mayor apuesta por la educación continúa. Y parte de ello es el programa Dos Escuelas por Día. Hoy se anunció la intervención 911. Y es el Centro Escolar Caserío El Izote, Cantón Ojo de Agua, en Huizúcar, La Libertad Este, donde se invertirán $660,000. Y la 912 es el Centro Escolar Cantón Ojo de Agua, siempre en Huizúcar, donde se invertirán $781,000. Y en ambos centros de estudio se beneficiarán a más de 100 estudiantes. Se nivelarán pisos, instalarán ventanas y también un sistema eléctrico nuevo. Se renovarán sanitarios y se construirán andenes, canchas deportivas, espacios lúdicos, jardines, entre otras obras. Hasta la fecha, el gobierno del presidente Nayib Bukele ha invertido $874,569,000 en el programa Dos Escuelas por Día. Y que los jóvenes salvadoreños tengan mayores oportunidades de acceso a la educación superior es el objetivo trazado por el presidente Nayib Bukele. Actualmente, hay 14,000 estudiantes becados en 36 universidades del país. Así lo registra la Dirección de Integración.
27: Actualmente, los estudiantes de bachillerato tienen alrededor de 545 opciones de carreras, entre las cuales pueden elegir, expuso el director de Integración Ad Honorem, Alejandro Guzmán.
28: Hoy hay, ya estudiando becados, 14,000 en las 36 universidades. Y ahora se están preparando para ingresar alrededor de 23,000, 24,000, 25,000 jóvenes en las 40 universidades que ya se han sumado y escuelas técnicas.
27: El funcionario aseguró que las condiciones para que un país avance dependen de la participación del pueblo y así construir su propio futuro.
28: El total de cupos son casi 36,000 para 23,000 más o menos que van a terminar anotándose. Y luego luego son las universidades las que terminan seleccionando a sus jóvenes en función de los cupos, de los requisitos que ellas mismas tengan, pero ya los jóvenes, una vez que cumplieron con los requisitos, tienen la garantía que se les va a dar el cupo y el acceso a una universidad, a una carrera.
27: A diferencia del pasado, en El Salvador.
28: El proceso formativo lo que intenta es que la transición entre la escuela y la universidad sea lo más amigable posible, porque no queremos que sea una puerta giratoria. Y tampoco queremos parecernos al sistema anterior, que un sistema de becas que solo le permitía a aquellos que eran que se sacaban un 10 en matemáticas, dejando solamente al 1 al 3% de esos jóvenes con posibilidades.
27: El director de integración dijo que El Salvador vive una historia diferente por el liderazgo del presidente Nayib Bukele.
28: La importancia que tiene que haya esa voluntad política para crear una política pública que llegue a su pueblo, donde hay un cambio, una transformación cultural primero, para en el devenir haya un cambio educativo.
27: Los requisitos que los bachilleres deben cumplir para tener una beca son los siguientes:
28: participar de las clases de los refuerzos de matemáticas y de lenguaje. Si quieren acceder a una universidad, tienen que cumplir 6 actividades. Tienen que ver con esos refuerzos escolares, hacer el curso de ADN de la pobreza y de la cultura de la integración, participar de charlas con personalidades, tienen que hacer visitas también a las universidades o tienen que reemplazarlos con capacitaciones en las empresas y tienen que realizar horas sociales.
27: Al cumplir los requisitos, los estudiantes de bachillerato tienen garantía que se les va a dar el cupo y el acceso a estudios superiores o técnicos, confirmó el director de integración, Alejandro Guzmán. Claudia Chicas, Noticiero El Salvador, Radio.
4: Y ahora cambiamos de tema porque por tercera vez, el gobierno de los Estados Unidos, a través del Fondo de los Embajadores para la Preservación Cultural, seguirá apoyando la conservación del Parque Arqueológico Zihuatán. Detalles en la siguiente nota.
5: Esta tercera fase permitirá conservar 4 importantes estructuras del parque arqueológico que incluyen una sección del Palacio Real.
6: La importancia de este lugar en particular es que es una ciudad prehispánica completa y tiene desde lo más monumental y lo más lujoso, un Palacio Real, hasta casas comunes que rodean este centro monumental. Tiene mucho potencial para realizar aún. Tiene para siglos de investigación arqueológica y complace mucho ver la importancia que se le está dando con la ayuda de esos fondos que de otra manera es muy difícil obtener.
5: Las mejoras de preservación buscan brindar una experiencia a los visitantes con la ampliación del sendero y la instalación de paneles informativos para que conozcan la historia y comprendan la importancia de Zihuatán y sus descubrimientos.
7: La conservación permite para que podamos tener esa ventana hacia la historia. Este parque arqueológico es más que estructuras piramidales. Es una ciudad completa con una organización política, agrícola y ceremonial. Y es justamente ese es el enfoque de este tercer proyecto que se va a ejecutar. La restauración y preservación, que podamos tener una mirada fiel hacia la historia y sus formas de vida.
5: El parque arqueológico compitió con varios proyectos de país y a nivel mundial para lograr fondos para la preservación y conservación, así como de garantizar la investigación por medio de excavaciones que permitan descubrir los vestigios que se encuentran en ese lugar.
8: Este proyecto ganó en competencia con proyectos de Etiopía, proyectos de Nigeria, creo que había uno en China también, ¿no? Entonces, es una competencia global que pasa en Washington.
5: Otro de los objetivos de la preservación es el apoyo a la investigación arqueológica, la conservación de la arquitectura prehispánica, la educación pública y el desarrollo de Zihuatán como destino turístico nacional e internacional. Herbert Aragón, Noticiero El Salvador, Radio.
4: Y ante el efecto del fenómeno de El Niño, el Ministerio de Agricultura apoya a los ganaderos y agricultores, facilitando el concentrado de mantenimiento para ganado a un precio simbólico. Este beneficio lo ejecuta el MAG en coordinación con el Centro Nacional de Tecnología Agropecuaria y Forestal Senta y la Dirección General de Ganadería.
9: Aquí paramos.
1: En la zona oriental y para central del país, el Ministerio de Agricultura y Ganadería concentra sus esfuerzos en apoyar a los productores agropecuarios afectados por la falta de pasto y alimento para el ganado por la escasez de lluvia registrada en la región.
9: Voy a comprar concentrado del que el gobierno está subsidiando, un mantenimiento muy bueno, muy excelente. Yo creo que estaba como a $16, con el gobierno lo conseguimos a 10, de ese estamos dando ahorita, vean.
1: La medida también va enfocada al programa Aumento a la Producción de Leche en El Salvador para mantener los niveles que suplan al mercado nacional en cuanto a la producción de leche y a no afectar la economía de los productores ganaderos.
10: Ahorita por lo que estamos pasando en el país, verdad, que no hay muchas lluvias, no hay muchos pastos, entonces ahorita el gobierno está apoyando con lo que es el concentrado de mantenimiento a un precio de $10.
1: El MAC ha habilitado 3 instalaciones gubernamentales, asociaciones y cooperativas autorizadas para la distribución de concentrado de mantenimiento para el ganado, ubicadas en Morazán, Huacotecti y Nueva Esparta, y posteriormente pondrá nuevos puntos de distribución en Chalatenango y otras zonas en el oriente del país.
11: Porque los agricultores queremos facilitación y creo que se está dando. Me parece oportuno e importante a la vez, porque nos beneficia a todos, porque el alimento es para el país. Y agradecemos al gobierno por esta oportunidad de ayudarnos en este sentido.
1: Finalmente, el MAC informó que coordinará con el sector cañero la entrega de bagazo de caña para la alimentación del ganado en las zonas afectadas por la escasez de lluvia. Jessica Colorado, Noticiero El Salvador Radio.
23: Y de hecho, en el oriente del país, el Ministerio de Agricultura y Ganadería continúa con la entrega de paquetes de alimentos a productores afectados en sus cultivos por la sequía. De acuerdo con la institución, miles de agricultores de Usulután Norte, Usulután Este, La Paz Este, La Paz Centro y San Vicente Norte ya cuentan con los víveres. Las canastas alimenticias incluyen arroz, frijoles, harina, aceite, sardinas, cereal, café y huevos, así como verduras como tomate, chile verde y cebolla. Y ahora cambiamos de tema. Los lazos culturales entre Corea y El Salvador continúan fortaleciéndose mediante iniciativas que permiten compartir contenidos de entretenimiento y educación. Con este esfuerzo, Canal 10 se convierte en un espacio para acercar a las nuevas generaciones producciones coreanas y promover un mayor intercambio cultural entre ambos países.
12: El primer secretario y cónsul de Corea en El Salvador, Lee Dong-hee, entregó a Canal 10 un reconocimiento y el acuerdo de licencia que autoriza la transmisión de series animadas coreanas. Este convenio permite que las familias salvadoreñas tengan acceso gratuito a producciones dirigidas, especialmente al público infantil.
13: Nuestra embajada la trabaja con la Canal 10 para ofrecer nuestro contenido para niños, especialmente la animación coreana. Es una animación muy, muy saludable y también como funciona muy bien para los niños. Entonces, como gracias a Canal 10, Canal 10 siempre como apoya a nuestra embajada, a nuestro gobierno de Corea, sí, para como presentar los contenidos coreanos a los niños salvadoreños. Ahorita, como cada sábado por la mañana, está saliendo las 4 animaciones coreanas. Hoy yo he entregado a director la como licencia de acuerdo para presentar nuestra animación coreano, la contenido coreano en Canal 10.

0: Los salvadoreños se han interesado mucho del programa coreano, así que lo principal de los niños le encanta mucho del dibujo animado coreano.
1: Con ese tipo de alianzas, Canal 10 amplía la variedad de contenidos disponibles de forma gratuita para los hogares salvadoreños, al tiempo que abre nuevas oportunidades para el intercambio cultural. La programación también ofrece a la primera infancia y a la niñez un espacio de entretenimiento sano, mientras conocen parte de la cultura y las producciones de Corea. Orlando Guillén, Noticiero El Salvador Radio.
2: Y en otro orden de información, entre la noche y madrugada, un fuerte incendio afectó a más de 40 locales del mercado municipal en Armenia, en Sonsonate. Unidades de bombero y otros equipos tácticos operativos de protección civil lograron controlar las llamas en corto tiempo, evitando propagación y víctimas.
3: De alta magnitud, así describieron los bomberos el incendio al interior del mercado municipal de Armenia en Sonsonate. El teniente Douglas Fuentes detalló que lograron apagar las llamas con maniobras de entrada forzada para intervenir los sectores comprometidos dentro del mercado. Eso evitó la propagación del fuego y la afectación de más locales, expuso.
4: Se ha trabajado con 24 elementos del cuerpo de bomberos, 3 motobombas, 2 camiones cisternas. Hemos tenido también el apoyo de pipas de ANDA, pipas de acá de la municipalidad, haciendo un total de 8. El fuego se logró controlar de inmediato, a pesar de que era de gran magnitud. Preliminarmente se estima que son unos 40 puestos los involucrados. Hay 8 locales también. Ahí hay una vivienda también involucrada.
3: La respuesta oportuna de bomberos, Policía Nacional Civil, el Cuerpo de Agentes Metropolitanos CAM, equipos de primera respuesta y ANDA permitió que la atención de víctimas leves fuera ágil, expuso el jefe de Protección Civil de la Libertad Oeste, José Matías Cepeda.
5: Gracias a Dios, personas así lesionadas no, sí han salido personas con crisis, ¿verdad?, que se han atendido. Bueno, tengo conocimiento que ahí tuvieron cerca de 6 personas con crisis.
3: Las autoridades destacaron que las investigaciones continúan para saber las causas que originaron el fuego dentro del mercado municipal de Armenia, Sonsonate. De esa manera, determinar responsabilidades. Claudia Chicas, Noticiero El Salvador, Radio.
2: Y siempre en el mismo tema, este día autoridades inspeccionaron los puestos afectados por el incendio en Armenia, Sonsonate. Vendedores afectados agradecieron la pronta respuesta de las instituciones. Escuchemos.
6: Dar gracias a Dios porque también hemos tenido el apoyo a las diferentes instituciones, se han acercado. Esto fue, si no se hubieran movido rápido, creería yo que hubiera sido más difícil, creería yo que hubiera abarcado más el territorio de que se ha quemado, pero gracias a Dios se movilizaron muy luego.
7: Y darle gracias al señor presidente por mandar toda la ayuda que ha mandado. Créame que me quedé admirada porque las personas que trabajan allí en el mercado, que lo están construyendo, me admiró verlo venir con cubetillas con agua, no sé de dónde estaban jalando, pero ellos venían y ayudar a sofocar el fuego.
2: La intervención oportuna y ágil de los bomberos e instituciones de gobierno permitieron que el fuego fuera controlado y no se extendiera hacia otros locales. Y a nivel internacional, las condiciones climáticas continúan generando afectaciones en diferentes partes del mundo, con inundaciones, temperaturas extremas y otros fenómenos que mantienen en alerta a las autoridades.
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1: Las autoridades de Colombia informaron que el número de víctimas a causa del sismo del pasado 10 de agosto ascendió a 319 y ya se contabilizan más de 4.506 personas heridas. Además, el presidente de Colombia, Abelardo de la Espriella, decretó el estado de emergencia económica, social y ecológica por el terremoto de magnitud 7.4 que devastó el centro oeste del país. En Indonesia, un sismo de magnitud 5.2 se registró en la región de Flores. El epicentro se ubicó aproximadamente a 66 kilómetros al noreste de Ende, a una profundidad cercana a los 30 kilómetros. El movimiento ocurre mientras la isla mantiene actividad sísmica, luego del terremoto de magnitud 7.7 registrado el pasado 15 de agosto. en Pakistán. Las fuertes lluvias monzónicas provocaron inundaciones en varias zonas

0: residenciales del norte del país. El agua ingresó a viviendas, comercios y calles ubicadas en sectores bajos. Hasta el momento, no se reportan víctimas y las autoridades mantienen vigilancia ante el pronóstico de nuevas precipitaciones. En Salto, Uruguay, las intensas lluvias también generaron inundaciones de gran magnitud. La acumulación de agua afectó distintos sectores y dificulta el tránsito y la movilidad de los habitantes. En Alemania, al menos 14.000 personas fallecieron durante este verano debido a los episodios de canícula o sequía. Según las autoridades, la cifra supera las muertes contabilizadas por el mismo fenómeno en el 2018, otro año marcado por temperaturas extremas. Orlando Guillén, Noticiero El Salvador Radio.
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2: Siempre en información a nivel internacional, un sismo de magnitud 7.2 se registró este jueves en Perú, según el Instituto Geofísico del país. El epicentro se ubicó a 35 kilómetros al norte de Coracora, en la provincia de Parinacochas, región Ayacucho, y tuvo una profundidad de 108 kilómetros. Las autoridades no reportaron daños ni víctimas tras el movimiento telúrico. Y en nuestro país, tras una jornada en la que se registraron temperaturas de hasta 43.5 grados Celsius en Santa Rosa de Lima y más de 40 grados en el resto de la zona oriental, para las próximas horas existe probabilidad de lluvias acompañadas de ráfagas de viento y actividad eléctrica.
3: Desde temprano en la noche se prevé la posibilidad de una línea de tormentas moviéndose desde sectores al norte de Morazán o sus alrededores hacia Cabañas, Cuscatlán, San Vicente, San Salvador, La Libertad, sectores de Santa Ana y Sonsonate. En su último informe, el Ministerio de Medio Ambiente detalló que por el momento el cielo se encuentra poco nublado sobre todo el país sin registro de lluvias.
4: Hacia finales de la tarde que estamos esperando los primeros desarrollos de lluvias y tormentas en las cercanías de la cordillera volcánica del país, también algunos puntos de la zona nororiental del territorio nacional. Son estas últimas que durante la noche se extenderán lluvias y tormentas que pueden estar acompañadas de actividad eléctrica y de ráfagas de viento que alcancen o superen los 40 kilómetros por hora.
3: Los principales sistemas atmosféricos presentes son el flujo acelerado del este y una onda tropical, generando condiciones para la formación de lluvias y tormentas entre moderadas y fuertes, principalmente para la noche. Se prevé que las temperaturas estén frescas para horas de la noche y madrugada en la mayor parte del territorio.
4: Con mínimas que rondará entre los 20 a 24 grados Celsius. En cuanto a las condiciones marítimas, condiciones idóneas para realizar cualquier tipo de actividad. Sin embargo, en alta mar estamos observando vientos acelerados de hasta 45 kilómetros por hora y eso puede generar algún tipo de inconvenientes a las pequeñas embarcaciones.
3: Para mañana viernes, en horas diurnas, el cielo estará variando de poco a parcialmente nublado. Durante la tarde se espera mayor nubosidad, con presencia de lluvias en las cercanías de las zonas altas del norte y de la franja volcánica central y occidental. En la noche, se esperan otras tormentas formándose en la zona norte y nororiente, moviéndose hacia los departamentos de la zona central, occidental y costa. La presencia del polvo del Sahara se mantiene en bajas concentraciones sobre el país y para este 21 de agosto se prevé una reducción considerable de su incidencia sobre el territorio. Ricardo Portillo, Noticiero El Salvador Radio.
2: Así cerramos esta entrega estelar y nos despedimos deseándole una feliz noche.
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